0: Hola amigos, muy buenas tardes, bienvenidos a Espacio 2026. Prácticamente arrancando esta segunda semana y les saludamos con muchísimo gusto. Memo García, Alejandro Cervantes, a nombre de Eduardo Cortés en la producción general. 6:02 p.m, estamos totalmente transmitiendo en vivo por 88.9 Noticias y también a través de iHeartRadio. Muy contentos porque estamos a tan solo dos días, lo que equivale por ahí a 43 horas para que arranque la justa futbolera de este 2026. Por primera vez, ya lo sabemos, tres países son sede: México, Estados Unidos y Canadá. Hoy nos debería solamente de estar importando, Memo García, amigos de Espacio Deportivo, solamente cómo va a llegar la selección mexicana que dirige el Vasco Javier Aguirre, físicamente, futbolísticamente, a quienes va a utilizar y sobre todos pensando en apoyar y pensando en la victoria, sí o sí, obligada contra Sudáfrica, porque además todo el entorno está para ello, para que México empiece con el pie derecho, derrotando al equipo sudafricano y consiguiendo los tres primeros puntos. Pero ojo, México, en especial la Ciudad de México, enfrenta graves problemas de bloqueos y protestas. A tan solo dos días de la inauguración, diversas organizaciones, incluyendo transportistas, campesinos y el magisterio, han amenazado con mega bloqueos el próximo jueves. Así que la cosa no está nada sencilla, pero bueno, nosotros no es este foro para platicar de ello. Mañana seguramente lo hará, como lo hicieron hoy en Panorama Informativo Alejandro Villalbazo e Iñaki Manero. Nosotros nos vamos a concentrar hablando de fútbol. Y para eso estás en esta mesa. Memo, ¿cómo estás?
1: ¿Cómo estás, Alex? Un gusto saludarlos, amigos de Espacio 2026. Sí, es una lástima. Lo platicaba con Alfredo Romo en Panorama Informativo, que desgraciadamente estamos hablando de cosas extracancha y no de lo del terreno de juego, de lo que debe de ser una fiesta en lo deportivo y en todos sentidos. Y bueno, incluso ya esta situación de los palcos, que también es otro problema que hay con algunos propietarios de los palcos que no les quieren permitir ingresar bebidas, alimentos, el estacionamiento. Hoy los rebotaron, ya tendremos la oportunidad de platicar con el secretario de la Asociación Mexicana de Titulares de Palcos y Plateas, Roberto Ruano. Pero bueno, ya este tema ya llegó hasta Europa, y les platico que el colega Álvaro Benito, que ya también su entrevista está en el canal de YouTube de Espacio Deportivo, pues ya me preguntó cómo es esto, qué sucede. Ya trascendió más allá de México este tema de los palcos del Estadio Azteca. Y también hoy tendremos una entrevista bien interesante, estén al pendientes del programa. Vamos a recurrir un poquito a la astrología, a ver qué nos dicen los astros.
0: No me digas.
1: Si ellos sí confían en México o están desconfiados como nosotros de que no nos va a ir bien. Pero bueno, de eso más adelante ya les platicaremos. Y también tendremos el reporte de la selección, ¿no? Hoy hubo zona mixta. Hay confianza en los jugadores de obtener un buen resultado.
0: Y bueno, para agregar, Memo, y terminar con esta entrada, nada más recordarles, mañana se va la pantalla. Mañana estaremos regalando la pantalla para que te la lleves a tu casa y disfrutes de los 104 partidos de este evento. Mañana la regalamos. Nada más recuerden, se tienen que reportar a través del Talkback de iHeartRadio, nombre completo, el número, su número donde hay que localizarlos, y desde luego en dónde nos están escuchando, de qué parte de la Ciudad de México, en qué parte de la República Mexicana, donde sea que nos escuchen, ahí por favor también nombre, teléfono y qué lugar de la República Mexicana es donde nos están escuchando. Así que mañana estaremos regalando la pantalla aquí a través de Espacio Deportivo de la Tarde y Espacio 2026.
1: Y ya está con nosotros y le damos la bienvenida al programa al reportero de Asir Deportes, que está cubriendo de cerca a la selección nacional, Arturo Sanguino. Arturo, ¿cómo estás? Buenas tardes. ¿Qué hubo hoy con la selección mexicana?
2: ¿Qué tal, Memo, Alex, amigos de Espacio 2026? Un placer saludarlos. Hoy hubo actividad. Hoy ya por fin hablaron los jugadores después del partido ante Serbia. No habíamos tenido oportunidad de charlar con ellos, y hoy hablaron justamente elementos importantes. Empecemos con Johan Vázquez, el defensa central, que es el líder evidentemente en esta línea de Javier Aguirre, que lo hemos platicado en este espacio. Nos parece que es el mejor futbolista hoy por hoy de la selección mexicana, por lo que ofrece tanto en la defensa como en el ataque. Ha hecho goles en los dos últimos partidos. Hoy se habla mucho de su talento, de su papel con el Genoa, donde es titular indiscutible, pero él recuerda mucho que en Qatar 2022 falló, y justamente desde su punto de vista esta oportunidad de 2026 quiere cobrar revancha y justo piensa que desde este papel ahora como nuevo líder de la selección mexicana lo puede hacer de gran manera. Escuchamos al defensa.
3: Más allá lo veo una revancha, una espinita clavada por lo que pasó en el Mundial pasado. Tengo esa hambre de tratar de ayudar a mis compañeros, de tratar de ayudar a la afición, de que se sientan orgullosos. Creo que hemos generado estos últimos meses una buena conexión con ellos y normalmente me ha gustado cómo somos como personas, que no solamente con nosotros, como con México, con las otras selecciones que han pisado aquí en México, somos muy cálidos, somos muy anfitriones y creo que será una bonita Copa del Mundo.
0: Arturo, te saludo con gusto, escuchando atentamente a Johan Vázquez y lo que platicabas. Estoy de acuerdo contigo, porque además de que es el mejor elemento de los 26 en cuanto al momento futbolístico, creo que también, y tú me corregirás porque has seguido muy de cerca la selección nacional prácticamente el último año en los últimos partidos de preparación y en el día a día en los entrenamientos en el centro de alto rendimiento, también lo podríamos considerar como uno de los líderes, ¿no?, de esta selección, más allá de la experiencia de Memo Ochoa, de la capitanía de Edson Álvarez. Me parece que Johan es uno de los líderes de este equipo.
2: Totalmente de acuerdo contigo, Alex. Evidentemente, Johan, en el hecho de que esté en el considerado mejor fútbol defensivo, como lo es el italiano, donde justo el choque, los pases cortos son constantes, y él es figura, él es pieza inamovible del Genoa, evidentemente lo hace un líder de la saga, o sea, más allá de la dupla que hace con Montes, me parece que él es el que lidera a la hora de salir, a la hora de tocar en corto, sin duda tiene ese expertise que además, hay que decirlo, no solamente en el Genoa, también presume ya medalla olímpica, entonces sin duda es uno de los elementos importantes del Vasco Aguirre, y sobre todo a balón parado, si se han dado cuenta, siempre buscan a Johan, al darse y ha dado resultado en los últimos dos partidos, entonces sí o sí, es de los líderes, lo buscan, tiene gol, y está en un gran momento. Eso hace que la selección mexicana parta como sí o sí de como favoritos del grupo A, más allá de que se le pueden criticar la falta de gol, evidentemente Sudáfrica, Corea y Chequia parten como serios rivales de la selección mexicana, aún así el hecho de estar como local hace que México sea favorito en los momios, y de hecho le preguntamos a Mateo Chávez cómo afrontan esta responsabilidad, ¿no? Porque bien o mal la afición se ha manifestado de que no dan los resultados esperados, sin embargo con la goleada de la semana pasada ya hay confianza, y Mateo Chávez dijo esto sobre la etiqueta de ser favoritos.
4: Javier lo ha mencionado, ¿no? Que en ese tipo de situaciones también hay que saber jugar con eso. Me acuerdo mucho desde la Copa, ahora nos lo decía, ¿no? Que todos hablan que somos los favoritos y que también hay que saber mantener este tipo de situaciones porque muchas veces nos toca estar del otro lado, ¿no? Que no somos favoritos, que enfrentamos grandes equipos. Y cuando eres el favorito, pues también tienes que aprender a jugar con eso, proponer tú y tener el valor también tú de ser el que da para adelante y que proponga, ¿no?
1: Arturo, ayer platicábamos de esta situación que se dio durante el abanderamiento, de que decía Javier Aguirre que su capitán era Edson Álvarez, pero hoy también se comenta que no sería el único capitán, ¿no? Que tiene incluso hasta tres o cuatro la selección, porque Javier Aguirre es mucho de tener varios capitanes, varios líderes, no uno solo. En ese sentido, sí podríamos pensar que aunque mencionó a Edson Álvarez como el capitán, pues no es seguro que juegue, ¿no? Para pasado mañana, y que Johan Vázquez ya tomaría esa capitanía, o el dado caso también César Montes, ¿no? Y también preguntarte que si la gran duda que tiene es el lateral derecho, ¿no? Porque se habla de que Jorge Sánchez te aporta más a la ofensiva, pero es más seguro, es más sólido y más consistente Israel Reyes.
2: Así es, Memo, como bien mencionas, hay muchos líderes o muchos capitanes dentro de la selección mexicana. Javier Aguirre incluso recordó que en Sudáfrica tuvo cuatro capitanes, entonces que era un tema que no le preocupaba. Para este certamen consideramos a Ochoa, Edson, Johan y César Montes como capitanes, incluso hasta al propio Raúl Jiménez ya en una quinta opción, realmente no tiene o no ha tenido el capete de capitán en partidos oficiales, entonces me parece que los otros cuatro elementos son los verdaderos capitanes de la selección, y como bien mencionas, Jorge Sánchez o Israel Reyes, más allá del poder ofensivo que tiene Jorge Sánchez, Israel Reyes se acopla a tres posiciones, o sea, no tiene, puede jugar de central, lateral, o incluso de de medio ofensivo. Entonces, eso es lo que te da Israel Reyes al momento de alinearlo. Y uno de los futbolistas que está por ese sector, por la banda de la selección mexicana, es Brian Gutiérrez, quien sin duda ha sorprendido con Chivas, y eso en un semestre le hizo ganar la confianza del Vasco para ser considerado en esta lista final, y él comparte su sentimiento ante esta convocatoria.
5: Feliz de estar aquí, quiero aportar, quiero hacer las cosas bien y no, solo quiero divertirme. Sí, es un sueño para mí, pues para cualquier futbolista que aspira a jugar profesional, y creo que todo, yo y mis compañeros estamos muy ilusionados, muy contentos de empezar.
2: Ahí lo tienen, Brian Gutiérrez. Sí, dice una palabra clave, divertirse. Muchas veces se le dice al futbolista que es una presión, y se aplaude que Brian diga, yo vengo a divertirme y a hacer un buen papel por México. Sin duda, un futbolista muy bien centrado, y esperemos seguramente verlo este jueves aquí en el Estadio Ciudad de México. El día de mañana Javier Aguirre ya hablará previo a este compromiso, y de igual forma mañana aquí en el Estadio Ciudad de México, Gianni Infantino dará conferencia de prensa ya de cara al certamen.
0: Perfecto, mi querido Arturo, te mandamos un abrazo, muy completo el reporte, que pases buena tarde, mañana nos volvemos a escuchar.
2: Mañana aquí estamos en estas frecuencias, fuerte abrazo para todos.
0: Arturo Sanguino con el reporte de la selección mexicana, 2 días, Memo, ya la selección me parece está a punto, y yo sigo insistiendo, yo ya no se la compro al Vasco, yo creo que hoy el Vasco es cuerpo técnico, ya tienen en mente, ya duermen, entre comillas, tranquilos, conociendo cuál es su once titular.
1: Sí, de las dudas que hablábamos, yo creo que ya las resolvieron. Yo creo que va a iniciar Israel Reyes, Quiñones por encima de Alexis Vega. Y el caso de la portería, se va a quedar el tal Rangel, ¿eh? No creo que esté Memo Ochoa. Y vamos a escuchar la actividad que han tenido este día los rivales de México, Sudáfrica, Corea y Chequia.
6: Luego de realizar un entrenamiento en la Universidad de Fútbol de Pachuca, la selección de Sudáfrica ya está en la Ciudad de México, de cara al partido ante el representativo mexicano, en la inauguración de la Copa Mundial de la FIFA 2026, este jueves en el Estadio Azteca. El conjunto de los Bafana Bafana reconocerán este miércoles la cancha del Coloso de Santa Úrsula, mientras que Corea del Sur continúa con sus trabajos en Guadalajara para su debut ese mismo día ante la República Checa, que arribará a la Perla de Occidente esta noche. Habla Hong Jin-bo, estratega de los Tigres de Asia. Hemos trabajado muy bien. Sabemos que será un rival muy difícil, pero confiamos en nuestra capacidad y en nuestra calidad para debutar de la mejor forma en la competencia. Para CIR Deportes, Ricardo Blancas.
0: Gracias a Ricardo Blancas, vamos a hacer una pausa, solamente le recordamos entonces, mañana se va la pantalla, y Memo, bueno, pues tan simple y sencillo como que se reporten al Talbot de Avery.
1: Nos tienen que dar su nombre, su número, y desde dónde nos están escribiendo para que usted tenga la posibilidad de llevarse esta pantalla.
0: Así que mañana ya tendrá dueño esta pantalla, a través de Espacio Deportivo de la Tarde, y también aquí en Espacio 2026. Una pausa y regresamos.
1: Regresamos para hablar del Grupo H, donde están España y Uruguay.
0: Ayer España que ganó en Puebla.
1: Y ganó fácil, 3-1 a Perú, con una gran actuación de todo el equipo, Rodri, Pedri, etcétera. No estuvo Lamine Yamal, pero de eso también hablaremos más adelante. Así que vamos a la pausa, ya regresamos con más en Espacio 2026.
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2: FIFA le está vendiendo a los hinchas la pantalla de los estadios para colocar sus nombres con la nueva novedad en la Copa. Si es real, se llama Super Fan Shootout. Se puso en venta en la web oficial y vale $79. El único partido en el que ya se agotó es en el México-Sudáfrica inaugural. Arroba Ataque Futbolero. De regreso, amigos, a través de 889 Noticias de iHeart Radio, Espacio 2026 al aire. Ya hemos platicado de lo que hoy ocurrió en la concentración de la selección mexicana de fútbol y también del día a día de sus contrincantes, sus rivales en el grupo A. Y bueno, llegó el momento de seguir con este análisis de todos y cada uno de los grupos. Son 12 en total de esta justa futbolera. Ahora toca el turno del grupo H, donde España es el candidato natural. Me parece que ahí, Memo, no habrá ninguna polémica, y mucho menos con lo que vimos ayer en la victoria contra Perú, porque además... y estaba escuchando análisis sobre todo de los mismos españoles, Memo. El medio campo de España es muy bueno. Ahorita, antes de irnos a la pausa, decías, está Rodri del Manchester City.
3: Pedri,
2: está Fabián Ruiz del PSG, que me parece que además de juventud, el talento que combinan es muy importante. Y una vez que ya tengan recuperado al 100% a Lamine Yamal, el juego que te genera la ofensiva, me parece que sí, España está para ser campeón en este 2026.
3: Sí, y a ver qué pasa con Uruguay, que en el ciclo de Marcelo Bielsa, los dos primeros años muy bien, pero los dos siguientes han tenido problemas, y increíble, ¿no? En Sudáfrica, en Brasil, en Rusia, llegaron a tener tres delanteros top, el caso de Diego Forlán, de Edinson Cavani, de Luis Suárez, y ahora esa es una de las dudas que tiene este equipo, ¿no? Porque Luis Suárez tuvo un problema con Marcelo Bielsa. Al final Bielsa como que no lo tomó bien, él quería regresar, ya dijeron que no, y apuestan todo a Darwin Núñez, que desde que se fue a la Liga de Arabia ya no ha sido el mismo, y esa es una de las dudas. El medio campo es muy bueno, con Federico Valverde, con Rodrigo Betancourt, y bueno, pues hay viejos conocidos del fútbol mexicano, ¿no? El caso de Rodrigo Aguirre, está Federico Viñas, está Sebastián Cáceres, y con ellos pasa algo, y donde no hubo polémica, aquí se habla mucho de Memo Ochoa, pero ellos tienen a Fernando Muslera, ¿no?
2: Exactamente, y bueno, pero aunque creo que Uruguay, si puede llegar a superar esto que ya nos estás comentando, podría ser una seria advertencia para España, y además el complemento en el grupo Arabia y Cabo Verde, porque me parece un complemento, creo que ahí Uruguay y España van a calificar, que por cierto, es uno de los partidos más atractivos, ¿no? El duelo entre estas dos selecciones que se va a llevar a cabo en Guadalajara. Vamos con el reporte, el análisis del grupo H.
4: España, Cabo Verde, Arabia Saudita y Uruguay conforman el grupo H de la Copa de Norteamérica. La selección española es favorita no solo para ganar este grupo, sino también para ganar el título, ya que las casas de apuestas la sitúan como segunda candidata global a salir campeón, atrás de Francia y empatada con Brasil, Argentina e Inglaterra. Bajo la dirección de Luis de la Fuente, el equipo llega con una base muy sólida, combinando experiencia y juventud. Junto con España, Uruguay es también candidata a ganar el grupo. Una de sus fortalezas es sin duda su defensa, que es muy sólida. El juego entre ambas selecciones, que es el último de la fase de grupos para ambas, podría definir el líder de ese sector. Este encuentro se jugará el 26 de junio en el Estadio Guadalajara. El jugador del Real Madrid, Federico Valverde, dice que el equipo sueña con levantar la copa, pero sabe que tienen que ir partido a partido.
5: No, siempre ilusionado con levantar el trofeo. Lo que más quiere uno, lo que más desea, lo que uno siempre soñó desde chiquito, jugar en la selección y levantar la Copa del Mundo. Bueno, ilusionados con eso, pero bueno, hay que ir paso a paso. Sí, uno siempre sueña con que Uruguay esté en lo más alto, y la última imagen buena de Uruguay en un mundial fue en el de Sudáfrica. Entonces, bueno, nosotros crecimos con esa imagen y nos encantaría poder igualarlo y que el Uruguay se sienta orgulloso como se sintió esa fecha.
4: En ese torneo, Cabo Verde hará su debut en la historia de las copas y buscará aprovechar su velocidad para competirle a las grandes potencias. Y Arabia Saudita, que llega a esta copa luego de una eliminatoria con altibajos, es dirigida por el griego Georgios Donis, quien asumió el cargo apenas en abril de este año tras la destitución del francés Gervais Renard. Esta selección apuesta a sumar puntos contra Cabo Cabo Verde y dar la sorpresa y rescatar unidades ante Uruguay y España para tener posibilidades de pasar a la siguiente ronda. Hace 4 años en Qatar fue la única selección que le ganó a Argentina, que al final resultó campeona, esto dentro de la fase de grupos. ASIR Deportes, Gabriel Ayala.
3: Gracias a Gabriel Ayala y nuestra sección 11 Ideal, donde consultamos a colegas de distintos países. Obviamente tenemos gente de Uruguay y de España, y vamos a escuchar a Federico Fernández, colega de Uruguay, que nos habla de este grupo. Escúchelo bien, porque da un detalle muy interesante del cual vamos a platicar una vez que acabemos de escucharlo.
6: Es una Arabia Saudita que llega un poco rara, porque hace la eliminatoria con Mancini, luego lo despide al italiano, vuelve a llamar a Renard, al técnico que le ganó a Argentina en Qatar, pero antes del Mundial lo vuelve a despedir en marzo, lo despidieron de nuevo y llama a un griego, un entrenador griego que estaba dirigiendo algunos, que hace años que dirige algunos equipos saudíes, pero ese entrenador va a tener su primer partido oficial contra Uruguay en el Mundial. No se sabe qué esperar, no es la misma Arabia Saudita que venía con cierto trabajo detrás como en Qatar. Obviamente no es un partido para pensar que va a resolverse fácil de ninguna manera. Luego tenemos Cabo Verde, que es una selección debutante, es un país muy chiquito, que la mayoría de sus jugadores están en la diáspora, en Portugal, en Holanda, algunos jugando en Reino Unido, que llegan con una ilusión bárbara. Va a proponer un juego muy físico. He visto los partidos amistosos previos de Cabo Verde, jugó contra Chile hace poquito. Insisto, me parece que ahí el mayor factor va a ser la ilusión. Igual va a ser el segundo partido, vamos a ver cómo sobrevive a España. Y el último partido con España, si bien es que se va a jugar en Guadalajara, es un partido dificilísimo, puede llegar a marcar muchísimo la suerte de Uruguay, porque el grupo de Uruguay se va a enfrentar con el grupo de Argentina, y si presumiblemente Argentina es el primero del grupo, el segundo del grupo de Uruguay va a jugar con Argentina en 16avos de final. Entonces, quizás el partido con España sea el partido que te haga evitar Argentina en 16avos de final. Entonces tampoco va a ser un partido como para cumplir el fixture, porque podría ser muy diferente si te toca jugar contra Argentina o si te toca jugar contra el segundo del grupo Argentina. Va a tener ese agregado especial.
3: Gracias a Felipe Fernández. Vamos a hacer una pausa y de regreso vamos a escuchar a Álvaro Benito de Cadena SER, que nos va a dar el análisis de España. Les decía, escuchen bien, o si escucharon bien a Federico, la cuestión es de que nos dice que si llega a quedar segundo España, si no gana el grupo, en 16avos de final le puede tocar contra Argentina, ¿eh? O sea, atención a eso, ¿eh? O al revés, si España queda primero y Argentina segundo en su grupo, se puede dar lo que podría ser considerada como una final adelantada.
2: Pues nada más así el tema de los cruces más adelante en esta justa futbolera. Vamos a una pausa y regresamos con la otra entrevista que hiciste de este 11 ideal, que ya lo pueden consultar en nuestro canal de YouTube.
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11: Super Mario Galaxy se convierte en la primera película en superar los $1,000 millones en 2026. Mike D de Beastie Boys anuncia su álbum debut en solitario, Thank You. Tupac protagonizará un nuevo videojuego junto a Snoop Dogg. Deep Purple comparte el último adelanto de su próximo álbum Splat con el sencillo Diablo. La canción de Taylor Swift para Toy Story rompe récords de reproducciones en un solo día. Ya está disponible la película de Confessions 2 de Madonna en YouTube.
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3: De regreso, amigos, Espacio 2026. Álvaro, Alejandro Cervantes y Memo García, ya me estoy adelantando a nuestro colega de España. Vamos a escuchar a Álvaro Benito, él es conductor y comentarista de la cadena SER, una de las más importantes de radio en España, y también narra tenis en Eurosports, y él nos habla del grupo que le tocó a la selección de España.
13: Teóricamente lo veo un grupo sencillo. A ver, es que claro, ahora como es un mundial de 48 selecciones, es que se meten no sé cuántas terceras también, ¿no? Entonces, Uruguay va a ser duro, es una evidencia, porque son muy competitivos, más allá de que estén en un mejor o peor momento, pero siempre, siempre son muy competitivos, que tiene mucho mérito, ¿no? Un país de 3 millones de habitantes como es Uruguay, el hecho de que siempre sea competitiva. Arabia Saudí, hay que recordar que ganó Argentina en el último mundial y después está Cabo Verde, que es bastante desconocida. Que España no se clasifique para 16avos de final sería un desastre nacional. O sea, es que aquí ni se contempla. Es cierto que estamos a un pequeño tropiezo de Argentina o de España que se crucen en los 16avos de final, que sería, yo creo, horroroso por ambas partes. Con lo cual, el grupo se ve sencillo, se ve cómodo, pero sí que hay, yo diría que un cierto temor a que si la lía España contra Uruguay o Argentina contra, pongamos, Austria, en 16avos de final hay una España-Argentina y eso va a ser una final anticipada.
3: Comentarles que esta y todas las entrevistas de nuestros 11 especialistas están en el canal de YouTube de Espacio Deportivo, donde nos hablan de su selección, de sus rivales, cómo ven a México, cómo ven el torneo. La verdad es que están bien interesantes las entrevistas porque conocemos la opinión de compañeros de otros países, de sus selecciones, las problemáticas que tienen cada uno de ellos y cómo ven el torneo.
2: Genial, la verdad, muy buenas entrevistas y lo que nos revela cada uno de ellos, ¿no? Y sobre todo ahora, un posible cruce en 16avos, muy temprano en el...
3: Ojalá que no se dé, yo creo que ese me gustaría que se dé hasta semis, finales, no sé, pero todo puede pasar, ¿eh? Si, por ejemplo, a Argentina le sucede lo de Qatar, que pierde el primer juego, cuidado, ¿eh?
2: Exacto, todo puede suceder.
3: Pero bueno, ahí está el Grupo H entonces.
2: Y bueno, pues ya lo adelantábamos en el arranque de esta emisión de Espacio 2026. Hoy saludamos con gusto y le agradecemos que nos regale unos minutos a Padme Vidente, la reina de la magia, conductora, astróloga, tarotista y conferencista. Y bueno, de entrada, darte la bienvenida, muchísimas gracias. Bienvenida a CIR Deportes y Espacio 2026. ¿Cómo estás, mi querida Padme?
14: Oye, pues muchísimas gracias, qué bonita entrada. Pues bendecida y agradecida de empezar ya ahorita con ustedes, hablando de esta maravilla que tenemos una fiesta a la vuelta de la esquina.
2: Oye, de entrada preguntarte, más allá de tus conocimientos y de la astrología, ¿te gusta el fútbol?
14: La verdad, no.
2: No, muy bien, se agradece que sea sincera, pero bueno, a ver, vamos a arrancar, Memo, vamos a arrancar preguntándote entonces, o tú nos vas diciendo cómo es que podemos descifrar y más o menos ver cómo
3: o qué te dicen las cartas, Padme.
14: Perfecto, mira, pues yo te diría que me fueras tú preguntando, de ahí empezamos como a desarrollar todo lo que nos vaya diciendo el oráculo y vamos diciendo dentro de ello. Ahora, sí les quiero aclarar que de pronto, como yo no soy aficionada a este fútbol, pues de pronto yo veo colores, veo números, puedo ver letras, pero... pues ustedes me van a ayudar como en esta parte.
3: En ese sentido, preguntarte, Padme, y que sea el primer predicción que nos des, ¿qué colores ves en cuanto a qué país puede ganar el torneo? ¿Qué te dicen las cartas?
14: Fíjate que aquí me marca mucho que puede ser un anfitrión. Me habla mucho como esta parte de la casa, en donde no lo veo que sea México, pero sí puede estar entre Estados Unidos y puede estar entre Canadá, porque el oráculo marca muchísimo como los vecinos que tenemos cercanos dentro de la fiesta, la casa. Entonces, yo creo que aquí se puede posicionar muchísimo, tanto Estados Unidos como también puede quedar del otro lado en finales, del otro lado del charco le llamamos, alguien que manifiesta muchísimo el color azul.
2: ¿Azul Francia?
3: Puede ser.
2: Francia.
3: Pues Francia podría ser. Digo, azul no. También tiene Argentina.
2: No, pero como dijo del
3: otro lado del charco, sí. Tendría que ser Francia. ¿Te dice algo, Padme, de España?
14: Ok, vamos a ver qué nos dice de España. Fíjate que aquí España marca muchísimo, como que va a tener un momento de muchísimos cambios, donde incluso como que al entrenador se le va a salir de las manos, incluso vamos a ver como problemas dentro del equipo que se van a dar a conocer dentro de ello y no lo veo tan fuerte esta vez, O sea, aquí nos marca como que va a haber más cambios negativos que positivos,
2: Muy bien, suena muy interesante. Y en cuanto, yo me voy a meter de lleno ya, sobre todo en dos jugadores que va a ser su última participación en este evento, en esta justa futbolera. ¿Qué podemos esperar o qué te dicen las cartas sobre Cristiano Ronaldo y Leo Messi?
14: Ok, nos vamos primero con Cristiano, en donde dice que él apertura con una energía, en donde quiere dar como todo por completo. Él se ha preparado tantísimo como para la retirada, como de igual manera para poder dar lo mejor dentro de él mismo. Vamos a ver que aunque pierde, no va a estar como resaltando tanto como en otros partidos. Aquí nos va a indicar que va a ser como una despedida más emocional que dentro de su aspecto, ¿cómo se puede llamar? Profesional dentro de ello. Va a estar en los primeros partidos como al extremo, como dando todo, pero vamos a ver como a la mitad, como si hubiese una pausa, un alejamiento, como cuando nos sentimos tan confiados que decimos, esto ya me lo sé. Y eso va a ser su talón de Aquiles para no sentirse que estaba dando todo. Así es que aguas con ello, porque si nos está marcando, Ronaldo, por favor, como ponte más las pilas y no seas tan confiado. Vamos a ver Messi, en donde él abre con una energía. Fíjate que nos indica, se me hace como muy interesante, porque él tiene como que ahorita muchas situaciones personales de desunión, no está como bien con su, puede ser su manager, puede ser como alguien que lo lleva dentro de su carrera. Pero de igual manera, fíjate que aquí habla que le está pegando muchísimo, donde vamos a hablar más que del jugador, se va a hablar más como de su situación personal. Abre y cierra con una energía como si tuviera una persona externa, como si una amante empezara a revelar cosas, y eso hace que también él pierda como el foco y no se entregue por completo a los partidos. A él sí lo vamos a ver como muy desencanchado, no vamos a ver que termine como todo lo contrario a Ronaldo, que nos habla como de la confianza, sino que aquí él le va a pegar muchísimo las situaciones emocionales y no lo vamos a ver jugando como se ha venido siempre pues manifestando en esta energía.
3: Ya que te preguntaba, Alex, de jugadores, Padme, Raúl Jiménez, ¿no? Que puede ser un jugador importante para la selección, que se espera mucho de él, que desgraciadamente no ha anotado goles en copas. ¿Qué te dicen las cartas de él?
14: Fíjate que él abre con una energía donde va a empezar como a tener buen juego, pero sin embargo tampoco lo veo como anotando goles. Es una carta fuerte, sin embargo, es algo que todavía no ha terminado de madurar, como si de pronto le hubiera llegado lo que había estado pidiendo y no se está como preparando. Hay que tener cuidado porque incluso aquí habla que le pueden encontrar dentro de los exámenes algo que a lo mejor no va a ser como tan bueno para él, y está muy, muy marcado. Eso es algo muy importante. Sin embargo, aquí dentro de ello, no me lo estás preguntando todavía, pero me está marcando que por primera vez, al ser la tercera vez que tenemos la fiesta futbolera, nos habla de tener una triada divina para México, en donde es el cielo, la tierra y precisamente la fiesta, en donde hay muchísimos seis, y este seis que nos está marcando el oráculo nos dice que vamos por primera vez a pasar más allá del cuarto, viene un quinto partido, sin temor a equivocarme, te lo firmo, y pues yo creo que la pregunta sería si llegáramos a un seis, ¿no? Porque el quinto está más que marcado.
2: Y bueno, si ya llegamos a eso, preguntarte más precisamente, México, entonces, ¿llegará nada más hasta el quinto partido? ¿Hay posibilidades al sexto? ¿O qué te dice?
14: Fíjate que aquí, en el número 6, nos indica que puede llegar bastante bien, o sea, va a estar como bien aspectado esta parte, es en donde se rompe como la maldición, porque va a estar, obviamente se van a dividir las situaciones, las preguntas, van a decir que ya fue como comprado, ya fue como esto, pero yo creo que va a ser un momento en donde le va a dar muchísima luz precisamente al país, pero nos marca así, sin temor a equivocarme, un 90% que podemos llegar a un sexto partido, donde ahí me voy a ver con muchos celebrando en el Ángel.
3: En mi caso, Padme, preguntarte, del país, de México como anfitrión, ¿qué ves? O sea, vamos a ser buenos anfitriones con estas situaciones que se están viviendo extracancha. ¿Qué te dicen las cartas?
14: Ok, vamos a ver cómo nos va como anfitriones en estos momentos. Aquí habla que precisamente se manifiesta como muchas situaciones que tienen que ver como que si no se diera como el apoyo. Si tú me preguntas cómo nos van a ver, yo creo que los extranjeros, porque probablemente nosotros vamos a ver muchas cosas internas, pero dentro del extranjero y dentro de todo lo que se va a manifestar hacia afuera, habla que les va a gustar como toda esta fiesta de la noche, los partidos van a quedar como enamorados, los que se van a hacer fuera de aquí, no sé, probablemente, te digo, yo no sé de tanto de fútbol, no sé si sea Puebla, Guadalajara, donde ahí les va como a encantar esta parte a todos los extranjeros. Por supuesto que Ciudad de México habla que se parte como es en esta parte, como si en algún momento sintiera que nosotros mismos estamos traicionando como a esta fiesta. Pero en términos generales es un 90% donde dice que todo el extranjero va a quedar como contento y solamente es como el 5 donde van a sentir como que hay como muchas sorpresas, hay como traiciones, como que no se tiene todo el apoyo por parte de nosotros como mexicanos, pero el 9 es como bastante bien, que son más las cosas positivas que los prietitos en el arroz, dicen en mi pueblo.
2: Muy bien, bueno, ¿algo más que quieras agregar?
14: Yo sí te quiero agregar que en esta fiesta recordemos que es un número muy importante que tenemos, donde siempre se ha marcado el 6, donde somos el único país en el mundo que por tercera vez volvemos a tener esta fiesta, y la numerología siempre nos va a hablar que es un momento de justicia, es un momento donde también nos va a ir bastante bien, porque le saqué la carta astrológica, que digo, ya en algún momento podremos hablar y resumirla en corto tiempo, pero donde sí nos dice que se regresa como la fe, se regresa la fuerza, se regresa esta parte de poderse hacernos hermanos dentro de ello. Y de igual manera yo creo que es importante saber que se rompen maldiciones, así como en algún momento otros equipos, para poder llegar más allá dentro de ello. Así es, Padme, que dime.
3: No, Padme, darte las gracias por haber estado con nosotros aquí en Espacio 2026. Y bueno, ahí están las predicciones. Al menos lo de México parece que se esperan buenas cosas. Muchas gracias por estar con nosotros.
14: Un abrazo. Bendecida tarde.
2: Gracias. Igualmente. Y vámonos rápidamente con la entrevista que ya tenemos con el Roberto Ruano, secretario general y vocero de la Asociación Mexicana de Titulares de Palcos. Porque, qué historia que prácticamente pues la hemos seguido día a día desde hace muchísimo tiempo. Estamos a 2 días de la inauguración y esto parece pues no solucionarse. ¿En qué punto se encuentra hoy a 2 días? Saludamos con gusto a Roberto Ruano. Roberto, gracias por estar aquí en Hacer Deportes en Espacio 2026. Y Roberto, adelante, tienes el micrófono abierto para que nos platiques hoy, en esta hora, a las 6:42 de la tarde, en dónde se encuentra el problema en avanzado, está estancado o qué va a suceder.
15: Alex, Memo, los saludo con afecto, igual que al auditorio que nos escucha. ¿En dónde estamos? Qué lamentable que a menos de 48 horas estemos hablando de un problema que tiene 2 años y que no han querido solucionar. En lugar de estar hablando de nuestra selección y de su debut contra Sudáfrica. Qué lamentable, ¿verdad?, llegar a esto. Pues, les comento que el día de hoy acudimos dándole seguimiento al oficio que entregamos ayer al estadio, donde una juez nos otorgó unas medidas cautelares para poder surtir, entre otras medidas, nuestros palcos. Hoy acudimos varios afiliados a la asociación con sus despensas, etcétera, para pues hacer efectiva esta medida. Y bueno, hay dos cosas que me brincaron el día de hoy, que bueno, la primera es que después de un rato salió un grupo de abogados del estadio sin identificarse, nos dijeron somos abogados de FIFA y del estadio y no les vamos a dar acceso, ya que hay una medida a nuestro favor, que suspende su la ejecución de lo que vienen a hacer. Y por otro lado, nosotros, y esto me llama la atención, nosotros nos regimos por las leyes de FIFA, no por las leyes mexicanas. Así fue el comunicado único. Se dieron media vuelta y se retiraron los abogados. Y bueno, esta medida, este amparo que dicen tener, pues se equivocaron, porque lo hicieron ante las medidas que otorgó la juez sexto de distrito, pero no se percataron que las medidas que nosotros fuimos a ejecutar provienen de otro juzgado. Entonces, pues no aplica, se equivocaron de juez para y de medidas de ampararse. Entonces, su amparo pues no tuvo validez y cayeron en desacato, que ya estamos solicitando a la juez pues que dicte medidas correspondientes al desacato.
3: Roberto, vamos a tener que ir a un corte, te pido que nos aguantes y te dejo una pregunta al aire, que es el hecho de que hoy habla Manuel Negrete, que es el presidente de esta Asociación Mexicana de Titulares de Palcos y Plateas, que no está muy de acuerdo con estas medidas que están tomando. Vamos a ir al corte y de regreso nos da la respuesta a esta pregunta.
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3: Regresamos a Espacio 2026 y estamos platicando con Roberto Ruano, secretario de la Asociación Mexicana de Titulares de Palcos y Plateas. Te preguntaba, Roberto, y te agradezco mucho que nos hayas aguantado el corte. Hoy declara Manuel Negrete, que es presidente de la asociación, que él no está muy de acuerdo de estas medidas que ustedes están tomando. Él dice que las medidas que ustedes están tomando afectan la imagen de México, que ya con lo de los boletos estaba bien. ¿Qué respondes a esto, Roberto?
4: Bueno, en primer lugar, yo reconozco a Manuel como un gran exfutbolista que metió el mejor gol del Mundial del 86. He hablado con él. Manuel, pues los últimos años ha estado alejado de la ciudad y de estos problemas. Él pues se ha dedicado a promover el turismo en el estado de Guerrero y no está enterado a fondo de lo que estábamos haciendo. Nuestro compromiso en esta ocasión pues no es personal ni es de nuestro criterio. Todas las decisiones que tomamos son en beneficio de la mayoría de nuestros afiliados, como lo marcan nuestros estatutos, y todas y cada una de las acciones que hemos llevado a cabo han sido sometidas al consenso de nuestros afiliados. No se trata de pues, tomar algún partido o hacer algo en beneficio personal, sino tenemos que pensar en el colectivo, a la gente que representamos.
3: Él decía que él siente que la asociación está dividida. ¿Tú la sientes unida o si hay división?
4: No, dividida por quién. El único que no está de acuerdo de toda la asociación en lo que estamos haciendo es él. Pero te repito, no creo que sea porque esté dividida, sino porque él está atendiendo otros asuntos en Guerrero y pues no está enterado de lo que está pasando aquí.
2: Roberto, aquí lo importante es precisamente que les den una solución a menos de 48 horas, algo que sinceramente ya se ve muy complicado. Roberto, lo que están peleando todo mundo ya lo sabemos, porque ya ha trascendido fronteras. ¿Qué va a pasar si no les respetan lo que ustedes están exigiendo? ¿Cómo van a proceder el próximo jueves?
4: Bueno, nosotros seguiremos siguiendo la línea institucional, seguiremos respetando nuestro Estado de Derecho, seguiremos respetando nuestra soberanía, como lo ha dicho nuestra presidenta. No permitiremos que nadie, ningún organismo internacional, intervenga en nuestras decisiones. Los mexicanos nos gobernamos nosotros, tenemos nuestras leyes, y justamente es lo que estamos solicitando, que se respete un contrato, porque al revés, si nosotros cedemos, estaríamos dando el mensaje de que en México un organismo internacional está por encima de la ley, y eso pues no está permitido por nosotros. Y en segundo lugar, todavía no nada más es el juego del jueves. Tenemos tiempo para seguir trabajando y procurar que para los del segundo al quinto partido podamos dar buenos resultados a nuestros afiliados.
3: ¿Algo más que quieras agregar, Roberto, que quieras decir en los micrófonos de Asir Deportes?
4: Pues que me extraña que el estadio y FIFA se hayan amparado en contra de actos de la presidenta Sheinbaum y que por otro lado el gobierno pues les esté ofreciendo toda la protección y seguridad en lugar de proteger y asegurar los contratos que tenemos los mexicanos en México.
2: Roberto Ruano, secretario general y vocero de la Asociación Mexicana de Titulares de Palco, muchas gracias por tomar la llamada, y bueno, pues estamos pendientes de lo que esto ocurra, y ojalá pues todo mundo termine tranquilo y contento a falta de 2 días de que arranque la justa futbolera.
4: Que se aplique la justicia y el derecho es lo que estamos pidiendo.
2: De acuerdo. Muy bien, te mandamos un abrazo, que pases buena tarde.
4: Muchas gracias igualmente.
3: Gracias a Roberto Ruano y vamos a dar una vuelta a la copa.
5: Túnez vive ya proceso de adaptación en San Pedro Garza García. Visita a El Barrial es su próxima actividad oficial. El seleccionador de Portugal, Roberto Martínez, afirmó que CR7 no considera que el amistoso contra Nigeria sea su último partido en casa con la selección nacional.
6: Nuestro capitán es un ejemplo para el día a día.
7: Nuestro capitán es un ejemplo para el día a día. Son 24 horas de darlo todo para mejorar y ayudar a la selección. Nuestro capitán y el resto de los jugadores no piensan en el futuro y hay decisiones que escapan a su control. Se centra en entrenar, ser el mejor, poner en práctica los conceptos y sentir el orgullo de vestir la camiseta de Portugal y no hay más allá.
6: Y ya no hay más nada.
5: Panamá sostuvo tercer entrenamiento en Toronto, Canadá. Adalberto Carrasquilla continúa trabajando al margen del grupo. Actualidad reflejada en las declaraciones de Edgar Bárcenas, seleccionado canalero.
8: Si somos dependientes de Coco, hombre, me gustaría que Coco estuviera con nosotros al 100%. Bueno, no sabemos todavía su estado actual de salud. Así que, bueno, estamos aquí esperándolo.
5: Uruguay modificó su llegada a México y arribará en vuelo charter la madrugada de este miércoles a Playa del Carmen. Inglaterra cerró preparación para su amistoso ante Costa Rica, al tiempo que Brasil sostuvo este día sesión de gimnasio y campo en Nueva Jersey pensando en Marruecos. Kaká, leyenda de la Canariña, reiteró total confianza en Ancelotti.
9: Yo creo que en este momento Ancelotti es el entrenador perfecto para Brasil. No es el equipo favorito de todos, porque creo que Francia y España tal vez están un poquito ahí arriba, pero va a llegar como uno de los equipos más importantes, favoritos.
5: Así, Deportes, Edgar Flores.
10: Muchas gracias, Edgar. Bueno, pues se nos está acabando el tiempo, queda un minutito. Les reiteramos la invitación para que puedan ustedes participar y llevarse esta pantalla que tenemos para ustedes aquí en Espacio Deportivo, en Espacio 2026 y en iHeartRadio para que ustedes se lo lleven muy fácil. Entren desde

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10: Estos son los encabezados en las páginas de internet.
11: TUDN.com, la selección mexicana no hará reconocimiento de cancha. Javier Aguirre será el único que acudirá al Estadio Ciudad de México previo al debut. Cancha.com, Johan asegura que le sienta bien jugar al lado de Montes. Johan Vázquez, líder de la defensa de la selección nacional, aseguró que jugar al lado de César Montes es lo mejor que le ha pasado, pues se conocen desde niños y son familia. Mediotiempo.com, Gilberto Mora renueva con Xolos. El contrato incluye una cláusula especial por si se ve a Europa. El conjunto fronterizo de la Liga MX también informó que el juvenil ahora portará el número 10. Record.com.mx, el nuevo 10. Por medio de un comunicado de prensa, Xolos confirmó la extensión de contrato por 3 años más con Gilberto Mora. Esto.com.mx, Checo Pérez se pierde el inicio del GP de Barcelona por una absurda razón. Checo Pérez cederá su monoplaza a Colton Herta, piloto de reserva de la escudería Cadillac.

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0: ¿Qué tal, amigos? ¿Cómo están? Bienvenidos. Estamos en Espacio Deportivo de la Noche, todo el equipo de trabajo. Aquí estamos Raúl Sarmiento, servidor Anselmo Alonso, el señor productor Jorge de Valdés Franco, Toño de Valdés, y todo el gran equipo que nos acompaña. Está Paco, está Lalo, está toda la gente en redacción y a todo el público. Muchísimas gracias por estar con nosotros. Señor Raúl Sarmiento, mucha información de Mundial, mucha información de NBA. Reaccionaron los Spurs, del Toro, estaremos platicando de la Fórmula 1, lo de Raúl Jiménez, que ayer platicábamos las posibilidades, ya se definió dónde va a estar Raúl, y qué bueno, para su tranquilidad, el partido amistoso de España anoche, y la información de los rivales que vienen para la selección mexicana. Raúl, ¿cómo estás? Me da muchísimo gusto saludarte, muy buenas tardes.
1: ¿Cómo estás, mi querido Anselmo? Qué gusto saludarlos a todos, a Lalo, a Paco, a los compañeros de redacción. Ya están muy mundialí, muy, muy, muy de la fiesta esta del balompié. Veo baloncitos de globos, banderas. Está padre, qué bueno, me da mucho gusto que la redacción se haya puesto en esta fiesta del balompié. Como debemos estar todos, respetando también muchas circunstancias que rodean todo esto de este evento maravilloso que vamos a vivir ya dentro de dos días. Pues aquí estamos. Sí, Anselmo, yo te decía, para mí lo peor que le puede pasar a Raúl Jiménez es que regrese a la América. Él prefiere seguir en Europa, regresa con los Lobos, ellos descendieron. Y no es que prefiera jugar en un equipo de ascenso que en el América. Simplemente él quiere seguir haciendo su historia en Europa. Quiere seguir dándole esa tranquilidad, esa vida, ese nivel de vida a su esposa, a su familia, y yo lo felicito, es una buena decisión. Tenía ofertas de algunos equipos de España. Él prefiere seguir, y más donde lo quieren tanto.
0: Sí.
1: En Wolverhampton lo quieren una barbaridad. Entonces, vive como ídolo, va a ganar bien, no crean que va a ganar poquito, no, está bien, su familia está totalmente acostumbrada a vivir ahí, se siente a gusto, a mí me da mucho gusto
0: por él. Es una liga, Raúl, de alta competencia.
1: De buen nivel.
0: O sea, es la Premier, la que sigue de Premier, ¿cómo? La Championship.
1: Ajá.
0: Es de muy alto nivel.
1: Entonces, pues
0: muy
1: ahí.
0: Muy alto nivel. Ahí. Pero estará. Bueno. No dejará de ser segunda, ¿no? Y seguramente mucha gente lo va a criticar.
1: Mucha gente lo va a criticar.
0: Por eso mismo. Bueno, vamos a escuchar lo que pasó con la NBA el día de ayer. Los Spurs, qué cierre de partido.
2: Los Spurs de San Antonio respiran tras ganarle a los Knicks de Nueva York 115-111 en el tercer juego de las finales de la NBA. Tras perder los dos primeros juegos en casa, San Antonio estaba obligado al triunfo y con 32 puntos de Víctor Wembanyama, además de 23 de Stephon Castle, se llevó el triunfo en el Madison Square Garden. Por los Knicks, Jalen Brunson fue líder ofensivo con 32 puntos y contó con el apoyo de OJ Anunoby con 28 unidades. En los tres primeros juegos de las finales de la NBA han ganado los visitantes. El juego 4 será el miércoles en Nueva York. Para CIR Deportes, Memo García.
0: Bueno, pues ahí está. ¿Qué partido ayer, Raúl? Llevaba 13 partidos seguidos el equipo de los Knicks ganando, sí, en playoff. Se aparece el presidente de los Estados Unidos y pierde.
1: Es
0: un chiste malo, pero salieron los memes diciendo: señor presidente, ya no se aparezca.
1: Bueno, mira, la verdad que reaccionó San Antonio, logra un triunfo importantísimo, porque haber sido abajo 3-0 sí ya era una situación ya muy complicada,
0: muy, muy difícil.
1: Ahora mantienen alguna posibilidad, y recuerden que todavía le quedan más partidos en casa que de visitante, entonces eso siempre. Lo de ayer era el partido para ellos, lo jugaron con todo y lo sacaron, y creo que ese es el punto que hay que destacar, ¿no?
0: Sí, fíjate que empezaron a reaccionar los Knicks y se pusieron hasta 3 puntos. Y en lugar de caerse los Spurs con toda la gente encima y todo, sacaron la casta y se volvieron a ir 8 puntos arriba. Y ya luego ya no perdieron. Y al final ya era muy, muy complicado porque eran tiros. No anduvo preciso Knicks. O sea, ya sabes que de repente estás en tu día y entran todas y de repente pegó en el aro y se fue a un lado. Los 4 últimos tiros de los Knicks no quisieron entrar. Y ahí se quedó el partido para los Knicks. Yo creo que Knicks, ya no voy a decir ninguna predicción porque no le atino a nada.
3: Nada más, puro visitante, ¿no?
0: Puro visitante.
3: Puro visitante. Puro visitante. En San Antonio ganaron los dos, los Knicks. Y ahora en Nueva York ganan las escuelas.
0: Y mañana, Jorge, espero que me invites al partido.
3: ¿Vamos?
0: No, si te digo lo que valen los boletos, no me vas a invitar. No. $500,000.
3: ¿En serio?
0: $600,000. Sí. Ese,
1: ah, está...
0: De locos.
1: O sea, el deporte está volviendo
0: imposible
1: una cosa
0: para
1: personas con mucho capital. La verdad, vi que un boleto valía $500,000.
3: No, bueno.
0: Así está. Impresionante. Vamos a mensajes. Regresamos con mucho más. Estamos en Espacio Deportivo de la Noche.

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7: Todo con mucho afecto. ¿Cómo te va? Qué gusto saludarte.
8: Muy buenas tardes, Raúl, Anselmo, contento, pues feliz de que ya está a punto de iniciar el Mundial y pues México con la distinción que por tercera ocasión va a ser sede en el 70 donde Pelé fue la gran estrella, en el 86 donde Maradona y bueno, 2026 no sabemos si Cristiano, si Messi y ayer fue un día importante. Iniciamos en la mañanera con la presentación de esta semillero a través de la CONADE, de la Federación, pero todos los clubes profesionales, los presidentes estuvieron ahí en Palacio sumándose a que hicieran estas canteras y semilleros con esta conexión con la Olimpiada Nacional y los Juegos Escolares. Y posterior a eso, pues bueno, el abanderamiento de la selección, la presidenta abanderó a la selección y pues es el arranque de lo que ya es el Mundial de Fútbol.
9: Rommel, qué gusto saludarte. Fíjate que, bueno, mandarte un abrazo como siempre. También agradecerte por la invitación que tuve para estar hace una semana apenas, semana y media, allá en Ciudad Universitaria, narrando los partidos de esta Olimpiada que organizaron, de diferentes situaciones estudiantiles y por estados de la Olimpiada, con el fútbol femenil, varonil, realmente muy bien organizado, muy padre, con un desarrollo muy grande que tienen ahí, ojalá de veras, ahora con el apoyo de la federación, no lo olviden porque hay calidad, hay mucha gente, en la manera en que los padres apoyan, la gente que vino de Baja California, la gente que vino de Jalisco, la gente que vino de San Luis, la Universidad Nacional Autónoma de México, y cumplirles el sueño estos jóvenes de jugar en Ciudad Universitaria, donde tenían 3 días de haberse jugado la gran final del fútbol mexicano, creo que fue un acierto, y ojalá, Rommel, puedan seguir haciéndolo año con año, no sé cada qué tiempo, y con estos escenarios y esta motivación, la verdad creo que ese es el camino para el deporte del fútbol, pero para todo el desarrollo, primero de nada que nada, de seres humanos positivos.
8: Lo viviste, me dio de verdad, yo al contrario, agradecidos de que nos hayas ayudado y hayas participado y que de viva voz hayas visto lo que es fue la final de la Copa Escolar y la Copa CONADE. Imagínate, tuviste a 24 equipos, los mejores 24 equipos del país, pero para que llegaran esos 24 equipos se eliminaron entre 98,000 equipos. Fue 1,200,000 niñas y niños que participaron. El niño que empezó en el patio de su escuela y terminó en el estadio de CU ganando esta copa. Entonces, ten por seguro que esto no solamente es por el año mundialista, esto se va a continuar haciendo porque lo abraza la Olimpiada Nacional y lo abrazará los Juegos Escolares. Y justo esa es la idea, por eso le llamamos el semillero más grande del mundo, porque esto lo vamos a continuar haciendo y ahora tiene el engranaje de la federación, porque pues para poder llegar al equipo, a un equipo profesional o ser seleccionado es a través de la federación. Entonces, hicimos esta conexión y creo que va a dar pie a que el fútbol en nuestro país siga creciendo.
7: No, y la oportunidad para tanto chavito, ¿no? Que de repente no le encuentra por dónde en el fútbol profesional o no tiene ese...
9: Pero es el camino.
7: Es el camino y ya luego cada quien sus capacidades y su fuerza. Y si esto lo trasladas a todos los deportes, Rommel, pues no nada más para las medallas. Yo creo que eso es la consecuencia de mucho trabajo y es el sueño de muchos. Pero que el joven, el niño, crezca de la mano del deporte. Yo creo que es lo más importante, ¿no?
8: En eso estábamos trabajando. La CONADE, el nombre completo, lo que significa las siglas de CONADE, es Comisión Nacional de Cultura Física y Deporte. Y acabas de decir algo muy cierto. No solamente son las medallas cada 4 años en unos Juegos Olímpicos o en campeonatos mundiales, sino es la gran base de que todo mundo tiene que hacer deporte. De hecho, está en el artículo 4 constitucional, es un derecho constitucional, y a través de la CONADE brindamos ese apoyo y esas directrices que se necesita. Y pues como emana la ley general, artículo 54, las federaciones tienen un papel importante a desarrollar y hacer esta sinergia es importante. Así que estamos trabajando en esas dos líneas. La masificación del deporte social, para tener activos a toda la población, pero sobre todo a los jóvenes, para que no se vayan a delincuencia por salud mental, enfocados en su último escalafón hacia el alto rendimiento y pues esas glorias deportivas, que sin esas glorias deportivas no motivas a los jóvenes. ¿Por qué todo el mundo quiere jugar fútbol? Porque ve a Cristiano, ve a Messi. ¿Por qué todo el mundo quiere hacer clavados? Pues tenemos a Osmar. ¿O por qué hoy todo el mundo quiere andar en una bicicleta? Porque tenemos a Isaac del Toro ganando competencias internacionales.
9: Pues vas a ver cómo a partir del jueves van a querer ser Raúl Jiménez, van a querer ser Mora, van a querer ser otros jugadores, porque creo que vamos a tener... ¿Estás animoso con la selección? Sí, te oigo con ganas de verla ganar ya desde el jueves.
8: Por supuesto, pues creo que el abanderamiento fue muy significativo, la selección felices de recibir la bandera, todos muy emocionados, todos muy jóvenes, ¿no? Tenemos al seleccionado, al jugador más joven de la selección, y también tenemos a uno de los más experimentados. Creo que esa combinación es perfecta. Siempre competir en México hace magia, hace que lo des más, hace que surcan sorpresas. Pues tenemos el caso de México 68, el Tibio Muñoz, que no estaba pronosticada, gana esa medalla de oro. Yo espero que México le vaya bien. Y hoy en CONADE recibimos al ministro del deporte de Sudáfrica, ¿no? Estuvimos platicando en un encuentro pues amistoso, ¿no? Y pues obviamente los dos queremos que ganen nuestras selecciones, pero creo que la inauguración va a ser mágica. Y desearle el mejor de los éxitos a la delegación y pedirle a todos que veamos la competencia con mucho ánimo. Recuerdo los Juegos Olímpicos pasados cuando iniciaron, la gente dudosa, criticando a los atletas. Yo creo que desde el primer minuto que silbe el árbitro, debemos de tener esa buena vibra hacia la selección para que se sienta y les vaya muy bien.
7: Es un momento de fiesta y hay que disfrutarlo. Es un mes de un impas, así como, señores, vamos a disfrutar y ya luego retomamos la vida, ¿no? Ojalá y sea así. Rommel, te mandamos un abrazo, muchas gracias y estamos en contacto.
8: Un abrazo, muchas gracias, bonita tarde-noche.
7: Que estemos bien. Gracias, Rommel Pacheco, el encargado del deporte de nuestro país, Raúl.
9: Sí, ahí están trabajando y a mí me da muchísimo gusto. Te repito, tuve la suerte de estar ahí estos días. Ah, qué quemada me puse, todavía me estoy pelando, pero bueno, la verdad...
7: Raúl, que es una... tú que has vivido tanto con los temas de fuerzas básicas, y he estado tan cerca, yo estuve un rato a través de mi familia, de mi hijo, qué difícil es encontrar ese tipo de cuestiones, ¿no? Porque todos soñamos alguna vez con estar en primera división, todos soñamos con hacer una vida, pero qué complicado es, ¿no? Y de repente esas mismas oportunidades se dan... abriendo el paraguas de tanta gente, ojalá y salgan más chavitos, ¿no?
9: Mira, Anselmo, es una de mis grandes pasiones y tú lo sabes, por eso lo preguntas, lo dices. Y yo creo que el día que se trabaje mejor en esa zona, México va a ser verdaderamente una potencia en el fútbol. Ese es uno de nuestras grandes deudas con el fútbol, el trabajo con los chavos, con los niños. Pero cuando ves la cantidad de niños, la motivación, los detalles que tienen, lo que me encantaría es que pudiéramos profesionalizar a los instructores y darles esa formación para que estos jóvenes, algunos llegarán, la mayoría no, es imposible, pero que se conviertan en hombres de bien.
7: Creo que es lo más importante.
9: Un niño, un joven, una señorita, una niña, corriendo en un campo deportivo, lo estamos alejando de un problema social muy fuerte que existe, no nada más en México, sino en todo el mundo, como es la drogadicción, los problemas sociales, la delincuencia. Entonces, es importantísimo el deporte y más a temprana edad.
7: Ojalá y estos planes que vimos ayer y que todo lo que tiene se vea reflejado en la salud de los muchachos. Es lo más importante, que se vea reflejado. A mí, desde luego, que me encanta ver las medallas y todo ello, pero me encanta mucho más ver una juventud sana. Eso es, creo que es lo más sano.
9: Eso es a lo que tenemos que aspirar,
7: ¿no?
9: Sin duda.
7: Vámonos ahora sí, retomando la información, con la Selección Nacional Mexicana.
10: La selección mexicana fracasó en Qatar 2022. Uno de los elementos en aquella desastrosa participación del tricolor fue Johan Vázquez, quien en esta fiesta futbolística de 2026 afirmó que intentará escribir un capítulo distinto.
11: Más allá, lo veo una revancha, una espinita clavada por lo que pasó en el Mundial pasado. Tengo esa hambre de tratar de ayudar a mis compañeros, de tratar de ayudar a la afición, de que se sientan orgullosos.
10: Johan reconoció que hace 4 años no estaba en su mejor momento, pero ahora buscará sorprenderse a sí mismo.
11: Yo fui el único que no estuve a la altura y me agarró tanta experiencia para hoy llegar y sentir esas sensaciones. Creo que hoy llego en un momento importante. No me gustaría que fuera mi mejor momento. Me veo más arriba, me veo con un techo más grande y esperemos que esta Copa del Mundo sea un trampolín bueno.
10: Terminar como líderes del Grupo A para seguir jugando en el Estadio Ciudad de México es una tarea del tricolor en esta fiesta futbolística de 2026. Analizando los rivales, parece que podría ser posible. Incluso Mateo Chávez confirmó que la etiqueta de favoritos no pesa en el vestidor, la asume con compromiso.
12: Que en ese tipo de situaciones también hay que saber jugar con eso y que también hay que saber mantener este tipo de situaciones, aprender a jugar con eso, proponer tú y tener el valor también tú de ser el que da para adelante y que proponga, ¿no?
10: Chávez compartió los puntos que han estudiado de Sudáfrica de cara al partido de este jueves.
12: De jugar que juegan a las espaldas, un centro delantero que también aprovecha los espacios, que mantiene el balón, dos centrocampistas que ponen balones largos a los extremos y eso, ¿no? Preveniendo defensivamente y después nosotros quitarles el balón y proponer por adelante.
10: Para Asir Deportes, Arturo Sanguino.
7: Bueno, pues ahí está la Selección Nacional, Raúl, y de los temas, más allá de hoy hubo atención a medios, de los temas que salieron, lo de Raúl Jiménez, que ya lo platicábamos en el arranque, lo de Mora, ¿qué te parece que haya firmado 3 años más con el equipo de Tijuana?
9: Bien, es una protección, o sea, yo te aseguro que no va a llegar a cumplirlos. La situación es una protección que él hace, que hace Tijuana, me parece correctísimo de sus directivos. De esta manera protege que no se vaya a ir a otro lado, que lo tengan siempre ellos bajo cierto control para hacer la negociación fuerte a Europa o fuerte a un equipo de los llamados poderosos del fútbol mexicano, ¿no? Entonces, teniéndolo ya firmado, pues hombre, tendrán que negociar siempre con Xolos, a pesar de tener una promotoría importante que es la que está manejando al niño Mora, ¿no? Entonces la ventaja siempre va a ser para Xolos. Se ha cubierto bien el equipo, le da una tranquilidad enorme al muchacho, porque ve el contrato y dice, pues mira nada más ya dónde llegué. Ahora, ojalá esto no me lo vuele y se concentre en el Mundial y sepa que va a haber muchos más ceros.
7: Está muy bien arropado, conforme, ¿no? Está bien arropado tanto por la directiva como por la familia. Yo creo que lo han llevado muy bien, Raúl. Lo han llevado bien. Pero todavía no se puede ir porque es un chavito, no ha cumplido los 18. Yo creo que va a jugar el siguiente semestre en México.
9: Conozco a su papá, él está bien, pero hay que seguirlo cuidando.
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15: Tenemos avance complicado. Esto desde Periférico hasta República Federal. Constituyentes con intensa carga desde Circuito Interior hasta Periférico. Ejército Nacional también avanza lento desde Gutenberg hasta Río San Joaquín. Encontramos en Arquímedes carga que avanza desde Paseo de la Reforma hasta Presidente Masaryk. Marina Nacional con carga que avanza desde Circuito Interior hasta Mariano Escobedo. Y con buena circulación calzada México-Tacuba desde los puentes de Tacuba hasta Mariano Escobedo. Nos mantenemos en una temperatura de 18 grados. 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
18: Una cámara aérea se desplomó durante el partido amistoso entre Hungría y Kazajistán, cayó muy cerca de un camarógrafo y empezó a echar humo tras el impacto. @AlertaMundoNews.
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19: Raúl Jiménez estaría cerca de completar su regreso al Wolverhampton después de que el Fulham decidiera no renovarle contrato al mexicano. Jadon Nelson, futbolista del Austin FC, tomará el lugar de Marcelo Flores, quien se quedó fuera de la justa veraniega por la lesión que sufrió con Tigres. Ronaldinho estrenó Camisa 10, el primer álbum musical de su propio sello internacional, que reúne estrellas como Pitbull, Sean Paul y Juan Magán. La oferta de 150 millones de euros por parte de Florentino Pérez, reelecto presidente del Real Madrid, fue al Atlético por el delantero argentino Julián Álvarez. Los colchoneros rechazaron vender al delantero argentino. Fabio Grosso, campeón del mundo con Italia, se convirtió en nuevo director técnico de la Fiorentina, que salvó la categoría la temporada pasada. Espacio Deportivo, Ernesto de Valdés.
7: Pues ahí está, Raúl, la información de Internacional del Fútbol. Y tenemos un invitado muy especial.
9: La verdad que es buen día para este programa Espacio Deportivo. Ya hablamos con el mero mero de la CONADE, de todo lo que está sucediendo, y ahora vamos a hablar con uno de los mejores directores técnicos del fútbol mexicano. Me digan lo que me digan, para mí así es. Y aparte es una extraordinaria persona. Tuvo de joven un gravísimo problema. No lo logré rescatar, pero finalmente somos buenos, muy buenos amigos. Y lo respeto y lo admiro muchísimo. Estoy hablando de José Manuel de la Torre, el famoso Chepo, que está aquí con nosotros en Espacio Deportivo a 2 días del inicio de la fiesta, y que él nos puede platicar perfectamente cómo está viendo este previo, cómo estamos llegando y cómo está él también viviendo. ¿Qué pasó, Chepo? ¿Cómo andas? Qué gusto saludarte. Aquí con Anselmo Alonso.
20: Con mucho gusto, muchas gracias. A pesar que te debo un refresco.
9: Me debes algo más que un refresco, pero bueno, no te voy a decir nada.
20: Por eso, tú sabes bien, no pasa nada, al contrario. No, muchas gracias.
7: Un abrazo, Chepo, aquí Anselmo Alonso.
20: Igualmente, Anselmo, muchas gracias.
9: Oye, José Manuel, me imagino estás en Guadalajara, pero ya viviendo muy, muy de cerca todo lo que es este evento que vamos a tener, pensando ver muchos partidos, pensando ver determinados equipos, claro, con la atención puesta en México, ¿no?
20: Sí, sí, sí, desde luego. La verdad que ya el ambiente está pues en todo México, principalmente en las sedes, por supuesto, pero están ya la gente está excitada en la cuestión de qué va a pasar, cómo van a llegar al estadio, todas las circunstancias que son diferentes a las que hemos vivido anteriormente, pero muy expectante de todo, ¿no? Porque pues tener otro mundial en nuestro país, sea como sea, es un halago y hay que aprovecharlo en todos los sentidos.
7: Chepo, fueron 4 años complicados, esa es la realidad, muchas críticas, hubo cambios, a veces las críticas con fundamento, otra vez sin fundamento, pero bueno, críticas al fin, son buenas las críticas siempre, esa es una realidad, pero no fue un proceso muy fácil. Se acerca el momento importante, se acerca y el humor como que va cambiando y entonces la gente empieza a pensar, bueno, yo creo que sí, México tiene posibilidades, yo creo como que el humor cuando se acerca a la máxima justa como que se va modificando, ¿no?
20: Sí, y más en los últimos partidos que hizo México, que fueron buenos, uno mejor que otros, pero buenos, que nos dan ciertos indicios de que va a estar mejor el equipo, aunque siempre hasta que no empiece la competencia es cuando realmente te das cuenta de lo complicado o de lo menos complicado que te lo puedes hacer de acuerdo a tu actuación, pero es parte de esa adrenalina que soltamos todos los días de estar esperando estos partidos, ¿no? Y bueno, pues ya queremos que empiecen, ¿no?
9: Oye, ¿qué te parece en este momento ya el equipo? Ya dejando a un lado todo, que si sirvió o no sirvió el mes, que si no va a servir esto, que si no era lo adecuado, en fin, ya estamos, ya están ahí los muchachos, se ve un buen ambiente, tú eres una persona de un estudioso del fútbol, ¿cómo estás ya percibiendo esta cercanía después de los últimos partidos, de lo que viste contra Portugal y Bélgica, que creo que son lo más rescatable, y luego la manera en que has venido puliendo la pelota parada, que hay un porcentaje muy alto de los goles de México en pelota parada, los pocos goles que se han recibido, este tipo de detallitos finos, ¿tú cómo los estás observando?
20: Exactamente como lo mencionas, es con mucho optimismo, porque sí, sí ha habido una mejora, sí ha habido una situación, al menos así lo he percibido yo, de una forma de jugar más agradable, con más goles, sí se están defendiendo mejor, están aprovechando las circunstancias, pero todos los detalles son importantes, porque de repente en una pelota parada, pues haces diferencia o a favor o en contra, entonces hay que aprovecharlo al máximo y tener mucho cuidado, y sobre todo, esa unión que se debe tener dentro del grupo, que pase lo que pase, hay que estar fuertes porque es lo que va a sostenerlos hasta el final, ¿no? Y bueno, yo la verdad que soy muy optimista, a pesar de todas las críticas que podamos hacer y que si te gustó algo o no, pero veo un equipo diferente quizá a como empezó todo el proceso, ¿no? Con jóvenes que a lo mejor no estaban en la lista y que aparecieron al final por sus buenas actuaciones. Y bueno, así es el fútbol.
7: Sí, así es el fútbol y de repente es de momentos, ¿no? Y los muchachos que aparecieron al final levantaron la mano. ¿Qué dificultades esperas el jueves a la 1:00 p.m? ¿El entorno, la presión de los muchachos, el rival? ¿Qué esperas del partido inaugural?
20: Pues mira, esperemos que todo esté en paz para que todos observemos en la parte deportiva y en ese aspecto, por supuesto, bueno, hay con cierto desconocimiento del rival porque no lo hemos visto mucho en participación, pero no podemos desestimar absolutamente nada. absolutamente nada, porque todo el mundo se prepara, todo el mundo tiene jugadores por un lado, por otro, que crecen y que cada vez se trabaja mejor en todo el mundo. Y a mí eso de que va a pasar y que va a ser fácil, no es cierto. Yo creo que va a ser complicado, tan complicado como sea el equipo en la aplicación a lo que se tiene que hacer. Porque creo que sí hay un equipo para pasar la primera ronda con cierta solvencia, pero hay que hacerlo. No nomás hay que decirlo y tampoco subestimar a los rivales, ¿no? Porque nada va a ser fácil.
9: Oye, Chepo, aparte de lo de México, ¿a quién quieres ver? A mí, por ejemplo, me llama muchísimo la atención ver a la selección francesa y a la portuguesa. La española está un poquito más vista, que tiene un gran, gran fútbol, pero de veras que Portugal y Francia sí me atraen mucho, incluso más que el campeón del mundo, Argentina.
20: Sí, creo que son dos selecciones que a lo mejor hemos visto poco, pero que tienen un gran plantel. Y va a ser muy complicado ganarles, muy complicado. También hay algunos africanos que se han ido preparando, que tienen muchos jugadores en Europa y que van a ser difíciles, ¿eh? Entonces no descartemos a ninguno del continente africano que nos pueda dar una gran sorpresa. Y en Sudamérica, pues sí, Argentina, como en el Mundial pasado, empezó bajo, empezó a fortalecerse, se fue armando y terminó de campeón, ¿no? Y contra Francia. Brasil, ya lo conocemos, creo que va a ser un equipo fuerte, a lo mejor no lo veo tan potente como otras veces, a lo mejor, pero tiene jugadores en todo el mundo y son muy buenos. Quiero a lo mejor imaginármelo siendo un mejor equipo que individualidades. Eso le podría dar mucho significado y mucho poderío a su equipo.
7: El color que le va a dar las despedidas de estos maravillosos jugadores que vimos a lo largo de tantos años, ¿no? Se va, es el último mundial de Modric, es el último mundial de Cristiano, es el último mundial de Messi. Es como un toque especial, desde luego, con nosotros será el último mundial de Memo Ochoa, que es un tipo histórico también en nuestro fútbol. O sea, ese toque especial va a tener este mundial, ¿no?
20: Sí, muchas figuras que han llegado a un tope y que difícilmente tendrán otro, ¿no? Porque creo que ya la edad y la diferencia y con lo que vienen creciendo los demás, pues bueno, nos van dejando a un lado, pero pues hay que tratar de disfrutarlos al máximo, ¿no? Ojalá y aparezcan mucho, que participen mucho con sus equipos para poderlos disfrutar y bueno, será un mundial diferente a todos por los tres países, por tantas selecciones en la fase final del mundial, todo eso que es nuevo y que hay que vivirlo, hay que experimentarlo para saber si realmente no nomás es negocio, sino también que sea un mundial donde disfrutemos la parte deportiva, ¿no?
9: Me dejaste pensando, fíjate, y eso ya es ganancia, te lo tengo que reconocer, porque él estaba escuchando una entrevista con Valdano que decía que bueno, la selección española la tenía perfectamente vista y que tenía mucho fútbol como para pensar en ganar el campeonato, pero que vio bajarse del camión a la selección francesa, pero no a la mayor, a una sub-23, y que es impresionante que encontró nada más tres muchachos que no eran moreno y que casi todos medían 1.80 y tantos, 1.90, y como decimos nosotros, con todo respeto y ojalá nadie se ofenda, con un lomo que la verdad impresionaba, y bueno, todos, prácticamente todos de origen africano, y dice que este mundial, y ahorita que tú lo mencionas, podría ser ya un despegue de este tipo de prototipo de futbolista que sea el que próximamente imponga condiciones en las diferentes canchas, Chepo.
20: Sí, cada vez los vemos, sobre todo por esa migración que tiene los africanos hacia sus como provincias que fueron a Francia, Alemania, algunos países que han aprovechado eso, ¿no? Antes difícilmente veías a una persona de color, ahora prácticamente es el 80%, y sabemos que tienen otra constitución física, que son también espigados, que son rápidos, que son fuertes, y esas agilidades que tienen o habilidades que tienen para moverse, que bueno, que creo que al blanco nos cuesta más, y bueno, pues es parte de lo que hay que competir siempre, ¿no? Y bueno, aparecen en todos lados, y hasta en España, están en Francia, están en Alemania, en toda la parte sur de Europa, en Italia, pues porque esa migración que ha existido y que ahora pueden aprovecharla, ¿no? O los holandeses, que también hasta americanos se han llevado y que han sido campeones por todos lados, ¿no? Entonces, en equipos, en todos lados. Entonces, es así, esa es la diversidad que hay, y que bueno, pues hay que competir contra todo eso. De alguna u otra forma hay que arreglárselas para tratar de ganarles, y la mejor forma es haciéndolo como equipo.
7: Vaya. Sí, y como equipo, para cerrar la entrevista, ayer estaba viendo a la selección española que llegaba de viaje, se juntaron hace poco. ¿Qué equipo llegó a armar De la Fuente? Porque es un equipo que viene trabajando, Chepo, desde hace 3-4 años, desde los jóvenes que él tenía en fuerzas básicas, y los ves ahora proyectados, y que además de hacer un buen fútbol, qué agradable el fútbol que hacen, y yo lo pongo junto con Francia, desde luego, como uno de los grandes favoritos. Qué agradable juega España, ¿eh?
20: Sí, así se ha manifestado lo bonito de su forma de jugar, pero también hay que hacerlo efectivo, y ellos lo han hecho, igual los franceses, porque esa verticalidad que tienen, ese poderío, no nomás como en cuestión de equipo, sino en la parte individual, que eso es lo que hace la diferencia. Cuando alguien sobrepasa a los demás, ya sea uno o dos rivales, pues bueno, ya va a haber superioridad numérica y ya va a haber mejores oportunidades para llegar a contra el rival. Entonces, es complicado al decirlo, hacerlo mucho más, pero si tienes los elementos, por eso es que a los equipos que estamos mencionando los vemos como favoritos, ¿no? Por esa capacidad individual que tienen y como equipo.
9: José, la verdad, como siempre, un placer platicar contigo de fútbol. Tenemos que sentarnos de hambre con alguna agüita de limón y platicar muchísimo. Avísame cuando estés en la ciudad para irnos a comer y seguir platicando. Tengo muchas cosas que preguntarte. Saludos a todos y estamos al pendiente, ¿no? Nos encontramos en cualquier momento, y gracias por esta charla, mi querido Chepo.
20: Con mucho gusto, Raúl. Anselmo, estamos a la orden. Ya saben que es la manera más fácil de platicar con una buena comida y con una buena compañía, ¿no? Entonces, y todo lo que está alrededor.
7: Gracias, Chepo. También. Te mandamos un abrazo y a disfrutar el Mundial. Gracias. Buenas noches.
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0: lo intentó hasta el último momento. Nadie pudo asegurar que no se pudiera lesionar durante la festividad que vamos a tener del balompié. Hay gente que nos pregunta por qué no le decimos por su nombre al torneo que va a empezar. Uh-huh. Nada más decirle que la FIFA multa a radiodifusores, televisores, que no tenemos derechos directos, entonces por eso no podemos llamarle, y yo sé que extraña que no escuchen el nombre, ¿no? Pero nosotros le llamamos la fiesta del balompié, en fin, de muchas maneras, y usted sabe que nos estamos refiriendo precisamente a este certamen que se inaugura en 2 días más. Entonces sí, los doctores del Toluca siempre tuvieron un poquito de recelo. Él lo intentó, yo lo felicito, la verdad, por sus ganas, por la intención. Los doctores de la selección tampoco pudieron asegurar que no se fuera a lesionar. Y bueno, quedó fuera del Mundial un extraordinario jugador.
1: Sí, se lo merecía.
0: Ya está operado.
1: Se lo merecía.
0: Y 6 meses, mínimo 6 meses sin jugar.
1: Se dio que conocer el calendario.
0: Ah, está bueno.
1: El calendario ya.
0: Bueno, para aquellos que presumían que iba a jugar América Atlante el primer partido del torneo, señoras y señores, no es así. El campeonato empieza el 16 de julio, la última semana, la semana de la final allá en Nueva York, con el partido Necaxa Atlante en Aguascalientes. Un clásico, fue uno de los primeros clásicos de la historia del fútbol, Necaxa Atlante, así que tú y Toño se dejarán de hablar.
1: Pero desde ahora.
0: Habrá que señalar que esa jornada se juega del 16
1: 17 y 18,
0: al 18.
1: Hasta el sábado.
0: El domingo no hay partidos porque se juega la gran final.
1: Así que ya tenemos el partido inaugural. Ya lo estaremos platicando a lo largo de la semana. Regresamos.
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6: Una nueva opción para llegar al Estadio Guadalajara durante la Copa se ha dado a conocer. Ticketmaster comenzó la venta de boletos para estacionarse en la sede tapatía por $2,300 por partido, arroba la afición.
7: Saludos ahí en el estudio, abrazo y bueno, pues ya a 2 días solamente del arranque del Mundial. Saludos a todos nuestros amigos de Espacio Deportivo. Hoy tenemos aquí a Andrés Vaca de invitado para platicar brevemente de lo que va a ser la selección. ¿Qué pasó, Andrés?
8: ¿Cómo están? Saludos a todos, saludos a toda la banda. Pues yo muy ilusionado, personalmente muy ilusionado, porque me toca narrar el Mundial, la verdad muy agradecido con la empresa. Y pues bueno, también muy ilusionado con la selección. Yo soy, muchos me dicen que soy un soñador, pero yo sí soy de los que cree que va a ser historia. Creo que México se mete a cuartos de final y creo que va a ser un Mundial histórico.
7: Ojalá que se dé. A ver, hablando de pronósticos, los 3 primeros partidos, Sudáfrica, ¿cuánto?
8: México yo creo que golea, he seguido de cerca a los 3 rivales de México, la verdad, y Sudáfrica creo que es el más débil. Creo que México gana 3-0.
7: Correcto, luego a Guadalajara contra Corea del Sur.
8: Ese lo veo más complicado, es un equipo mucho más ordenado. Ahí pronostico, la verdad, un 0-0, creo que empata México.
7: 0-0.
8: Sí.
7: Ok, y luego Chequia, de regreso ya en la Ciudad de México.
8: Yo creo que a Chequia se le va a ganar 2-1 por la mínima, pero México gana y avanza de primer lugar con 7 puntos.
7: Es curioso porque México nunca ha ganado los 3 partidos de la primera fase.
8: Sí, es un dato que evidentemente dice mucho, y yo creo que si a uno no se le gana, para mí el rival más fuerte del grupo es Corea del Sur.
7: Es un equipo fuerte, sin duda, pero cuando ha jugado contra México se le ha ganado. Se le ha ganado, obviamente, otros jugadores, ¿no? Sí. Otras generaciones, pero bueno, se le ha ganado. Ojalá que se den los resultados. ¿Tú piensas que México no sale de la Ciudad de México para 16avos y eventualmente octavos?
8: Correcto, yo creo que en 16avos, bueno, nada está escrito. Hay ejercicios que puedes hacer, puede ser Cabo Verde, puede ser Arabia Saudita o puede ser cualquier otro tercer lugar. Pero yo creo que esos terceros lugares se le gana Y después en octavos de final el partido que todos los mexicanos nos imaginamos es contra Inglaterra.
7: Contra Inglaterra, claro. Y bueno, lógico pensar en Inglaterra, pensar en Kane, pensar en Bellingham, pensar en todos estos jugadores extraordinarios, pues sí te pone mucha presión, pero la condición del local, ya a esas alturas, o sea, si nos ponemos ya en ese escenario, ya pensando que ya haya avanzado tanto la selección mexicana, ya la cosa va a ser de locura en cuanto al apoyo, ¿no?
8: Totalmente. Además, algo que yo argumento que México puede dar el golpe contra Inglaterra. El campo de entrenamiento de Inglaterra es en Kansas City, que está, la última vez que chequé, o sea, bueno, si no mal recuerdo, pues, 200 metros sobre el nivel del mar. Va a estar ahí toda esa primera fase, es decir, las primeras casi 3 semanas. Quiere decir, cuando venga a Ciudad de México va a ser 10 veces más de altura. Yo creo que ahí le va a pesar a Inglaterra. Va a tener que llegar con 1 o 2 días de anticipación y creo que ahí México puede sacar mucha ventaja.
7: Ahora, hablando de el resto del Mundial, pensando en una final, ¿cuál es la final que te gusta?
8: Para mí, la final es Portugal. Portugal llega a la final para mí. Portugal-Francia.
7: Portugal a España me lo echan y Argentina
8: sí,
7: también.
8: Yo creo que sí, yo creo que los dos los echan.
7: Ok. ¿Y gana?
8: ¿Gana?
7: No, ¿quién gana?
8: Ah, porque la selección de Ghana no la veo tan bien. No, yo veo a Portugal campeón del mundo. No solamente porque me encanta Cristiano Ronaldo y soy del bicho, pero Portugal me parece que es un equipazo. Tiene muy buena defensa, el mejor mediocampo para mí del torneo junto con España. Y adelante, pues me parece un gran equipo.
7: A ver, explícame, por favor. ¿Tú le vas al Barcelona y eres del bicho?
8: Sí, es que es curioso porque

0: nomás es este. A mí no me agrada nada que sean tan caros, que no tengo oportunidad de ir el aficionado de a pie, o sea, el que siempre va, le cuesta mucho trabajo. A mí no me gusta.
1: Estoy de acuerdo con eso.
2: Giovanni Olvera, desde La Bella Airosa, dice: Solari hizo lo mismo que Anselmi en su momento, traicionó a una institución y a una afición que confiaban en ellos. ¿Por qué seguir contratando argentinos cuando ya sabemos cómo son?
1: Pero Solari terminó su campaña y, ¿no?
0: Terminó su contrato y no se arregló simplemente con...
1: No es el mismo
0: con
1: caso.
0: Con el equipo de
1: Pachuca. Yo creo que no es el mismo caso.
2: Muy pues bien, vamos, señores, al productor. Se nos acaba el tiempo. Gracias, Anselmo Alonso. Gracias, Raúl Sarmiento. Hasta mañana. A nombre de todo ese gran equipo, su servidor Jorge de Valdés Franco les da las gracias y las buenas noches.
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6: Necruz, Oaxaca, donde activó protocolos de emergencia, suspendió la operación de la línea afectada y desplegó personal especializado para contener el incidente. Diputados del PAN hicieron un llamado al gobierno de México a no reprimir las movilizaciones de los colectivos de madres buscadoras durante el torneo de Norteamérica. El Instituto Nacional de Estadística y Geografía reportó este martes que la inflación general anual mantuvo su tendencia a la baja para ubicarse en mayo pasado en 3.94%. El gobierno del Estado de México anunció la suspensión de clases para el jueves 11 de junio en todas las escuelas públicas y privadas de la entidad, como parte de las medidas.
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4: Super Mario Galaxy se convierte en la primera película en superar los $1,000 millones en 2026. Mike D de Beastie Boys anuncia su álbum debut en solitario, Thank You. Tupac protagonizará un nuevo videojuego junto a Snoop Dogg. Deep Purple comparte el último adelanto de su próximo álbum Splat con el sencillo Diablo. La canción de Taylor Swift para Toy Story rompe récords de reproducciones en un solo día. Ya está disponible la película de Confessions 2 de Madonna en YouTube.
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1: Super Mario Galaxy se convierte en la primera película en superar los $1,000 millones en 2026. Mike D de Beastie Boys anuncia su álbum debut en solitario, Thank You. Tupac protagonizará un nuevo videojuego junto a Snoop Dogg. Deep Purple comparte el último adelanto de su próximo álbum Splat con el sencillo Diablo. La canción de Taylor Swift para Toy Story rompe récords de reproducciones en un solo día. Ya está disponible la película de Confessions 2 de Madonna en YouTube. 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

0: Punto Programa Informativo 88.9, información que sirve. Yo soy Alejandro Villalbazo, en X, en TikTok, arroba Villalbazo 13. Es miércoles 10 de junio, Iñaki Manero. Buenos días, Iñaki.
1: Buenos días, Alex Villalbazo, Alex Cervantes, amigos de la República Mexicana, de todas partes, por iHeartRadio. Ya llegamos a la mitad de la semana.
0: Los mensajitos son en el WhatsApp 5582-5588-9 y llegamos ya en la cuenta regresiva. Faltan 24 horas, poquito más de 24 horas de un día para que empiece el campeonato, para que se juegue el primer partido inaugural México contra Sudáfrica. Y de ahí, pues, mes y medio de fútbol, sobre todo para nosotros, hasta donde llegue la selección mexicana, Iñaki.
1: Sí, y ya de ver algunos partidos interesantes, ¿no? Si es que la selección mexicana no sigue más allá de lo que nosotros queríamos, pero habrá algunos partidos interesantes que queramos seguir, algunas selecciones que nos gusten, que nos llenen el ojo, y la mayoría de la gente así seguirá con este evento deportivo.
0: ¿Qué nos espera para hoy? Lluviecita en la tarde, dice el pronóstico, que en el Valle de México, por lo menos al mediodía, se asomará el solecito y que tal vez por ahí de las 5 de la tarde nos vuelva a llover.
1: Sí, de hecho, hay un 85% de posibilidad de lluvia para el día de hoy, nublado, con algunos medios nublados, bien lo dices, al mediodía, pero de nueva cuenta, te digo, el 85%, y así va a estar hoy, mañana y pasado, dentro de los 80 de posibilidad de lluvia.
0: Ya ahorita haremos el recorrido por la República Mexicana para conocer cómo están las condiciones de norte a sur y de frontera a frontera y de costa a costa. Tráfico y clima cada 15 minutos, Mónica Villalobos.
2: Alejandro, gracias. Muy buenos días. Hoy nos circulan autos con holograma 1 y 2 de verificación, engomado rojo, terminación de placas 3 y 4. En unos minutos, más información.
1: Gracias, Monis. En estos momentos, 14 grados Celsius, nublado. Deseamos la máxima será de 24, la mínima es esta, de 14 grados Celsius, muy nublado aquí en el Valle de México. El gobierno de los Estados Unidos emitió una advertencia para sus ciudadanos que viajarán a México, al señalar que los riesgos de seguridad varían según la región. En su actualización pidió actuar con cautela en Ciudad de México y Nuevo León y reconsiderar los viajes a Jalisco. Además, recomendó evitar traslados nocturnos, no viajar solo y utilizar únicamente transporte autorizado. El Departamento de Estado también mantuvo su recomendación de no viajar a entidades como Sinaloa, Colima, Zacatecas, Tamaulipas, Michoacán y Guerrero debido a los niveles de violencia y actividad del crimen organizado. Ayer, integrantes de la Coordinadora Nacional de Trabajadores de la Educación

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2: Porque lo que estábamos necesitando, solo había dos, ahorita ya hay cuatro. No nos sirve del todo, pero pues comprendemos la situación ahorita.
3: Y es que existe la preocupación por posibles infiltrados que podrían aprovechar las manifestaciones de la CENTE para generar disturbios y robos. 88.9 Noticias, Alemao Luna.
4: Bueno, y recuerda que en nuestra página, que es www.889noticias.mx, encuentras más sobre este y otros temas de tu interés. La movilización de la coordinadora, le aguadaron ayer la fiesta al gobierno de Ciudad de México. ¿Por qué, Joana Flores?
5: La jefa de gobierno, Clara Brugada, anunció que el martes sería un día de inauguraciones.
6: El día de hoy empezaremos ya con la entrega de estaciones del metro de la línea 2 como parte de los compromisos que hicimos en esta temporada.
5: Sin embargo, la mandataria local canceló su agenda pública para atender las manifestaciones de la CENTE. Por esta razón, la inauguración de la modernización de la línea 2 del metro no se pudo llevar a cabo. Únicamente pudo inaugurar la línea cero del trolebús, denominada Chapulín, que irá del CETRAM Chapultepec a Ciudad Universitaria. Para 88.9 Noticias, Joana Flores.
4: Pero tuvieron 8 años. La investigación sobre los explosivos localizados en un autobús vinculado a estudiantes de Ayotzinapa ya quedó en manos de la Fiscalía General de la República. René Ponce.
7: Luego de que elementos del Grupo Zorros de la Secretaría de Seguridad Ciudadana Capitalina aseguraran 59 artefactos explosivos que eran transportados en uno de los autobuses en los que viajaban los estudiantes de Ayotzinapa, Guerrero. Este material fue entregado a la Fiscalía General de la República, así lo detalla el secretario de Seguridad, Pablo Vázquez Camacho. Añade que la dependencia federal será la encargada de iniciar la carpeta de investigación correspondiente y deslindar responsabilidades.
8: Fueron puestos a disposición de la Fiscalía General de la República y la forma en la que fueron asegurados abre una investigación que tocará a la Fiscalía General de la República conducir, determinar si existen responsabilidades, poder hacer los peritajes correspondientes.
7: Para 88.9 Noticias, René Ponce Hernández.
4: Vámonos a los deportes, Alex Cervantes.
9: ¿Qué tal, Iñaki, amigos? Muy buen día, gran miércoles para todos. El presidente de la FIFA, Gianni Infantino, ofrecerá este mediodía una rueda de prensa en el Estadio Ciudad de México, previo al partido inaugural de la Justa Futbolera 2026. La selección mexicana tendrá este miércoles su último entrenamiento previo a su debut ante Sudáfrica. Javier Aguirre dará conferencia de prensa en el Estadio Ciudad de México. Y por cierto, Raúl Jiménez vuelve al Wolverhampton, ahora en la segunda división del fútbol inglés, luego de terminar su contrato con el Fulham, firmó por 2 años. Hasta aquí los deportes.
4: Muchas gracias, Alex. Muy buenos días. Alex Villalbazo, Alex Cervantes, Iñaki Manero en Panorama Informativo en 88.9 Noticias. Información que sirve por iHeartRadio. Moni Villalobos, el tráfico, el clima, cada 15 minutos. Hola otra vez, Moni.
10: Hola, Iñaki, gracias. Les comento que sigue cerrada la circulación en calle Tacuba, desde Allende al Eje Central. Debido a manifestantes, la alternativa es José María Isasaga. En unos minutos, más información.

0: Muy buenos y lluviosos días para este miércoles 10 de junio. Tenemos lluvias intensas, muy fuertes, fuertes, que estarán afectando 19 estados en la República Mexicana. Las lluvias intensas, esas de alerta, esas de estar con mucho cuidado y haciendo caso a Protección Civil, van a caer en Puebla, Veracruz, Oaxaca, Chiapas, Campeche, Quintana Roo. Las lluvias muy fuertes estarán afectando Yucatán, Tabasco, el Estado de México. Y las lluvias fuertes se sentirán en el norte del país, Chihuahua, Durango, bajarán por Nayarit, ahí en la franja del Pacífico, Jalisco, Colima, Michoacán, donde en este momento, de hecho, está lloviendo. Cristian Gutiérrez, 16 grados. Cristian, buenos días.
1: Buenos días, Alejandro, 16 grados en este momento en Morelia, 25 grados será la máxima para este día en la capital de Michoacán. Toda la noche ha llovido, en este momento en Morelia sigue lloviendo, y en prácticamente todo el territorio lloverá este miércoles. Es el clima de Michoacán.
0: Y la de 8, Cristian.
1: El exgobernador del estado de Michoacán, me refiero a Leonel Godoy Rangel, pues el día de ayer consideró que el gobernador actual, Alfredo Ramírez Bedoya, también debería de ser citado a declarar ante la Fiscalía General del Estado dentro de las investigaciones relacionadas con

0: del homicidio del exalcalde de Uruapan, Carlos Manso. Esto lo dijo al señalar que fue uno de los personajes mencionados de manera reiterada por el propio exedil de Uruapan en videos difundidos antes de su muerte. El día de ayer compareció en la Fiscalía Raúl Morón Orozco, senador de Morena por Michoacán. Es el panorama en este estado, Alex.
1: Sí, simulaciones, ¿no? La verdad es que eso de compareció. Gracias, Cristian Gutiérrez, desde Morelia, allá en Michoacán. En el bello y devastado puerto de Acapulco, 25 grados, Adriana Covarrubias. ¿Cómo estás, Adriana?
2: ¿Qué tal, Alejandro? Buenos días. Buenos días a la auditoría. La máxima será de 32 grados. Se tendrá cielo parcialmente nublado. Se mantiene el oleaje alto por el fenómeno del mar de fondo. También se pronostica lluvias ligeras en municipios de la zona norte y montaña de Guerrero durante la noche y madrugada.
1: ¿Y la de 8, Adriana?
2: Te comento que empresarios restauranteros en la zona tradicional de Acapulco aseguraron que la tormenta tropical Boris provocó una caída de más del 80% de sus ingresos durante el fin de semana. Señalaron que en algunos negocios de venta de alimentos pues no tuvieron ingresos debido a la presencia de lluvias y por los constantes llamados de alertamientos que se mantuvieron desde la noche del viernes previo al inicio del fin de semana. Por su parte, la Canaco en Acapulco dijo que durante dos días 780 empresas estuvieron cerradas, provocando que 1.800 colaboradores no fueran a trabajar, y por esta baja movilidad se tuvo pérdidas económicas por arriba de 1.500 millones de pesos. Es el reporte.
1: Gracias, Adriana Covarrubias, desde el bello y devastado puerto de Acapulco. 20 grados en Tuxtla Gutiérrez, en Chiapas. Fer Cantón, buenos días, Fer.
3: ¿Qué tal, Alex? Muy buenos días. Hoy en Chiapas habrá lluvias puntuales intensas y temperaturas de hasta 40 grados. En Tuxtla Gutiérrez, cielo nublado con probabilidad de lluvias y una temperatura máxima de 30 grados. Así el clima en Chiapas.
1: La de 8, Fer.
3: Docentes identificados con la Coordinadora Nacional de Trabajadores de la Educación colocaron candados y sellos de clausura en una escuela primaria en San Cristóbal de las Casas, con el propósito de que el plantel se incorpore al paro nacional magisterial que mantiene suspendidas las actividades educativas en diversas regiones del país. Los hechos se registraron la tarde de ayer en la colonia Prudencio Moscoso, cuando un grupo de más de 30 maestros arribó a las instalaciones de la institución y procedió a cerrar los accesos principales de este centro escolar que continuaba dando clases. Así que una más de la gente para evitar que los niños sigan aprendiendo. Así el panorama es de Chiapas.
1: No, pues delincuentazos, ¿no? Esos delincuentazos, imagínense nada más. No, ve y cierra esa escuela. ¿Por qué? Porque siguen dando clase. Y nosotros estamos en paro nacional. Y nosotros estamos de vándalos, de delincuentes, rompiendo. Bueno, siempre y cuando no simulemos las cosas. Porque ya cuando las simulamos, no, hombre, se hace esta coreografía en Tlalpan, donde todo es tan bonito, donde se ven dos contingentes de un lado, del otro, como bailando un vals. Como bailando un vals. Gracias, Fer Cantón, desde Tuxtla Gutiérrez, allá en Chiapas. Calorón para hoy en la República Mexicana estará afectando con temperaturas de los 35 y más allá de los 45 grados a 25 estados del país. Ese infierno superior a los 45 grados se sentirá en Sonora, hasta los 45 grados para Baja California, Chihuahua, Coahuila, Durango, Sinaloa, los 40 grados afectando Baja California Sur, Nuevo León, Tamaulipas, San Luis Potosí, Zacatecas, Aguascalientes, Nayarit, Jalisco, Colima, Michoacán, Guerrero, Morelos, Puebla, Veracruz, Oaxaca, Chiapas, Tabasco, Campeche y Yucatán. Prevalece onda de calor en la República Mexicana. Así, un día de calor lluvia para este miércoles 10 de junio. Una pausa, son las 6:15.
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9: El horario de servicio del tren insurgente es de lunes a viernes de 5 horas a 12 de la noche, sábados de 6 de la mañana a 12 de la noche, domingos y días festivos de 7 horas a 12 de la noche. Soy Mónica Villalobos. 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
10: A 9 años de la Segunda Gran Guerra, Alemania vivió el denominado Milagro de Berna, ciudad suiza, testigo del primer mundial en la historia de los bávaros con el 3-2 ante la Hungría de Puskás.
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0: 6:20, primer traguito de café que nos tomamos con calor lluvia en la República Mexicana, a lo largo y ancho del país, así calor y lluvia, puede lo mismo tener un estado de temperaturas de 45 grados o estar lloviendo de manera importante. Que no se nos olvide el oleaje. Para hoy, olas de hasta 2.5 metros que estarán afectando las costas del Pacífico, Sinaloa, Nayarit, Jalisco, Colima, Michoacán, Guerrero, Oaxaca, Chiapas. Es que hay mar de fondo. En el recorrido por la República Mexicana, estamos en Cancún, Quintana Roo, 27 grados. Carlos Mendieta, ¿qué hay, Carlos?
1: Muy buenos días, Alex. Amanecemos con 27 grados, pero calurosos y húmedos. Ahora sí nos está lloviendo desde temprano. Va a cesar un poco la lluvia, pero va a continuar a partir de las 12 del día con mayor intensidad. Te platico que la máxima de 29 grados marcada para la zona norte de Quintana Roo.
0: ¿Y la de 8, Carlos?
1: Pues chécate, Alex. Escuelas públicas de nivel básico aquí en el estado van a adelantar las ceremonias de fin de ciclo escolar a este mes, a finales de este mes, situación que apunta a que no habrá clases durante julio debido a que van a realizar unos juegos deportivos y culturales para maestros organizados por la Secretaría de Educación Estatal. Lo anterior lo informaron a los planteles educativos del estado a través de un oficio de la Coordinación General de Educación Básica, donde se detalla el calendario de entrega de documentación. Este se va a cortar para cumplir con una nueva fecha. El ciclo escolar oficialmente concluye, Alex, el 15 de julio, como se había quedado a nivel federal el acuerdo. Pero bueno, aquí llegaría a su fin el 29 de junio, ya que del 1 al 10 de julio serán las actividades deportivas de los maestros. Y bueno, del 11 al 15 de julio, esa semanita, se supone que pueden regresar los alumnos a clases, pero pues nadie va a regresar a clases, nada más esos 5 días, Alex. Así el panorama.
0: Ya como nos la sabemos, ¿no? Es que ya es la dinámica. Eso es lo que... ¿Por qué nos la sabemos? ¿Por qué es la dinámica? Pues porque ocurre cada año con o sin paro nacional de los delincuentes de la coordinadora. Gracias, Carlos Mendieta, desde Cancún, Quintana Roo. 23 grados para Coatzacoalcos, al sur de Veracruz. Julio Escobar, ¿cómo te va, Julio?
2: ¿Qué tal? ¿Cómo estás? Te saludo con gusto desde el sur de Veracruz. En efecto, amanecemos con 23 grados centígrados de temperatura. Se espera una máxima de 31 y una mínima de 25. Cielo mayormente nublado con lluvias por la mañana, tormentas y lluvias por la tarde-noche. La lluvia un 90% de probabilidad. También se esperan vientos del oeste durante la mañana de 2 a 8 kilómetros por hora. Y la humedad, pues se espera que alcance hasta los 97% el clima.
0: ¿Y la de 8, Julio?
2: Te comento que lonas con la fotografía de Sandro Valencia Magaña, por quien la Fiscalía General del Estado ofrece una recompensa de 350,000 pesos, fueron colocadas en el malecón costero de Coatzacoalcos como parte de las acciones para obtener información que permita su captura. La propaganda fue instalada en una de las principales vialidades de la ciudad debido a su alta afluencia vehicular, con el objetivo de que más ciudadanos conozcan la identidad de esta persona que es buscada. Y bueno, además se contempla la colocación de lonas en otros puntos. Te comento que de acuerdo con la Fiscalía General del Estado, Sandro Valencia Magaña es requerido por la justicia por su presunta responsabilidad en los delitos de homicidio doloso calificado, lesiones dolosas calificadas y homicidio doloso en grado de tentativa. Es el reporte que tenemos.
0: Estaba buscando, fíjate, Julio, estaba buscando quién es el tal Sandro Valencia Magaña, y pues a menos de que sea un homónimo, pero en el 2015 agarraron a un Sandro Valencia Magaña y lo detuvo la Policía Naval en Coatzacoalcos. Digo, ya son muchas coincidencias, ¿no?
2: Así es, y en efecto, bueno, se realiza ya esta búsqueda de esta persona, y bueno, pues están ofreciendo esta cantidad de 350,000 pesos. Existe una orden de aprehensión vigente en su contra dentro del proceso penal 41-2025, y la Fiscalía reiteró que ofrece pues esta cantidad. Cabe recordar que hace una semana también fueron colocadas lonas con su imagen en distintos puntos del municipio de Las Chuapas como parte de la estrategia de búsqueda implementada en la región sur de Veracruz. El reporte.
0: Y vuelvo al antecedente. Lo agarraron hace 10 años. Y lo agarraron hace 10 años por portación de arma de fuego. Se le investigaba por secuestro, extorsión, asalto a mano armada. O sea, ya desde entonces era quien era, ¿no? ¿Y qué pasó hace 10 años? ¿En qué momento a alguien que agarran, que está acusado de tantas cosas, lo sueltan para que hoy hasta recompensas esté pidiendo. A ver si nos ayudas, Julio, nada más saber qué pasó en este hueco, ¿no? Si lo agarraron hace 10 años, ¿cuándo lo soltaron? ¿Por qué lo soltaron? Tanto que hoy, pues está pidiendo, digo, ofreciendo hasta una recompensa por su captura. Gracias, Julio Escobar, desde Coatzacoalcos, allá al sur de Veracruz. La Ciudad de México empieza el día con 15 grados. René Ponce, ¿qué cuenta, René?
3: ¿Qué tal, Alejandro? Pues mañana bastante agradable para la tarde. Se espera una temperatura, no será muy calurosa, de entre 22 y 24 grados. También se espera lluvia, Alejandro.
0: ¿Y la de 8?
3: Pues la Secretaría de Seguridad Ciudadana Capitalina recomienda a la gente que en el marco de la fiesta futbolera que se realizará en nuestro país, antes de compartir videos, fotografías, links de notas informativas o redes sociales, es necesario, dice, que se verifique el tipo de información, que esta sea verdadera para evitar causar alarma, pánico o desinformación. Pide a los internautas revisar la fecha de publicación, si aparece que haya sido reenviada muchas veces esta información, que parezca con carácter de urgente, con títulos en mayúscula, que tenga muchos emojis o capturas, lo que dice sirve como herramientas para comprobar que puede ser información falsa. Añade que lo mejor es consultar páginas oficiales del gobierno de la ciudad, de las secretarías o de medios de comunicación reconocidos como nosotros, Alejandro.
0: Bien, gracias, René Ponce, desde la Ciudad de México. Pendientes todavía de visitar Toluca en el Estado de México, Celaya en Guanajuato y Monterrey, Nuevo León. Hacemos una pausa, son las 6:25, panorama informativo 88.9, información que sirve. Yo soy Alejandro Villalbazo, en X, en TikTok, @Villalbazo13.
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0: Y los invito a que se suscriban, ahí está mi canal de YouTube, Villalbazo 13.
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2: 88.9, información que sirve. Yo soy Alejandro Villalbazo en X, en TikTok, arroba Villalbazo 13. Los mensajitos son en el WhatsApp 5582558. Muy buenos días a todos ustedes que están despertando con nuestra dulce y tierna voz que ya sonó a las 6:30 de la mañana, porque ya pasaron 30 segundos, ya sonó el despertador. De hecho, está sonando en este momento. De hecho, lo están apagando en este momento.
3: Qué crueldad,
2: no, pues es que así es la vida.
3: Es una realidad, pues es. La vida es
2: así, es la vida, exactamente. Así es la vida. Entonces, ya de pie, vámonos a darle, ¿no? A darle, que ya saben que la casa no se paga sola. Ni la luz, ni el gas, ni el agua, ni el los teléfono. Los impuestos. Los celulares, ¿los qué?
3: Los impuestos.
2: No, pues no. Sí. No, hasta me dieron así. Sí,
3: un retortijo.
2: Me recorrió por la espalda. No, nada se paga solo, entonces hay que chambearle. A darle duro, que además mañana empieza el campeonato. ¿Cómo la ven? ¿México le gana 2-0 a Sudáfrica o no?
3: 2-0.
2: Híjole.
3: Yo me voy por el 2-1.
2: 2-1. Yo me quedo con el 2-0. Me encantaría un 2-0. Sí, bueno, así bonito, fabuloso. Así de lucidor el triunfo. ¿Cómo la ven? ¿México termina invicto, fase de grupos, gana sus 3 partidos?
3: No.
2: ¡Ay, dolor!
3: ¿Tú qué crees?
2: Yo iguanas. Creo que va a empatar con Corea. Va a ganar Sudáfrica, va a ganar República Checa, va a empatar con Corea, creo.
3: Va a pasar sufrido, pero va a pasar.
2: ¿Sufrido? ¿Primer lugar de grupo?
3: Sí.
2: Bueno, llegamos a 16avos de final, según Manero. Yo creo que hasta octavos. Después de 16avos, todavía ahí le vamos a dar a quien nos toque.
3: A ver quién nos toque.
2: Y después a octavos, creo. Y ahí sí, ya.
3: Porque, ya más para allá, ya,
2: porque
3: ¿no?
2: Según todas las llaves y las combinaciones, en octavos puede ser Inglaterra o Brasil. Sí. Entonces ya, pues mucho gusto. Gracias, agarramos el baloncito y se acabó la pachanga.
3: Nos regresamos a casa.
2: Que te va a hacer en casa todavía el de octavos.
3: Sí, sí, todavía. Uh-huh. ¿Y quién fue el vidente Fernández que dijo que Holanda iba a ser campeón? Alguien dijo, ¿no? ¿No escuchaste por ahí también?
2: No, sí, estos, sí escuché.
3: ¿No? De estos que luego...
2: Creo que repente, es el mismo que ha pronosticado los últimos 2 campeones.
3: Y que que le ha atinado, ¿no?
2: Ajá, pero pues todas las apuestas van por España, como favorito, y después Francia. Son los 2 grandes favoritos para ganar el 2026. Buenos días, a darle. Buenos días. Nosotros estamos recorriendo la República Mexicana en el recorrido por el país, el clima y la de 8. Sonia Vilchis desde Toluca en el Estado de México, 11 graditos, Sonia.
4: Gracias, Alejandro. Muy buenos días. Hoy Toluca registrará un día parcialmente soleado con una temperatura máxima de 20 grados y probabilidad de lluvia por la tarde, Alejandro.
2: Y la de 8, Sonia.
4: Comentarte que elementos de la Policía de Alta Montaña, de la Secretaría de Seguridad del Estado de México, localizaron a un menor de edad que se encontraba extraviado en el Parque Nacional Nevado de Toluca. La búsqueda inició tras un reporte al 911, donde se notificó que el adolescente había ingresado a la zona natural protegida y no había retornado a su domicilio. Ante el aviso, el personal operativo activó los protocolos de localización. Las labores de rastreo se efectuaron durante la madrugada a pie y con el uso de vehículos todoterreno, debido a las condiciones climáticas adversas y a la complejidad del terreno. Horas después, el menor fue encontrado estable, en buen estado de salud. Hay que recordar que el acceso al Nevado de Toluca sigue cerrado. Alejandro, así la información.
2: Gracias, Sonia Vichis, ahí en Toluca, en el Estado de México. 17 grados para Salé, en Guanajuato. Claudia Padilla, ¿qué hay, Clau?
5: Hola, buenos días, Alejandro, buenos días a todos. Fíjate que la temperatura máxima será de 24 grados y la mínima de 17. Ya hay lluvias, pero se esperan más lluvias, o sea, más fuertes, a las 6 de la tarde.
2: La de 8, Clau.
5: Fíjate que Damaris Salazar, la síndica del ayuntamiento, esposa de Diego Estefanía, su hijo y su escolta, sufrieron un ataque a balazos mientras viajaban en su camioneta, y sorprendentemente Diego Estefanía responsabilizó a su hermano, el alcalde de Cortázar, Mauricio Estefanía, de este incidente. Fíjate que el ataque ocurrió la tarde del martes en la colonia Las Huertas, y varios sujetos armados interceptaron la camioneta, y azul, de modelo reciente y blindada. a quienes les dispararon decenas de veces. Perdóname, Diego Estefanía, quien recientemente fue destituido como consejero del sistema de agua potable, presuntamente por órdenes de su hermano, el alcalde de Movimiento Ciudadano, denunció a través de un video que fue él quien los mandó matar. Hasta aquí mi reporte, Alejandro.
2: Bien, gracias, Clau Padilla, ya en Celaya, en Guanajuato. Cerramos en Monterrey, Nuevo León. Jorge Maldonado, 23 grados. Jorge, buenos días.
6: Buenos días, Alejandro, con un cielo medio nublado. Una temperatura máxima para el día de hoy de 32 grados centígrados, Alejandro.
2: ¿Y la de 8, Jorge?
6: Alejandro, 5 de la tarde, Colonia Croc, al norte de la ciudad de Monterrey. Dos sujetos armados llegan a una tienda de abarrotes. Ahí le exigen al hijo del propietario de este establecimiento el dinero. Este opone resistencia, comienzan a golpearlo y se escuchó un disparo. El papá, al ver a su hijo en problemas, regresa a la habitación, toma un revólver con el que ataca a los dos delincuentes y estos caen lesionados. Alejandro, llegan los paramédicos, se llevan al hijo del propietario malherido y a uno de los delincuentes también. El otro sujeto, el otro asaltante, quedó sin vida en la puerta de ese establecimiento y minutos más tarde, desafortunadamente, el hijo del propietario también pierde la vida al ser atacado. El hombre ya fue detenido, está sujeto a investigación y el otro delincuente se encuentra en estado delicado en el hospital, Alejandro.
2: Bien, tragedia por una familia. Gracias, Jorge Maldonado, desde Monterrey, Nuevo León. Ya son las 6:36, tráfico y clima cada 15 minutos. Mónica Villalobos.
7: Alejandro, gracias. Les comento que sigue cerrada la circulación en calle Tacuba desde Allende al eje central debido a manifestantes. La alternativa es José María Isasaga. En unos minutos más información.
3: Muchas gracias, Moni. Vámonos al panorama. Alertan sobre un posible aumento de la trata infantil, eso durante el torneo de fútbol, y llaman a denunciar cualquier situación sospechosa, desde luego el turismo sexual. Alemão Luna.
8: Uno de los principales riesgos asociados a los megaeventos deportivos es el aumento de la trata de personas y el abuso sexual infantil. Durante el campeonato de fútbol, al menos 20.000 menores podrían ser víctimas en México, alertó Mercedes Castañeda de la Fundación Reinserta.
9: De las víctimas de trata en nuestro país, 7 de 10 son niños, niñas o adolescentes.
8: Para enfrentar esta situación, se lanzó la campaña Juntos Somos VAR. Vemos, alertamos y reportamos al 089, que busca sensibilizar a la población para identificar y denunciar señales de alerta como menores acompañados que parecen controlados o vigilados, que están en lugares y horarios inusuales para su edad. 88.9 Noticias, Alemão Luna.
3: Mientras tanto, Sinaloa sigue en llamas. Gibran Casas.
10: En plena visita de la gobernadora Geraldine Bonilla, en Escuinapa, al sur de Sinaloa, se registró la explosión de un coche bomba. La detonación provocó daños a la infraestructura y dejó sin luz a buena parte de los habitantes. Esto, un par de días después de que una menor y su tío fallecieran al quedar atrapados en el fuego cruzado durante un enfrentamiento y una mujer que los acompañaba quedara gravemente herida de bala.
11: Todo se le va a cubrir. De hecho, ahorita también los gastos funerarios. Ahorita va a ser trasladada Jessica a Mazatlán. Ya el secretario de Salud me está comunicando cómo se está realizando todo esto.
10: Grecia Guadalupe Gallardo, su tío Arturo Ramiro y Jessica viajaban en una motocicleta de madrugada rumbo a un hospital, presuntamente para atender a la menor por una picadura de alacrán, pero los disparos los obligaron a resguardarse en una gasolinera, donde la menor y su tío fallecieron tras quedar en medio de una fuerte balacera. Es la voz de la diputada Irma Moreno.
12: Vemos también que es más fácil en Sinaloa morir por las balas que morir por la picadura de un alacrán.
10: Para CIR Noticias, Gibran Casas.
3: Vaya declaración. México fortaleció su mecanismo de protección financiera ante desastres naturales. María Inés Camacho.
13: La Secretaría de Hacienda renovó el seguro para catástrofes 2026-2027, duplicando su cifra a 10.400 millones de pesos, ampliando la capacidad del Estado para proteger el patrimonio público y atender de manera oportuna a la población afectada por fenómenos naturales. En un comunicado, la dependencia explicó que su cobertura abarca todo el territorio nacional ante sismos, erupciones volcánicas, huracanes e inundaciones de severidad medio-alta, con vigencia del 5 de junio de este año al 5 de mayo del 2027. El seguro se integra con dos componentes, un fondo de administración de pérdidas por 400 millones de pesos y un seguro paramétrico de 10 mil millones de pesos diseñado para garantizar una respuesta financiera oportuna ante catástrofes de alta severidad. 88.9 Noticias. María Inés Camacho Romero.
3: Especialistas alertaron que no solo las personas expuestas al sol corren riesgo de desarrollar cáncer de piel. Pepe Toño Morales.
14: detectan riesgos de cáncer de piel.
15: Sin embargo, los que también trabajamos en oficinas tenemos una alta cantidad de radiación por las computadoras y por nuestras actividades diarias.
14: La voz es de la dermatóloga Dulce María de la Torre Trueba. Durante la feria dermatológica realizada en el Senado de la República, la especialista explicó que el melanoma maligno es la variante más agresiva y recomendó vigilar manchas o lunares que cambien de forma, color o tamaño, que presenten costras, sangrado o comezón. Añadió que ante cualquier señal de alerta, se debe acudir con un especialista para valoración oportuna. Cada año se diagnostican entre 11.000 y 16.000 nuevos casos de melanoma en México. Para 88.9 Noticias, José Antonio Morales Díaz.
3: 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Vámonos a los deportes, Alex Cervantes.
16: Muchas gracias, Iñaki. Michelob Ultra, la cerveza oficial de la Copa, otorgará el trofeo Superior Player of the Match al jugador más sobresaliente de los partidos del torneo. Saúl Canelo Álvarez será el primero en entregar este reconocimiento en el partido inaugural de este jueves entre México y Sudáfrica. Vámonos ahora con los resultados de partidos de preparación rumbo a la justa futbolera. Argentina le pegó 3-0 a Islandia con goles de Valentín Braco, Messi y Almada. Mientras que Arabia Saudita y Senegal empataron sin goles, Chile derrotó 2-1 a República del Congo. Para este miércoles, Portugal se mide a Nigeria, Inglaterra contra Costa Rica y Argelia se mide a Bolivia. Y esta tarde se disputa el juego 4 de las finales del básquetbol de la NBA entre los Spurs de San Antonio y los Knicks de Nueva York. La serie la ganan los neoyorquinos, 2-1. Hasta aquí la información deportiva.
3: Muchas gracias, Alex. Alex Villalbazo, Alex Cervantes, Iñaki Manero en Panorama Informativo en 88.9 Noticias. Información que sirve por iHeartRadio. Moni Villalobos, tráfico y clima cada 15 minutos. Moni.
17: Hola, Iñaki, gracias. Les recuerdo el horario de servicio del tren insurgente. Es de lunes a viernes de 5 horas a 12 de la noche, sábados de 6 de la mañana a 12 de la noche, domingos y días festivos de 7 horas a 12 de la noche. En unos minutos más información.
3: La trivia, Iñaki. Muchas gracias, Alex. Si me permite, vámonos con la trivia de ayer. Y decíamos, gracias a una tormenta en cierta región de Europa, el mundo occidental dio un salto enorme en educación, la economía mejoró y surgió también otra modalidad del crimen organizado, entre otras cosas. ¿De qué estábamos hablando? Pues bueno, esa tormenta que azotó la región de Borrowdale en Inglaterra en 1564 tiró varios árboles. Desde la raíz, descubrieron un yacimiento de grafito. El grafito es una especie de carbono. Inicialmente lo confundieron con carbón el grafito. La gente comenzó a ver la fortuna que apareció por las propiedades del grafito. El grafito tiene múltiples aplicaciones, desde las minas de los lápices, que fue pues, lo primero que empezaron a descubrir, y esto hizo que mucha gente tuviera acceso a la escritura y aprender a escribir y a leer. A siglos después, por ejemplo, los motores eléctricos tienen componentes de grafito. Es conductor en pilas alcalinas, en cosméticos, crisoles para la industria metalúrgica porque tiene mucho poder para el calor, para soportar el calor y un multimillonario negocio. Incluso también disparó pues, el tráfico de grafito en aquellas épocas del Renacimiento. Entonces encontraron una mina de oro gracias a esa tormenta. Y nos vamos con la trivia de hoy. El poder de la observación. Otra vez, y ya lo hemos platicado, cómo alguien al observar puede encontrar cosas maravillosas. Y gracias a los murciélagos, un murciélago que finalmente a la gente no le gusta por el aspecto, por las leyendas, Pero los murciélagos son maravillosos. Casi la mayoría de las especies de murciélagos son fundamentales para la vida. Si no existieran los murciélagos, estaríamos en problemas. Porque son polinizadores, además acaban con bichos, equilibran también la cantidad de mosquitos, de cucarachas, y además polinizan. Sin los murciélagos no tendríamos tequila, por ejemplo, ¿no? Hay un murciélago tequilero. En fin, los murciélagos son buenos para muchas cosas, además de que son parte del equilibrio de la ecología. Gracias a un murciélago se desarrolló una moda, pero además de una moda, se cubrió una necesidad en ciertos lugares del mundo. ¿Quién lo fuera a decir, no? Pero todo por el poder de la observación. ¿Qué es? Ayúdanos con esta trivia. ¿Qué le vieron a un murciélago hace mucho tiempo en algún lugar de Asia? www.889noticias.mx 5582-5588-9. El talkback por IG Radio. Y no, la respuesta no es Batman. Seguimos en Panorama 88.9 Noticias. Información que sí.
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0: es el único país que ha participado en todas las copas del mundo, desde Uruguay en 1930 hasta Qatar en el 2022.
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4: Y es que

0: pasó en la madrugada? ¿Qué nos cuenta René Ponce? Adelante, René.
1: ¿Qué tal, Alejandro Iñaki? Pues la noche de ayer es lo que es el Norte 1 y Oriente 13, Colonia Cuchilla del Tesoro, es Gustavo Madero. Dos hombres resultaron lesionados por arma de fuego cuando se encontraban afuera de su vivienda. Se trató de padre e hijo de 60 y 38 años, quienes fueron atacados por sujetos que iban en una motocicleta. Tras cometer este crimen, pues los agresores huyeron hacia la zona del Estado de México. Ambos fueron trasladados en ambulancia al Hospital La Villa, donde se reportaron delicados. Mientras tanto, en los primeros minutos de este miércoles, pero sobre Periférico Norte, a la altura de la calle Andrómeda, el fraccionamiento Las Rosas, en Tlalnepantla, Estado de México, fue baleado un hombre cuando se encontraba él en una gasolinera, hasta donde llegaron un par de asaltantes, y por ponerse a ser robado, a ser pues asaltado por estas personas, fue baleado en un par de ocasiones. Una ambulancia lo trasladó a un hospital cercano, donde lamentablemente después perdió la vida. Te cuento una historia, Alejandro. La noche de ayer, el menor Daniel Santiago Reyes Montiel, 6 años de edad, que con engaños había sido llevado por un sujeto en situación de calle de unos 30 años en la colonia San Agustín, tercera sección, esto es de Ecatepec, Estado de México, fue localizado afortunadamente por un vecino y la policía de la Ciudad de México luego de 6 horas de búsqueda. Cerca de las 2:30 ya de la mañana, él había sido raptado alrededor de las 9 de la noche en Ecatepec, fue localizado afortunadamente en Cuautepec, esto ya en Gustavo Madero, en la vía pública. Fue detenido el sujeto que lo llevaba de la mano y lo había raptado cuando el pequeño jugaba en un parque frente a su casa. El menor fue entregado a la policía de Ecatepec, que junto con el secuestrador fue trasladado a la Fiscalía del Estado de México en la zona de San Cristóbal, donde ya se había iniciado una carpeta de investigación por la desaparición de este pequeño, que fue encontrado afortunadamente en perfecto estado de salud. Se habla que en la búsqueda del niño participaron más de 120 vecinos, así como policías capitalinos y municipales de Ecatepec, que intercambiaron fotografías de cámaras de casas de los vecinos, de negocios, que de inmediato arrojó las características del secuestrador, que portaba bermuda, sudadera y gorra. Se desconocen los motivos que llevaron a este sujeto a querer raptar a este menor, que ya declara ante el Ministerio Público Mexiquense en el Estado de México, por supuesto. En esta historia, el apoyo de vecinos, Alejandro, el uso de redes sociales, y también hay que reconocer el oportuno apoyo de las autoridades, que en esta ocasión sí hicieron su trabajo, tanto del Estado de México como de la ciudad, pues permitieron ubicar a este sujeto. Por otra parte, señalar, se van a llevar a cabo movilizaciones este día de maestros de la coordinadora y también de estudiantes de Ayotzinapa. Se espera que para las 10 de la mañana maestros de la coordinadora acudan a la Secretaría de Gobernación, se reúnan con funcionarios federales, podrían realizar bloqueos, se estima, principalmente tanto en los alrededores de esta dependencia como en el cruce de Reforma y el Eje 1 Poniente Guerrero. Para la tarde participarían en una manifestación acompañando a mujeres buscadoras, a madres buscadoras, en la estación Registro Federal del Tren Ligero en Calzada de Tlalpan, muy cerca del Estadio Ciudad de México, mientras que a las 11 de la mañana estudiantes de Ayotzinapa Guerrero encabezarán una manifestación en el hemiciclo a Juárez, en la calle del mismo nombre. Finalmente, policías capitalinos, señalar, por tercer día consecutivo llevan a cabo este operativo de revisión a transporte de pasajeros en la caseta de la autopista México-Cuernavaca, en los carriles de ingreso a la Ciudad de México, donde fueran encontrados pues estos 59 petardos en uno de los autobuses que transportaba a los estudiantes de Guerrero, Alejandro.
0: Oye, René, en el caso del chiquito de Daniel Santiago, que gracias a Dios ya fue recuperado, dices, lo encuentra un vecino, ¿no? Sí, claro, la participación de la policía y todo, pero al final es la gente, es la sociedad la que también participa de manera fundamental hasta encontrarlo.
1: Así es, Alejandro, te reitero, serían más de 120 vecinos, por supuesto, todos movilizándose en redes sociales, utilizando motocicletas, utilizando sus propios vehículos, intercambiando material de tanto de video como de fotografías, que permiten pues dar un seguimiento por el lugar donde fue pasando este sujeto, llevando de la mano a este pequeño, hasta que prácticamente ya es localizado en la zona de Gustavo Amadero y también detenido tanto por el vecino que lo encuentra como por la policía, que también ya lo estaba buscando.
0: ¿De dónde se lo robó?
1: Es ahí es un parque, el pequeño estaba jugando junto con sus amigos en un kiosco en esta colonia San Agustín, tercera sección, en Ecatepec, Estado de México.
0: ¿Estaba solo en el parque?
1: Estaba jugando con sus amigos, estaba jugando a las escondidas, Este niño se esconde y cuando se esconde ya no lo vuelven a encontrar los pequeñitos, sus amigos. Entonces le dicen a la familia, en este caso el abuelo, que es el que estaba pues ahí con el pequeño en la casa, y le reportan esta situación y comienza la movilización entre vecinos y la policía.
0: Ay, Dios mío, vaya historia. Gracias a Dios está en casa y con los suyos. Gracias, René Ponce, con lo que pasó en la madrugada. Y esto también pasó en las últimas horas. ¿Cuál es el saldo en Chiapas de manera particular por el paso de Boris, la tormenta tropical? Fer Cantón, buenos días, Fer.
2: ¿Qué tal, Alex? Muy buenos días. Pues los remanentes de Boris y las ondas nubosas de Cristina han provocado lluvias fuertes y mar de fondo en Chiapas, por lo que las autoridades de Protección Civil implementaron un operativo de vigilancia para salvaguardar a la población, particularmente en las regiones Istmo, Costa y Soconusco. Sin embargo, Mariano de Jesús González, director de Administración de Emergencias de la Secretaría de Protección Civil del Estado, confirmó que en el municipio de Cacahuatán las autoridades buscan a una persona que permanece desaparecida, presuntamente arrastrada por la creciente de la corriente de un río. Vamos a escucharlo.
3: Desafortunadamente sí fue arrastrada una persona por la creciente del río. Se continúa con la búsqueda. Está allá el equipo de búsqueda y de rescate, tenemos un dron con cámara térmica, todo el despliegue del personal, esperemos encontrar a la persona lo antes posible.
2: El fuerte oleaje provocado por el fenómeno de mar de fondo en las costas chiapanecas tomó desprevenida a la población que vive en esas zonas, además de ocasionar diversos daños en al menos 100 viviendas, 4 palapas, y encharcamientos de calles en municipios como Arriaga, Tonalá, Pijijiapan y Tapachula. Escuchemos cómo lo vivió un habitante de la costa.
4: Mira cómo viene el mar. Se salió la ola, se salió. Miren, compañeros, el campamento, cómo quedó. Estamos sufriendo aquí por las olas del mar. Aquí el campamento está siendo sepultado por tantas olas.
2: Y bueno, pese a lo anterior, Mariano de Jesús González, administrador de emergencias, emitió esta invitación, advertencia a la población.
3: El día de ayer se emitió un boletín a través de nuestras redes sociales. También ahí sí quiero hacer un llamado, un exhorto a la población, que derivado de las precipitaciones, de las crecidas de ríos y arroyos, que no se estén exponiendo.
0: El llamado de siempre, que hay que hacerle caso. Además, aunque Boris ya se disipó, Cristina, es cierta amenaza.
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5: 7:00, Panorama Informativo 88.9, información que sirve. Yo soy Alejandro Villalbazo, en X, en TikTok, arroba Villalbazo 13. Es miércoles 10 de junio, Iñaki Manero. ¿Cómo estás, Iñaki?
6: ¿Cómo estás, Alex Villalbazo, Alex Cervantes, amigos de la República Mexicana, de todas partes, por Eje Radio? Gracias por seguir en Panorama.
5: Los mensajitos en el WhatsApp 5582-55889. Y ya saben que a esta hora los mensajitos son cumpleañeros. Martín Guía desde Querétaro felicitando a su nieta Zoé Yamilet, cumple 16 añitos y diario nos escucha, dice, desde que empiezan hasta que acaban. Hombre, pues muchísimas gracias para Martín y para Zoé Yamilet, muchísimas felicidades.
6: La verdad, un abrazote y muchísimas gracias por que confían en nosotros, ¿no? Para su información, para su diversión, su entretenimiento, gracias por hacerlo.
5: Doña Chullita cumple 87 años allá en León, Guanajuato. Doña Chullita es la mamá de Tere y Tere nos dice, por favor, feliciten a mi mamá. Claro, dice que Dios la bendiga. Hace un año le dio una microembolia, gracias a Dios está bien. Pues a seguirle dando lata a la vida, doña Chullita, a festejar los 87, pero sí fuerte y con todas las ganas del mundo.
6: Y los que vengan.
5: Y los que vengan. Hugo, quisiera que le mandaran felicitaciones a mi niño hermoso. Claro que sí. El niño hermoso de Hugo se llama Hugo Jaciel Castillo Hernández. Cumple 6 añitos. El mensaje es ese que siempre le da uno a los hijos a los 6 años. Nunca dejes de soñar. A los 6 y a los 16 y a los 26 y a los 36.
6: A la edad que sea.
5: Que nunca dejen de soñar.
6: Con los pies en la tierra, pero mirando hacia las estrellas.
5: Sí, claro. Sí, porque también hay momentos en que hay que pararle los sueños a los chamacos, ¿no?
6: Sí, sí. Hay que ver la realidad en la que vivimos y con base en eso vas construyendo lo que tanto quieras.
5: Sí. No, pero hay aquellos que siguen soñando en, no sé, ser el gran deportista, ser el gran cantante, el gran actor,
6: Pero,
5: ¿qué estás haciendo? Ya a los 80 años, ¿no? Ya ese sueño no se va a cumplir, ¿eh? Palmira Vázquez, desde San Luis Potosí, felicitando a su hija Miriam Camacho, cumple 14, Miriam. Y el tocayo Asem, Alejandro Asem, autofelicitación, cumple 45. Dice, con toda fuerza y paciencia sigo adelante. Dice, tocayo Villalbazo, ya sabes con quién, las mañanitas. Tocayo Asem, ya sabes que eres una persona muy inteligente y aquí las mañanitas solo son con el potrillo. Mañana va a cantar el himno, en el partido inaugural del campeonato.
6: ¿Ah, sí?
5: Uh-huh.
6: Ah, mira.
5: Va a entonar el himno nacional.
6: Ojalá le salga muy bien.
5: Que así sea.
6: Que así sea.
5: Sí. Gran responsabilidad.
6: Ups, hijo. Dile a toda la ristra que hay de...
5: ¿Qué ha pasado
6: que
5: por
6: ha pasado
5: esas?
6: Por ahí, sí. Sí, es que necesariamente te ponen nervioso, ¿no?
5: Pues es que...
6: Es un reto.
5: Y mira que para que ya un...
6: Un no, cantante con altos vuelos...
5: Se ponga nervioso en ese sentido, ante escenarios... Están acostumbrados a escenarios repletos y nada más que el peso y lo que representa
6: el himno.
5: La ceremonia, el evento y el himno, pues es distinto. Pero bueno, pues va a cantar el potrillo, va a cantar
6: que le vaya muy bien.
5: El himno mañana en la ceremonia inaugural del campeonato. 7:04, tráfico y clima cada 15 minutos. Mónica Villalobos.
7: Alejandro, gracias. Les comento que sigue la reducción de carriles en la autopista México-Cuernavaca del kilómetro 78 al 80 con dirección a la Ciudad de México luego de un incidente. En unos minutos más información.
6: Muchas gracias, Moni. Vámonos con el panorama. Panorama nacional. Tras la fuga de combustóleo registrada en Salina Cruz, Oaxaca, se confirmó que el hidrocarburo alcanzó al menos 5 colonias del municipio, donde vecinos reportaron olores intensos y malestares, mareos, dolor de cabeza, náuseas. Petróleos Mexicanos informa que el incidente se originó por una pérdida de contención en un ducto y aseguró que mantiene labores de atención y vigilancia con apoyo de autoridades federales y locales. Desde el penal del altiplano, el vicealmirante Manuel Roberto

0: Que se espera se lleven a cabo en calles de la Ciudad de México previo y durante la fiesta futbolera, el secretario de gobierno de la capital del país, César Cravioto, aseguró que está garantizada la seguridad, el libre tránsito y el ingreso al estadio de quienes asistan a la ceremonia de inauguración este jueves 11 de junio. Eso sí, pide a los aficionados que lleguen tempranito para evitar cualquier tipo de complicación.
1: Van a llegar y van a entrar y van a disfrutar el fútbol. Están en todo su derecho. Solo hacemos una petición, que lleguen lo más temprano posible. Eso es todo. Que se coordinen para hacerlo tempranito, que desayunen cerca del estadio y llegarán sin ningún contratiempo.
0: Para 88.9 Noticias, René Ponce Hernández.
2: El gobierno de los Estados Unidos actualizó su advertencia de viaje para México y pidió a sus ciudadanos extremar precauciones al señalar que los riesgos de seguridad varían según la región. Recomendó actuar con cautela en Ciudad de México y Nuevo León, reconsiderar los viajes a Jalisco, evitar traslados nocturnos, utilizar únicamente transporte autorizado. Además, mantuvo su recomendación de no viajar a estados como Sinaloa, Colima, Zacatecas, Tamaulipas, Michoacán y Guerrero por los niveles de violencia y actividad del crimen organizado. Y México se prepara para una nueva etapa de negociaciones comerciales con los Estados Unidos. María Inés Camacho.
3: La próxima semana, México y Estados Unidos iniciarán la segunda ronda de conversaciones con miras a la revisión del acuerdo comercial T-MEC y nuestro país buscará mantener su posición arancelaria favorable frente a sus competidores, afirmó el secretario de Economía, Marcelo Ebrard.
4: Estamos en la mejor posición relativa. Esto lo he tratado de comentar ya en varios foros. Esa es la explicación de por qué las exportaciones suben. Si no estuviéramos ahí, no subirían las exportaciones. Entonces, la explicación es esa. Ahora, ¿qué queremos lograr en esta segunda ronda y en la tercera? Mantener esa posición, que México tenga la mejor posición relativa para que podamos tener inversión y exportaciones.
3: Para 88.9 Noticias, María Inés Camacho Romero.
2: Vamos al panorama internacional. Hoy miércoles, la Guardia Revolucionaria iraní reportó que lanzó un ataque con drones contra la quinta flota de los Estados Unidos en Bahrein como respuesta a los recientes ataques que fuerzas estadounidenses ejecutaron en represalia por el derribo de uno de sus helicópteros en el estrecho de Hormuz. Y la Administración Nacional de Aeronáutica y el Espacio de los Estados Unidos, la NASA, anunció a los integrantes de la tripulación Artemis III que probará tecnología para un futuro alunizaje. Se trata de Randy Bresnik, Frank Rubio y André Douglas de la NASA, además de Luca Parmitano de la Agencia Espacial Europea, quienes en esta ocasión únicamente orbitarán la Tierra para practicar el acoplamiento de la cápsula Orión con dos módulos de alunizaje. Y la noche del martes, el Papa León XIV se dirigió a cerca de 40.000 personas, en su mayoría jóvenes, en una vigilia de oración en el Estadio Olímpico de Barcelona, en España, donde además de hablar en español, idioma que domina, dio su mensaje en catalán, hecho que recibió una respuesta entusiasta debido a una declaración inicial del Vaticano en la que se afirmaba que solamente hablaría en español durante su visita. Vámonos a los deportes. Alex Cervantes.
5: Gracias, Iñaki. En información de la Liga MX, se anunció el calendario de la apertura 2026. Inicia, por increíble que parezca, el fin de semana de la final de la justa futbolera, es decir, el 16 de julio, y termina el 22 de noviembre. En la primera jornada, el partido inaugural será entre Necaxa y Atlante, que regresa a la primera división. El campeón Cruz Azul visita a San Luis. En la jornada 8 se presenta el clásico joven, Cruz Azul América, sábado 12 de septiembre. Para la fecha 9, el clásico nacional, América contra Chivas, sábado 19 de septiembre. Y para la jornada 16, el clásico capitalino, Pumas América, sábado 7 de noviembre. Y después de casi 4 años alejada de las canchas, Serena Williams, de 44 años, regresó con un triunfo en dobles en Queens. Hasta aquí los deportes. Regresamos con más en 30 minutos.
2: Gracias, Alex. Alex Villalbazo, Alex Cervantes, Iñaki Manero en Panorama Informativo por 88.9 Noticias. 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Moni Villalobos, tráfico y clima cada 15 minutos. Moni.
6: Hola, Iñaki, gracias. Les recuerdo el horario de servicio del tren insurgente. Es de lunes a viernes de 5 horas a 12 de la noche, sábados de 6 de la mañana a 12 de la noche, domingos y días festivos de 7 horas a 12 de la noche. En unos minutos más información.

0: 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Yo soy Alejandro Villalbazo en X, en TikTok, arroba Villalbazo 13. Mensajitos en el WhatsApp 5580-255-889. Les pregunto si trabajan en gobierno. Si trabajan en gobierno federal o gobierno Ciudad de México o gobiernos afines a Morena, la 4T, cercanos, gobierno del Estado de México, por ejemplo, gobiernos municipales, ¿también los convocaron? Es que hay convocatoria a trabajadores no sindicalizados, y la convocatoria viene con instrucciones desde la Secretaría de Gobernación para conformar mañana una cadena de paz, le han llamado, fungir como valla humana ante las protestas que se esperan en los alrededores del estadio y todo lo demás que se vaya dando en la ciudad. Que le pidieron a la gente que se identifique como ciudadano, que no vaya a salir con que yo trabajo en gobierno. No. Aquí vamos disfrazados, vamos de ciudadanos. Se llevan pantalón de mezclilla, tenis y camisa o camiseta blanca o lo que tengan blanco arriba. Además se les va a dar una casaca blanca. No va a haber un solo logotipo de gobierno ni de instituciones, dicen. Y que a través de los mensajes de WhatsApp se está mandando toda la logística. Excelente noche, compañeros, les están diciendo en los chats. Las actividades son las siguientes. Desde las 7 de la mañana listos, punto de reunión, inmediaciones del casco de Santo Tomás. Después estar atento. Se solicita y precisa estar disponibles en el momento que se les requiera para poder responder con inmediatez a las necesidades adicionales. Pasen buena noche. ¿Alguien más de gobierno le ha llegado este mensaje? Esta es la estrategia del acarreo político. No estoy descubriendo nada. Nada que no sea, nada que no ocurra. De hecho, para el informe del segundo año del triunfo...
1: De Claudia Sheinbaum.
0: Había mensajes de WhatsApp de este tipo, de gobiernos estatales y municipales,
1: De la reunión y de la logística y todo.
0: ¿Y a dónde llegamos? ¿Cómo llegamos?
1: Y ya estaban los camiones ahí estacionados.
0: ¿Sabes a quién se traen pero en friega? A la gente que ha recibido a través del INVI vivienda. No, se la traen jodida. Ven acá, llegas a esta hora y ese no es de que quieras, ¿eh?
1: Es como condicionándote el...
0: Te tienes que presentar. Porque si no te la hemos dado... No te la vamos a dar. Y si ya te la dimos, ya te la dimos. Vienes. No, hombre, es todo un aparato de gobierno. 7:15, platíquenos.
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0: Villa, El Vaso 13. Mensajitos en el WhatsApp 5580-255-889. ¿Qué fue lo de ayer? ¿Una simulación? ¿Un ensayo? Me refiero a ese caminar de los delincuentes de la Coordinadora Nacional de Trabajadores de la Educación, que tomaron Calzada de Tlalpan, avenida importantísima en la Ciudad de México, que lleva al estadio, al ahora Estadio Ciudad de México. Nada más que ayer, ahí sí ya se puso la policía como pared, en dos bloques. Si vemos imágenes de los drones que se alcanzaron a levantar para hacer las tomas, eran coreografías, ¿no? Coreografías. Y todo esto terminó con una llamada del secretario de gobierno de la Ciudad de México a los lidercillos violentos, delincuentes de la coordinadora, para decirles ya cálmenla. Y la calmaron. Por eso les digo, yo soy mal pensado, muy mal pensado. ¿Qué fue lo de ayer? Simulación.
1: Lo de ayer y lo de los días anteriores, ¿no? ¿Por qué? ¿Con una sola llamada ya?
0: ¿Ah, sí?
1: ¿Se acabó?
0: O sea, ayer ya no hubo estos violentos que destrozan todo. Sí hicieron cosillas, pero no del nivel que, ¿no?
1: No, que, les
0: que
1: vimos,
0: nos tienen
1: no.
0: acostumbrados, no. Hombre. No de ese nivel, no, la verdad no. ¿Qué habrá pasado? ¿Son ustedes malpensados como yo o yo soy el único mente cochambrosa que piensa que todo esto está más planchado? Vas, vienes, subes, bajas y al final sacamos la capa del héroe. Es que el gobierno.
1: Las exigencias eran muchas, ¿no? Derogación de la ley, 100% aumento salarial, ¿no? O sea, era como que demasiado como para que de repente...
0: Lo que ya sabes que no se va a cumplir.
1: Ajá.
0: Y de repente se apaciguan.
1: ¿Sí?
0: Por lo menos en el ensayo de ayer. René Ponce, buenos días, René.
2: ¿Qué tal, Alejandro? Efectivamente, pues la Secretaría de Gobernación rechazó que el gobierno federal haya dejado escalar el conflicto con la Coordinadora Nacional de Trabajadores de la Educación. El subsecretario Arturo Medina, en conferencia de prensa, pues aseguró que desde hace meses se han atendido las demandas del magisterio disidente, aunque aclaró que esto no significa que pues van a aceptar todo lo que les piden. Escuchamos.
3: El gobierno de México ha atendido el tema de los maestros de la CENTE desde hace meses. No es algo que se haya dejado pasar. Ahora bien, que se resuelva como ellos lo plantean, ese es un tema diferente. Pero no se ha dejado de atender ni un solo punto ni de discutir una sola demanda.
2: Y bueno, en esta conferencia conjunta participó también el secretario de Gobierno capitalino César Cravioto, quien, ya lo decías bien, también estuvo ahí en esta manifestación de la coordinadora y pidió a los aficionados que van a asistir a la inauguración de esta fiesta futbolera, les pide llegar con anticipación para evitar complicaciones por movilizaciones previstas para mañana. Tienen garantizado el ingreso, dijo, pero hay que llegar tempranito. Escuchemos.
4: Van a llegar y van a entrar y van a disfrutar el fútbol. Están en todo su derecho. Solo hacemos una petición, que lleguen lo más temprano posible. Eso es todo. Que se coordinen para hacerlo tempranito, que desayunen cerca del estadio y llegarán sin ningún contratiempo.
2: Y bueno, por su parte, el secretario de Seguridad Ciudadana, Pablo Vázquez Camacho, llamó a las organizaciones sociales y a los integrantes de la coordinadora a manifestarse de manera pacífica y respetando la ley, dijo. Escuchemos.
5: Y que si hay contraposición, esta se dé sin conflicto. Y ese es el llamado a que el ejercicio de derechos, tanto de quienes se manifiestan y de quienes quieren disfrutar del espacio público, se haga de la mejor manera posible para que sus derechos se puedan ejercer con la mayor amplitud posible y, por supuesto, también el derecho a la protesta.
2: Y bueno, Alejandro, en medio de este ambiente de tensión, la mañana de ayer, ya lo decías, alrededor de 3,000 maestros de la coordinadora avanzaron por Calzada de Tlalpan rumbo al sur de la Ciudad de México. El contingente fue contenido por policías capitalinos antes de llegar a las inmediaciones del Estadio Ciudad de México, donde pretendían llevar a cabo un mitin. El dirigente de la sección 9 de la coordinadora, Pedro Hernández, insistió en que la protesta es pacífica, rechazó los señalamientos contra estudiantes de Ayotzinapa y esto que les encontraron los 59 petardos. Escuchemos.
6: Se quiere criminalizar la protesta diciendo que encontraron artefactos a los estudiantes de Ayotzinapa que vinieron a manifestarse junto con los padres de los 43, lo cual desmentimos categóricamente. Exigimos a la jefa de gobierno una investigación clara.
2: Y bueno, tras el mitin, Alejandro, los manifestantes se retiraron hacia el centro histórico, no sin antes provocar daños a vehículos oficiales que habían sido atravesados como barrera de contención, y mientras los estudiantes de Ayotzinapa Guerrero, que habían tomado la caseta de la autopista México-Cuernavaca, también se retiraban del punto, en las calles de Brasil y Colombia, en el centro histórico, comerciantes hartos de que no los dejen vender, comerciantes de este primer cuadro, corrían a pedradas y botellazos un autobús que estaba siendo abordado por maestros de la coordinadora, Alejandro.
0: Oye, René, pero ¿que el plantón en el Zócalo se queda?
2: Al momento sí, es lo que se ha manejado. La coordinadora dice no hay fecha para que se muevan. Hoy supuestamente tienen reunión con representantes de gobernación, pero ya les dijeron que pues prácticamente no ellos dicen no es la propuesta que queremos. El gobierno dice pues no podemos darle solución a todo lo que nos piden.
0: Sí, pero entonces eso significa que se quedarán todas estas vallas, estas planchas de acero, estas láminas de 3 metros que están provocando muralla en el Zócalo, René.
2: Sí, Alejandro, de hecho ayer César Cravioto, secretario de gobierno, pues señalaba que ya había tenido pláticas con los comerciantes, que ya se habían abierto prácticamente cada dos calles un ingreso a lo que es el primer cuadro de la capital, y que poco a poco se iba a ir abriendo, obviamente con filtros de la policía, los ingresos al Zócalo, pero dice esto va a continuar todavía.
0: Qué fea imagen. Para el que venga a turistear, el que sea, de donde venga, de cualquier punto de la Ciudad de México, de cualquier lugar del extranjero, ¿no? Qué fea imagen llegar a esta ciudad, ¿no? Donde quieres conocer, quieres ver, y de pronto está amurallada, no puedes pasar. Ah, no, sí se puede, hay una puertita por allá, pero con mucho cuidado, ¿no? Con mucho cuidado, porque ahí hay unos delincuentes que están ahí aplastados, que tienen ya 3 semanas, no se van a mover, y esos delincuentes en cualquier momento se vuelven violentos. Así es que mucho cuidado. Y luego nos espantamos porque Estados Unidos nos lanza la listota de la alerta de viaje. Son 7:25.
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4: iHeartRadio. 7:30, panorama informativo 88.9, información que sirve. Yo soy Alejandro Villalbazo en X, en TikTok, arroba Villalbazo 13. Los mensajitos en el WhatsApp 5582-5588-889. Tráfico y clima cada 15 minutos. Mónica Villalobos.
5: Alejandro, gracias. Les comento que hay avance complicado en la carretera México-Pachuca. Esto es debido a un choque, pasando Río de los Remedios, con dirección a Indios Verdes. En unos minutos, más información.
6: Muchas gracias, Moni. Vámonos al panorama y nos vamos al Aeropuerto Internacional de Ciudad de México. Dólar y euro esta mañana. Hola, María Inés Camacho. Muy buenos días.
7: ¿Cómo estás, Iñaki? Muy buenos días. Buenos días al auditorio. Iñaki, en las tasas de cambio del Aeropuerto Internacional de la Ciudad de México, esta mañana el dólar se compra en 17 pesos cerrados y se vende en 17 pesos con 70 centavos, mientras que el euro comprándose en 19 pesos con 40 centavos y se vende en 20 pesos 16 centavos. Los números esta mañana, Iñaki, buenos días.
6: Gracias, Marina Camacho, muy buenos días. 9:30 a.m, ¿cómo abre la Bolsa Mexicana de Valores? Y el precio de los combustibles, el gasolinazo nuestro de cada día. 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Vámonos al Estado de México, nos vamos a Toluca. Fueron dadas a conocer cifras sobre ocupación hotelera en las ciudades con cercanía a los estadios en donde se va a realizar la Supercáscara 2026. Rebeca Morales, allá en Toluca, ¿cómo está, Rebe? Buenos días.
8: ¿Qué tal? Muy buenos días. Pues en efecto, tan solo unas horas de que comience este torneo de fútbol que tendrá como sede en nuestro país, pero también Estados Unidos y Canadá, los aforos o las ocupaciones que se tienen registradas en materia de ocupación hotelera alcanzan entre un 40 y un 50%, muy cerquita ya de los estadios, llega a alcanzar hasta el 60%, de acuerdo con datos de la Secretaría de Turismo Federal. La titular de esta área, Josefina Rodríguez, señaló que se espera que conforme se vayan acercando las fechas ya de los partidos, pues la ocupación incremente, nada más que en el caso de México, pues prácticamente son tan solo unas horas. Indicó que hay una buena expectativa de que el número de visitantes que se tenía proyectado para nuestro país se alcance, y eso es de 5 millones de personas, y es que recordó solamente en el mes de marzo, la concentración de datos que tiene la dependencia alcanzó 9 millones de turistas en el país. Dijo, mucho tendrá que ver con el turismo local, las personas que se muevan de una ciudad o de un estado a otro, el consumo que se ha hecho, también las actividades como festivales que se han organizado en torno a esta justa deportiva, y señaló particularmente el tema de México de mis sabores, que es un gran evento que se llevará a cabo justamente en la zona metropolitana y que tendrá como objetivo pues atender y generar experiencia entre los visitantes. Punto en contra, pues que todavía no se terminan muchas de las obras que se tenían previstas, y también los temas de movilizaciones que pudieran darse en las siguientes horas. Sin embargo, dijo, se tendrá control y una coordinación permanente en materia de seguridad. Es el panorama.
6: Te agradezco mucho, Rebeca Morales, en Toluca, Mix 90.1 de tu frecuencia modulada. Y autoridades atienden al menos 10 derrumbes en carreteras de Oaxaca, derivado desde luego de las lluvias recientes. Hay que manejar con cuidado. Giselle Melchor, desde la bella Antequera. ¿Cómo estás, Giselle? Buenos días.
9: ¿Qué tal? Muy buenos días. Te comparto que las intensas lluvias registradas por Boris y Cristina han generado afectaciones en diversos tramos de la red carretera federal en Oaxaca. Derrumbes, deslaves, caída de árboles y acumulación de material son algunas de las afectaciones. Los trabajos de limpieza se concentran en al menos 10 frentes carreteros. Uno de los puntos más complicados se ubica en la carretera federal 200 en el tramo Pochutla-Huatulco, en la costa. En esta zona, las lluvias asociadas a la tormenta tropical Boris han provocado desprendimientos constantes de lodo, grava y rocas desde los cerros cercanos, lo que ha obligado a suspender momentáneamente el paso vehicular mientras maquinaria pesada realiza labores de limpieza. En esta situación ha generado largas filas de automóviles y retrasos considerables para turistas, transportistas y habitantes que utilizan esta importante ruta en la costa oaxaqueña. Las autoridades recomiendan conducir con precaución y mantenerse atentos a los reportes de circulación. También informaron que continúa el monitoreo de 21 fenómenos meteorológicos que se esperan para esta temporada de lluvias, de 17 que ha sido el promedio en años pasados, por lo que piden a la población seguir las recomendaciones de protección civil. Es el panorama.
6: Te agradezco mucho, Giselle Melchor, desde Oaxaca, la capital, donde nos escuchas a través de iHeartRadio. Comentario deportivo con Toño de Valdés. Hola, Toño.
10: ¿Qué tal, amigos de Panorama? Un placer saludarles. Brandon Valenzuela, el catcher de Hermosillo, que juega para los campeones de la Liga Americana, los Azulejos de Toronto, tuvo ayer su primera experiencia de dejar en el terreno a los rivales. Un batazo de hit de Brandon Valenzuela en el cierre de la novena entrada le dio la victoria a los Azulejos 3-2 frente a los Phillies de Filadelfia. Primer walk-off para este joven pelotero que ha logrado realmente hacer muy buenas cosas, tratando de establecerse en el mejor béisbol del mundo. Tiene hasta el momento 17 carreras impulsadas, ha conectado 7 cuadrangulares, además ya batea para 250 y ha hecho una labor impecable como receptor. Y todo esto a raíz de la lesión de otro catcher mexicano, de Alejandro Kirk, que es ídolo ya en Toronto y que ya está en plena etapa de recuperación. Va a ser muy interesante la decisión que se tome con el equipo de Azulejos en esa posición. Evidentemente Kirk regresará como catcher titular, pero dejarán a Valenzuela como segundo catcher. Ya veremos cuál es la determinación por parte del manager, por parte de la organización. No hay duda que Valenzuela se ha ganado su sitio ahí en el roster de los Monarcas de la Liga Americana, que por cierto, de a poco empiezan a recuperar terreno. Ya están solamente dos juegos atrás de 500 de porcentaje. Están a 8 juegos de Tampa y Yankees, que comparten el primer lugar en el este de la Americana. Y bueno, da la impresión de que los Azulejos podrían tener alguna reacción después del juego de las estrellas. Ya veremos cómo se dan las cosas, pero con Brandon Valenzuela tienen una posición perfectamente cubierta, la de la receptoría, junto con Alejandro Kirk, dos catchers mexicanos, un caso raro, ¿no? Dos catchers mexicanos en Toronto, en Canadá, con el equipo que se quedó con el título, que llegó hasta la Serie Mundial la temporada pasada. Un saludo para todos ustedes, amigos de Panorama.
6: Muchas gracias, Toño. Alex Villalbazo, Alex Cervantes, Iñaki Manero en Panorama Informativo 88.9 Noticias. 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Moni Villalobos, tráfico y clima cada 15 minutos. Adelante, Moni.
5: Hola, Iñaki, gracias. Les recuerdo el horario de servicio del tren insurgente. Es de lunes a viernes de 5 horas a 12 de la noche, sábados de 6 de la mañana a 12 de la noche, domingos y días festivos de 7 horas a 12 de la noche. En unos minutos más información.
4: Pistas de la trivia, Iñaki.
6: Gracias, Alex, y porque usted lo pidió, la trivia de ayer, con mucho gusto, gracias a una tormenta en cierta región de Europa, el mundo occidental dio un gran salto en educación, la economía mejoró, surgió alguna modalidad del crimen organizado. ¿De qué estamos hablando? Pues bueno, una tormenta que azotó la región de Borrowdale, en Inglaterra, en el siglo XVI, 1564, tiró varios árboles. Y desde la raíz descubrieron, ¿no?, la raíz de estos árboles, un yacimiento de grafito, que es parte, es un primo del carbón, digamos, el grafito. Inicialmente lo confundieron con carbón, pero la gente comenzó a ver las bondades de este grafito. El grafito tiene múltiples aplicaciones, desde las minas que van dentro de la madera de los lápices. ¿Y esto qué hizo? Pues promovió que se hicieran lápices y que se distribuyera mucho mejor entre las clases no privilegiadas el acceso a la educación, el acceso a la escritura, el acceso a la lectura. Siglos después también hay motores eléctricos porque es buen conductor de electricidad, también en pilas alcalinas, en cosméticos, crisoles para la industria metalúrgica porque resiste mucho el calor el grafito y desde luego un multimillonario negocio para la gente que empezó en aquel entonces, en el siglo XVI, a comerciar con el grafito. Se hizo una mafia, de hecho, del grafito en Europa hasta que de repente llegó América. Esa es la trivia de ayer. Y la trivia de hoy, los murciélagos. Hay más de 1,500 especies de murciélagos en el mundo y la mayoría son benéficas. Pero bueno, ya después entraremos en detalles. Pero los murciélagos inspiraron un objeto de la vida diaria, de la vida cotidiana, que ya está ahorita un poquito en desuso, pero hay muchas regiones del mundo donde se sigue utilizando, que a pesar del tiempo sigue, y escuchen bien, sigue remediando ciertos malestares. Además de haberse convertido en accesorio de moda en alguna época. ¿De qué estamos hablando? ¿Qué inspiró el murciélago? www.889noticias.mx 5582-5588-9 es el WhatsApp y el TalkBack a través de iHeartRadio. La respuesta, con mucho gusto, ahora sí, en una hora.
4: ¿Esa moda tiene que ver con la industria del vestido?
6: Tiene que ver con la industria del vestido, parte de...
4: ¿Parte?
6: Es como un complemento de la industria del vestido.
4: Complemento.
6: Ajá. Como, o sea, un entonces, accesorio.
4: Eso es lo que
6: como un accesorio, pero basado en una necesidad.
4: Ok.
6: Si no es nada más, no es frivolidad únicamente, ¿no? Claro, ya después vino la frivolidad.
4: ¿Ese accesorio es para ellas y para nosotros?
6: Sí.
4: ¿Es unisex?
6: Puede ser unisex. Uh-huh. Es más común entre las mujeres, pero los hombres también lo han utilizado, ¿no? Uh-huh. De hecho, algunos reyes lo pusieron de moda, okay, en la antigüedad.
4: ¿Qué otra pista dijiste? Perdón.
6: ¿Qué otra pista dije? Remedia ciertos malestares.
4: ¿En temas salud?
6: Malestares, sí, en temas salud. Malestares físicos.
4: Ay, ¿qué tiene que otra vez la moda?
6: Ah, pues mire usted. Sí.
4: Ah, qué la canción.
6: Claro, que finalmente ya sabes que todo lo utilizamos también como moda, ¿no? Si te sirve como moda, te ayuda a ciertas cosas, es versátil, pues puedes acondicionarlo como una moda.
4: Pues sí.
6: ¿No?
4: Bueno.
6: Y tiene su forma de uso también. Pues uh-huh. Hay que aprender. Hay que aprenderlo. Pero sí, lo pusieron de moda en la realeza. Y hoy lo puedes encontrar en varios lugares del mundo. En México, en ciertas regiones del mundo, se sigue todavía utilizando.
4: ¿Nosotros usamos ese accesorio?
6: No. Por lo menos a ti no te he visto usarlo.
4: Ok.
6: ¿No?
4: Accesorio, pero, quedamos.
6: Sí, pues se puede considerar como un accesorio.
4: Okay.
6: Vale la pena tener uno en casa, uh-huh, por si las dudas. ¿Sí? Depende también donde vivas, porque también, por ejemplo, el calentamiento global, uh-huh, es un aspecto para la utilización.
4: ¿Qué es?
6: Y se fijaron, y aquí lo más importante y lo más curioso es como alguien, fijándose en un murciélago, dijo, ah, ok. Y es la forma más versátil de utilizar este aditamento, que ya había sido inventado, ¿no? Incluso por los chinos, pero alguien en algún momento vio un murciélago y dijo, así se va a hacer más versátil y voy a vender más.
4: ¿Qué es?
6: ¿La respuesta en una hora?
4: Sí.
6: ¿Sí? ¿Estamos bien? 7:43 minutos.

0: Cuarto para las 8, panorama informativo 88.9, información que sirve. Yo soy Alejandro Villalbazo, en X, en TikTok, arroba Villalbazo 13. Los mensajitos en el WhatsApp 5582-55889. Pues, no es sorpresa. No es sorpresa porque se habla mucho de la falta de pago de los gobiernos. Y hablamos gobiernos municipales, estatales o federal a proveedores. Es constante, más bien. Se vuelve una frecuencia, ¿no? Oye, mi pago, luego sale, y luego, y traen a la larga al proveedor. Pero a la larga, ¿no? Hay muchos que piensan, oye, es que el gobierno me contrató, voy a hacer el negocio de mi vida. Bueno. Sí, vamos a quitar a los tramposos, a los rateros, a los corruptos, a los propios que hoy de la 4T y de Morena se negoció con la 4T con Morena. No, vamos a pensar en el hombre, en la mujer que tienen su negocio, su empresa, que presta un servicio, que no tienen al compadre ni a la comadre dentro del gobierno. Vamos a pensar en él. Bueno, pues sin duda se emociona, ¿no? Y sería una buena noticia firmar un buen contrato con el gobierno, porque a lo mejor dura los 3 años de un gobierno municipal, o los 6 de un estatal, o los 6 de un federal, si las cosas salen bien. No, pero nada más que no te paguen en 2 meses y entonces te tronaron el negocio. ¡Te reventaron! Y eso ocurre un día sí y otro también. No están las cuentas, no salen las cuentas, no le pagan a la gente. Pero ustedes podrían pensar quién es uno de los grandes deudores. El SAT no le paga a quienes le hacen la chamba. Ahorita vamos al detalle.
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0: es el único país que ha participado en todas las copas del mundo, desde Uruguay en 1930 hasta Qatar en el 2022.
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3: Cuarto para las 8, panorama informativo 88.9, información que sirve. Yo soy Alejandro Villalbazo en X, en TikTok, arroba Villalbazo 13. Los mensajitos en el WhatsApp 558255889. Pepe Toño Morales, el SAT no le paga a sus proveedores. Buenos días, Pepe Toño.
4: Justamente la denuncia es por falta de pagos por parte del Servicio de Administración Tributaria. Buenos días, Alex Iñaki. Se trata de 3 empresas dedicadas al servicio de limpia que desde el 7, no obstante el panorama que acabas de poner antes de la pausa, ahora te voy a hablar de años. Desde hace algunos años han proporcionado servicios al SAT, sin embargo, no han recibido los pagos correspondientes, tal y como nos llega esta denuncia que nos piden sea anónima.
5: Desde el 2024, la empresa IFL trabaja en unas áreas de la zona centro-sur del SAT y en la región Jalisco. La empresa EOS le trabajó a la OS 7 y Green Mamba Services le trabajó para a la OS 3, de lo que incluye Naucalpan, Puebla, Celaya, Acapulco, Pachuca. Y la titular es la licenciada Evelyn Carreón Montes de Oca. Es el puesto de administradora de operaciones de recursos y servicios de la OS 3.
4: Para darnos justamente esta entrevista, bueno, la solicitud de esta persona fue que se mantuviera su nombre bajo el anonimato, dadas, Alex Iñaki, las amenazas que existen en contra de las empresas para cancelarles los contratos y otras cosas. No obstante que participaron en licitaciones para llevar a cabo los trabajos de limpieza en instalaciones del SAT. Por eso, precisamente, preguntamos, ¿y cuánto es el adeudo de cada una de esas empresas, pero además el monto total?
5: A la empresa IFL se le adeuda desde 2024 aproximadamente 11 millones de pesos. A la empresa EOS se le adeuda desde 2025 11.5. Puro Jalisco son 7.2. Y el titular es el licenciado Arnaldo Ugartechea Rivera, administrador de operaciones y recursos de servicios de la ORS 7. Estamos hablando de 11.5 más 18, estamos hablando de 29, cerca de 30 millones de pesos.
4: Esa cantidad, pues efectivamente, es para las empresas, pero de acuerdo con este testimonio, también para pagar las nóminas de cada una de esas empresas. Por eso preguntamos, bueno, ¿y qué ha pasado con el personal? ¿Qué ha pasado con las personas que trabajan en esos lugares y cuyas familias dependen de ello?
5: Los 3 dueños de las empresas les han pagado en tiempo y forma al personal, atrasándose un poco con los pagos en el último mes, 2 o 3 días, debido a la falta de recursos, porque ya es insostenible. La palabra tan déspota que usan, si no son solventes, no liciten, que debemos tener solvencia para que nos paguen cuando ellos quieran, cuando el contrato especifica que una vez entregada toda la documentación, ellos tienen que pagar a los 17 días.
4: Sí, así les responden cuando piden cuentas ante el SAT. Ojo, por los trabajos que ya se hicieron. Y es que para llevar a cabo este tipo de labores, Alex Iñaki, las empresas tienen que participar en esas licitaciones y estas empresas las han ganado, pero no les han pagado por los trabajos que ya se hicieron, porque reitero, son trabajos 2024, 2025 y 2026. Estamos hablando de tiempo pasado, pero cuando piden explicaciones, cuando piden los pagos, esta es la respuesta.
5: Así nos dijeron, los pagos están en la cola, espérense, tenemos mucha carga de trabajo. Imagínate en el caso de IFL, más de 2 años, Green Mamba, recibimos un pago la semana pasada que nos dieron una limosna de 11 millones de pesos, porque para la deuda es una limosna lo que nos deben. Dicho por gente, ya con eso dejan de molestar un rato, ya veremos cuándo les pagamos el resto.
4: Por si fuera poco el daño a las empresas, esto ha dejado a una parte del personal sin empleo. ¿Cuántas personas, pregunto yo, cuántas personas le pregunto yo, trabajan en esas empresas?
5: Mira, aproximadamente deben haber sido, sin darte un número exacto, consideraron en el 2024 cerca de 125, 150 personas. En el caso de la empresa Green Mamba, deben haber sido unas 250 personas y le siguen laborando actualmente al SAT. Y en el caso de EOS, deben haber sido unas 130, 140 personas. La empresa EOS Limpieza tuvo que cerrar operaciones. La empresa IFL estuvo muy cerca de cerrar y está muy cerca de...
4: Entonces, en resumen, Alex Iñaki, amigos del auditorio, son 3 empresas dedicadas a la limpieza a las que el SAT no les ha pagado. Una de ellas ya cerró sus puertas, la otra está cerca de hacerlo, y la otra sigue operando. El adeudo es de alrededor de 30 millones de pesos, Alex.
3: Y como lo escuchamos en toda la denuncia, y no hay manera, ¿no? No hay manera, porque ¿con quién más vas? ¿Con quién más te quejas? ¿A quién más le reclamas? ¿A quién más le pides tu dinero, que te paguen? Porque el trabajo, ese trabajo ya se hizo, Pepe Toño.
4: Ya, es un trabajo, hablamos de 2024, 2025, incluso primer semestre de 2026, y por eso precisamente ante la falta de esos pagos, es que no estamos hablando además de unos 100 mil, 200 mil pesos, que además es muchísimo dinero, es hablar del dinero para pagar toda una nómina de cada una de esas empresas con dueños, con patrones diferentes, que no obstante hayan tenido que estar solventando esos pagos, pero pues una de ellas tuvo que cerrar, no hubo de otra. La pregunta, ¿y las familias que dependían de esos empleos tuvieron que ir a buscar en otros lugares? Pero en instancias, en otras ocasiones, le han ganado al SAT en instancias legales. Solo que hay que pensar, Alex, que cada una de estas quejas, por así decirlo, si te vas con la Secretaría de Buen Bienestar, y si te vas, por ejemplo, a tribunales, a lo mejor vas a ganar, seguramente vas a ganar, pero ¿cuánto tiempo vas a tardar para que te paguen? Mínimo 4 años, Alex.
3: Sí, la misma historia. Mientras tanto, la empresa quebró porque pues no hay dinero para sostener la empresa. Y aquí nada más recordar detalles. No hace mucho se dijo, por ejemplo, que Petróleos Mexicanos pateó sus adeudos millonarios con proveedores hasta el 2033, hasta el 2033, y que el IMSS Malestar, por ejemplo, les dijo a sus proveedores que les iba a pagar lo que iba en el año en curso, 2026, pero lo que se debía del 2025 y anteriores estaban en revisión, y no les dan a los proveedores fecha de pago. Es decir, el gobierno federal no le está pagando a sus proveedores.
6: El peor socio comercial que puedes tener en la vida es el gobierno. El peor. Y eso te lo dicen empresarios, ¿eh? De repente han entrado ahí en negociaciones con el gobierno. A menos que seas compadre, cuate, tío, primo, amigo, ¿no? Ya sabes que te va a ir re bien.
3: Sí, sí.
6: Pero
3: sí,
6: si eres una empresa que entra en competencia y ganas, todas las quejas son por ahí. No me pagan, se tardan.
3: Me acordé de los 15 años de Tabasco.
6: Ah, ¿no? Claro.
3: El compadre, bueno, que dos contratos, 4,000 millones de pesos los contratos, pues así el compadre puede hacer la pachangota que hizo. Pero cuando, por eso lo dividía yo, ¿no? Uh-huh. Cuando no tienes esos compadres, cuando entras a licitación, cuando ganas la licitación, cuando crees que puede ser un buen negocio, te llevan a la ruina.
6: Sí.
3: Porque no te pagan. ¿Pero qué tal para cobrarte?
6: Bueno.
3: ¿Pero qué tal?
6: Ahí están.
3: Ahí sí, ¿no?
6: El día antes. Desde antes ya te andan.
3: Y el que quieras, ¿eh? Porque si te vas, por ejemplo, el caso del IMSS Malestar, sí, a ver, no pagues tus cuotas. Bueno, IMSS Malestar, que supuestamente da servicio a la población que no tiene seguridad social. Pero me voy al IMSS. Si no pagas tus cuotas, ¿qué pasa? Se te van en sobres. Ah, pero si ellos no te pagan como proveedor, nadie les puede reclamar ni exigir el pago de ese dinero. Trabajos ya hechos. Ahí está la denuncia. Sin duda alguna, algo tendrían que decir desde el gobierno o desde los gobiernos. Gracias, Pepe Toño Morales, 5 para las 8.
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6: Bien, yo soy Alejandro Villalbazo en X, en TikTok, arroba Villalbazo 13. Los mensajitos en el WhatsApp 5580-255-889. Es miércoles 10 de junio. Iñaki Manero, ¿cómo estás, Iñaki?
7: ¿Cómo estás, Alex Villalbazo, Alex Cervantes, amigos de la República Mexicana y de todas partes por iHeartRadio, mitad del camino ya en panorama?
6: Tráfico y clima cada 15 minutos. Mónica Villalobos.
8: Alejandro, gracias. Les comento que por obras encontrarán cerrada la circulación en carriles laterales de Calzada General Ignacio Zaragoza, pasando Emilio N. Acosta, con dirección a José María Patoni. La alternativa son los carriles centrales de Calzada General Ignacio Zaragoza. En unos minutos, más información.
7: Muchas gracias, Moni. Vámonos al panorama, el panorama nacional. Si tienes un vuelo programado para hoy, toma precauciones, llega con suficiente anticipación al Aeropuerto Internacional en Ciudad de México, ya que posibles manifestaciones en los alrededores podrían afectar el acceso a las terminales. No hay garantía. Como medida de seguridad, solo se permitirá el ingreso a pasajeros con pase de abordar y a los acompañantes estrictamente necesarios, por lo que las autoridades piden comprensión y recomiendan mantenerse atentos a los avisos oficiales. En Nuevo Laredo, Tamaulipas, fuerzas federales capturaron a dos integrantes del Cártel del Noreste, identificados como Pedro N. y Daniela Guadalupe N., señalados por operar una red que trasladaba migrantes desde Guatemala hasta la frontera con los Estados Unidos. Durante su detención se les aseguraron 94 pasaportes mexicanos y estadounidenses apócrifos, 25 visas falsas, dólares y pesos mexicanos, además de 10 teléfonos celulares y 3 tabletas. Ayer, en la edición vespertina del Diario Oficial de la Federación, se publicó el decreto por el que se expide el reglamento interior de la Secretaría de Infraestructura, Comunicaciones y Transportes. Con esto se fortalece el papel de las pruebas toxicológicas dentro del sistema de medicina preventiva. De acuerdo con la reforma, estas podrán realizarse como parte de un examen médico en operación durante un examen psicofísico integral, después de un accidente o incidente de transporte, cuando exista sospecha de consumo de alcohol o sustancias. Quien se niega a realizar un examen toxicológico recibirá un dictamen de no aptitud psicofísica. Alertan sobre taxis pirata rondando el aeropuerto de Guadalajara. Desde la Perla Tapatía, Martín Beltrán. Buenos días, Martín.
9: Iñaki, buenos días. Efectivamente, pese a la reciente apertura del nuevo patio de ascenso para vehículos de plataforma en el Aeropuerto Internacional de Guadalajara, siguen registrándose casos de conductores irregulares que ofrecen servicios de transporte sin autorización. Esto lo reconoció el gobernador de Jalisco, Pablo Lemus. Escuchemos.
10: Llegamos el día de ayer, se presentó un reporte, llegamos al doble de lo que nosotros esperábamos. Y hacemos un llamado a todos los usuarios del aeropuerto para que no caigan en las garras de estas personas.
9: Durante los primeros 3 días de servicio, el fin de semana pasado, hubo 1,500 servicios de personas que utilizaron taxis de plataforma en el nuevo parqueadero, rebasando las proyecciones iniciales que hicieron las autoridades. Este es el panorama, Iñaki.
7: Muchas gracias, Martín Beltrán, desde Guadalajara. Saludos por iHeartRadio en Puerto Vallarta y parte de la Riviera Nayarit. 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Suman 4 fallecidos tras el presunto consumo de alcohol adulterado, esto en una fiesta de 15 años en Salamanca, en Guanajuato. Vamos a Irapuato con Cristian Pérez. Cristian, buen día.
11: Iñaki, buenos días. Así es, suman 4 los fallecidos, 3 hombres y una mujer, tras el presunto consumo de alcohol adulterado en una fiesta de 15 años el pasado sábado en la comunidad Puerto de Valle, en el municipio de Salamanca, Guanajuato. Lo anterior fue confirmado por la Fiscalía del Estado de Guanajuato. 2 hombres de 39 y 28 años fallecieron al ingresar al hospital comunitario de la comunidad de Valtierrilla, uno más en el Seguro Social de 33 años, además de una mujer quien falleció en su casa. No alcanzaron a llevarla a un hospital. De acuerdo al IMSS, al Hospital del Seguro Social de Salamanca ingresaron 8 pacientes, 1 falleció, 5 ya fueron dados de alta y 2 permanecen hospitalizados pero fuera de peligro. La Secretaría de Salud de Guanajuato informó que en el Hospital General de Salamanca se les brindó la atención médica a 28 personas con síntomas compatibles con intoxicación etílica. Ya 23 fueron dados de alta y 5 personas permanecen hospitalizadas, pero se reportan fuera de peligro. 2 de ellas fueron llevadas para continuar su atención hospitalaria

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2: Boca del Río y Medellín de Bravo. El panorama en Veracruz.
3: Muchas gracias, Mario. Mario Arjona desde Boca del Río en Veracruz, donde nos escuchas también por iHeartRadio. Vamos a los deportes. Alex Cervantes.
4: Muchas gracias, Iñaki. Amigos, continuamos con más información. En la Liga MX, Tijuana renovó por 3 años más a Gilberto Mora. Marcel Ruiz, jugador del Toluca, fue operado de manera exitosa tras su lesión de ligamento cruzado anterior. Y América tendrá pretemporada en España. Y el próximo 11 de julio, partido amistoso en Los Ángeles ante el Galaxy de la MLS. Vámonos ahora con información del automovilismo en la Fórmula 1. Sergio Checo Pérez se perderá la primera sesión de entrenamientos libres del Gran Premio de este fin de semana en Barcelona. El mexicano le cederá su lugar al piloto de reserva Colton Herta. 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
3: Muchas gracias, Alex. Alex de Albazo, Alex Cervantes, Iñaki Manero en Panorama Informativo 88.9 Noticias, información que sirve por iHeartRadio. Monivia Lobos te tiene todo el panorama del tráfico y el clima cada 15 minutos. ¿Qué te encuentras, Moni?
5: Iñaki, gracias. Les recuerdo que se implementan carriles reversibles en Doctor Río de la Loza y su continuación Fray Servando Teresa de Mier de Topacio a Doctor Vértiz, así como en circuito interior de la raza Leibnitz y de Alfonso Reyes a Benjamín Franklin hasta las 9 de la mañana. En unos minutos más información.
6: Ocho y diez, panorama informativo 88.9, información que sirve. Yo soy Alejandro Villalbazo en X, en TikTok, @Villalbazo13. Los mensajitos en el WhatsApp 5582558189. Es la pregunta que se siguen haciendo a esta hora, 8:10 de la mañana, a 24 horas de que empiece el campeonato. ¿Puedo transmitir los partidos en mi restaurante, en mi bar, en mi negocio? ¿Lo puedo poner en mi tiendita de abarrotes? ¿Cuál es la respuesta? Vamos a platicar con Rodrigo Puchet, vocero de la Cámara Nacional de la Industria de Restaurantes y Alimentos Condimentados, la CANIRAC. Rodrigo, buenos días y gracias por tomar la comunicación, Rodrigo.
7: Mi estimado Alejandro, buenos días, muchas gracias por el espacio, saludos a ti y a tu auditorio.
6: Que haya esa pregunta, ¿puedo transmitir los partidos en mi restaurante, en mi bar, en mi tiendita de la esquina, en la papelería, poner la tele y ahí nos reunimos todos? ¿Hasta dónde sí y hasta dónde no, Rodrigo?
7: Bueno, te respondo desde el punto de vista de los restaurantes, porque del abarrote y de la papelería no lo sé.
6: Okay.
7: Pero mira, la respuesta es la misma que desde hace 26 años o 28. Para transmitir el fútbol del Mundial en México se tiene que tener una señal contratada con uso comercial. Yo no sé si recuerdes, supongo que sí, pero esta noticia también fue noticia cuando DirecTV adquirió los derechos de transmisión de los mundiales para el 2002 y el 2006. Esto no ha cambiado. Lo que pasa es que se ha mediatizado y se ha puesto mucho énfasis en este punto porque el mundial es en México. Entonces, si uno tiene un restaurante, un giro mercantil donde la transmisión de los juegos genera una permanencia mayor de los comensales y puede provocar una venta mayor, el marco jurídico obliga al giro mercantil a tener a tener el contrato con el proveedor de servicios que tiene los derechos de la transmisión del mundial que la FIFA le vende directamente, que en este caso pues es Easy Negocios y Sky Business. Esos son los que tienen los derechos de transmisión. ¿Lo puedo transmitir de otra manera? Puedo, en el sentido del poder, pero no debo. Entonces, la Cámara, a través de sus distintos grupos y presidencias, pues ha insistido y comunicado e informado pues el marco jurídico que gobierna hoy día para poder transmitir los partidos.
6: Oye, Rodrigo, entonces, hay dos a quienes yo les puedo contratar, Easy Negocios, Sky Business, con ellos hago un contrato y entonces ese contrato lo tengo yo digital o físico. Transmito los partidos. Si llega alguien del INPI, que es el que verificará esto, le enseño mi contrato.

0: trato y con eso me quito del problema?
1: Los pasos o la documentación, como tú lo estás explicando, es tener el contrato del servicio y contratar el paquete del Mundial, que es el mismo esquema para pasar la Liga Española, por ejemplo. Para pasar la Liga Española en un bar, en un restaurante, tú tienes que tener un servicio contratado de televisión de paga comercial, que es no es lo mismo que el residencial, y aparte contratar un paquete. En este caso, estas empresas venden el paquete del Mundial por un precio, y contratando eso, tú tienes derecho a transmitir los partidos que gustes en tu restaurante o en tu bar. Ese es el deber ser.
0: Ahora.
1: Y en efecto, el INPI es el único autorizado porque son derechos y este es el que debe supervisar la propiedad intelectual de lo que estás promoviendo, ¿no?
0: Ahora es cierto que las multas son millonarias, desde 500,000 hasta 30 millones de pesos.
1: Sí, no solo son millonarias, sino que son discrecionales en el sentido de que la autoridad determina el grado de la violación en caso de que estés transmitiendo los partidos sin este contrato, y él determina cuál es la gravedad de lo que estás haciendo y puede ponerte una multa desde 500,000 pesos hasta 29 millones y pico, cosa que digo, nada más. No conozco ni un solo caso en ningún mundial ni en ninguna partida de la Liga Española que haya sucedido, pero sí, la ley está establecida en esos términos.
0: Sí, no porque no haya ocurrido quiere decir que no vaya a ocurrir, ¿no?
1: Es correcto.
0: Oye, ¿cómo se da la verificación? ¿Llega el inspector del INPI y dice, a ver, aquí está transmitiendo el partido, entra y pide documentos?
1: Mira, la información que tenemos por parte de la autoridad hasta el momento, de las conversaciones que se han tenido, es que las verificaciones del INPI en general se hacen por solicitud de parte. Es decir, que alguna de las empresas que tengan hoy día los derechos de transmisión le ingrese o le manifieste que hay algún comercio o restaurante o cadena o etcétera que está transmitiendo sin su permiso, los derechos de los cuales es propietario para este evento deportivo en este momento. Y ante esa denuncia, el INPI hace la visita correspondiente, revisa lo que tú acabas de explicar con toda claridad, si el establecimiento cuenta con el contrato y el paquete correspondiente, y si no, pues procede a iniciar
0: la multa y la sanción. ¿Me regalas un minutito, por favor, y seguimos platicando, Rodrigo? Tengo que hacer...
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0: 8:20, panorama informativo 88.9, información que sirve. Yo soy Alejandro Villalbazo en X, en TikTok, arroba Villalbazo 13. Mensajitos en el WhatsApp 5582-55889. Debo de tener un contrato. Si tengo un negocio, un bar, un restaurante principalmente, que es donde nos reunimos para ver el partido, como dueño de ese lugar debo de tener un contrato de servicio con Easy Negocios o Sky Business para poder transmitir los partidos del Mundial, porque si no, me puede caer el verificador de gobierno y me la va a dejar ir con multas de 500,000 hasta 30 millones de pesos, porque además ahí, y esa discreción es lo que considere el verificador de la falla que haya podido cometer. Estamos platicando con Rodrigo Puchet, vocero de la CANIRAC a nivel nacional. Rodrigo nos está explicando todo esto. Rodrigo, preguntarte, ¿qué hay de cierto que si también hago promoción del partido con copiando algún logotipo, me puedo meter en problemas?
1: Bueno, esto es otra, digamos, otro marco jurídico que tiene que ver con el ambushing, así le llaman, de mercadotecnia, de publicidad, que sufrió una modificación a través del Poder Legislativo en últimos meses por lobbying o gestión de la FIFA en México. Esto es más especialidad de los abogados de propiedad intelectual y de marca, pero es así. Uno no puede utilizar todo lo que son las marcas registradas de la FIFA para este torneo, ¿no? Puede ser desde los logos de la Copa, las mascotas, del Mundial, pero también los nombres del torneo, desde torneo FIFA, Copa Mundial de la FIFA, Mundial 2026, México 2026, hay una larga lista, creo que son 256 marcas registradas, y uno no puede utilizarlas si no es patrocinador oficial de la FIFA para promocionar ningún tipo de producto, ni servicio, ni evento. Entonces, ese es otro alcance que también tiene que vigilar y verificar el INPI al ser temas de marca. Pero bueno, sí, corresponde con la comunicación impresa, digital e inclusive supongo que audiovisual y auditiva de la promoción en cualquier establecimiento de promociones o cosas relacionadas con el Mundial.
0: Entonces son dos cosas que hay que observar, esta, el de dónde pongo la señal y esta de cómo me promociono, porque finalmente el negocio hace una promoción para que la gente vaya, ¿no?
1: Estás en lo cierto, esto es correcto, y pues la manera es, pues como los mexicanos somos muy creativos, pues siempre hay que darle la vuelta, ¿no? Entonces el torneo de fútbol del verano, el torneo de fútbol más famoso, en fin, pero sí, no puedes utilizar las marcas registradas de FIFA porque puedes ser sujeto a una sanción o una multa por utilizar marcas registradas.
0: Oye, en el caso de las señales, volviendo a las señales, hay quien diga, pues yo tengo mi cuenta personal de una plataforma, streaming, de ahí me voy a jalar, porque además ya estoy pagando, ¿no? Aguas, porque tampoco se vale.
1: Así es, digamos, nosotros desde la Cámara, desde la CANIRAC, nuestra responsabilidad es informar a afiliados y a miembros del gremio del deber ser. Toda señal que sea transmitida en un giro mercantil que de alimentos y bebidas que no cuente con el contrato de uso comercial y el paquete correspondiente para la transmisión de los partidos, no está cumpliendo con el marco jurídico y el respeto a quien tiene los derechos de transmisión, que son las dos empresas que ya mencionamos, y por lo tanto, pues tú puedes tomar el riesgo como empresario, como emprendedor, eso es una decisión personal de cada uno o de cada empresa, pero la Cámara invita a que cumplamos con el marco regulatorio, más allá de que en algún momento, en el futuro, pudiera ser cambiado, que es otra discusión que creo que tendríamos que abordar más adelante.
0: Oye, Virgilio nos pregunta a través de nuestro WhatsApp, si tengo un restaurante y estoy transmitiendo un partido del Mundial tomado de la señal abierta, ya sea de TV Azteca o de Televisa, ¿puedo ser sujeto a sanciones?
1: Según el INPI, sí, porque la transmisión en señal abierta para uso personal o residencial no tiene ningún usufructo, pero si tú utilizas la señal abierta para atraer clientela o que tu clientela disfrute de un evento y con eso puedas hacer comercializar tus productos, no estás pagando los derechos de transmisión que tienen las empresas que compraron los derechos al dueño del torneo. Entonces, la respuesta a las consultas que hemos hecho a la autoridad es que no podrías transmitirlo si no tienes el contrato y el paquete. El caso es el mismo a través de cualquier otro medio que no sea los que tienen los derechos.
0: Oye, me pregunta Rodrigo García, este también es puntual, ¿no? La duda, porque dice, si tengo un puesto de comida en la calle, tengo mi televisión y se reúne la gente, pues también estoy haciendo negocio y también me están consumiendo. ¿Podría ser sancionado?
1: Debería poder ser sancionado, es correcto. Uh-huh.
2: Aunque no lo promociones, ¿no?
1: Aunque no lo promociones, son dos cosas diferentes. La promoción es un tema que tiene un tipo de sanciones y de verificación que tiene que ver con la revisión del uso de marcas registradas en tu propia publicidad o comunicación como establecimiento, formal o informal, digamos. Y la otra cosa es la transmisión de los partidos.
0: Oye, lo mismo ocurre porque pregunta Lucas, si tengo Sky y a través de Sky agarro VIX, ¿tengo problemas?
1: Sí, VIX tiene, y de hecho VIX es el único que tiene mucha claridad en su contrato, porque hay una cláusula que dice que es para no se puede usar para uso comercial la señal de VIX.
0: No nos metamos en broncas. Para cualquier negocio hay que tener contrato con Easy Negocios, con Sky Business, y entonces nos evitamos una multota.
1: Sí, esa es la única manera de, digamos, de estar en regla, es correcto. Uh-huh.
0: Y en casa eso sí no tiene ningún problema. En casa veo lo que quiero y la señal que quiero.
1: En casa no hay ningún problema. Además, ahora hay muchísimas opciones. No está no solo lo de VIX, sino también hay un canal brasilero de YouTube que negoció los derechos de transmisión por los 104 partidos. Entonces, prácticamente se va a poder ver por donde se quiera, más los 32 partidos que va a transmitir por TV Abierta, TV Azteca y Televisa, en fin.
0: Gracias.
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0: 8:30, panorama informativo 88.9, información que sirve. Yo soy Alejandro Villalbazo, en X, en TikTok, arroba Villalbazo 13. Mensajitos en el WhatsApp 5582-55889. Creo que quedó bien clarito, clarito lo que nos explicó Rodrigo Puchet, vocero de Canirec. Muchas gracias a Rodrigo por la plática de qué sí y qué no puedes hacer para evitarte una multota de 30 millones de pesos, de ese tamaño.
1: Sí.
0: Porque llega el verificador del INPI y tómala, si no tienes tu contrato con quien debes de tenerlo para transmitir el partido, que México contra Sudáfrica, el inaugural y no sé qué tanto, vámonos, te vas a la ruina.
1: Sí, yo me pongo a pensar en el dueño de la fondita, de la esquina, la clásica fondita, pues que siempre pone la película o pone el partido de la Liga Mexicana o cuando llegan los clientes y están viendo la tele con él, ¿no? De lo que sea, a lo mejor incluso hasta el programa de chismes. Pero pues como es la justa futbolera, le pone al partido, transmitido por Azteca, por Televisa, también está en riesgo de que le cierren el chayar.
0: Sí, sí, sí.
1: Lo que antes no pasaba. Entonces, como no estamos avisados de esto, ¿no? Y también ese ejemplo fue muy puntual. El puesto callejero.
0: Sí, donde tienen la tele.
1: La tele ahí puesta.
0: Y estás echando el taquito.
1: Y estás viendo el partido, oiga, cómo van.
0: Sí, pero como si estás obteniendo un beneficio comercial de eso.
1: Sí.
0: Pues ten cuidado.
1: Porque la gente está siendo atraída por... ¿no?
0: Y está te están consumiendo. Entonces ten cuidado. Sí. Ten cuidado, ¿eh? Porque, nos decía Rodrigo Puchet, vocero de Canirac, no he conocido ahorita a quién se la dejen ir con 30 millones de pesos.
1: Pero,
0: pues, ¿para qué quiere ser el primero?
1: ¿No? Alguien que se levante de mal humor.
0: Sí, ¿para qué quiere ser el primero?
1: Sí, sí, sí.
0: Entonces, pues, así las cosas. Es que, en este caso, sí, la FIFA se adueña, ¿no? Sí. Incluso de palabras, de palabras. Las restricciones también para medios, todas las que gustes y mandes, ¿no? De no poder decir una cosa, la otra, de tener que buscar sinónimo, malabares.
1: Ajá, verbal.
0: Ahora, no sé, pensando, ¿no?, en este tema de lo comercial y de cómo las cosas se conocen, porque a las cosas hay que llamarlas por su nombre, ¿no pierde también sabor?
1: Claro.
0: Es decir, claro, se llama de tal manera, pues hay que decirle de tal manera. Ah, no, hay que buscarle como el personaje aquel de Eugenio Derbez, ¿no? Córtale, mi chavo, el superportero, ¿no?
1: Sí.
0: No digas esto, dilo mejor de esta manera, porque si no te dan a torón.
1: ¿Cuántas cosas no están registradas y cada vez que la mencionas estás infringiendo una ley? Entonces, a mí, perdón, se me hace absurdo.
0: A mí también. Totalmente, no. O sea, totalmente que no puede decir el
1: MUNDIAL de la FIFA.
0: O sea,
1: sí, perdón.
0: Ya va a empezar el MUN.
1: Ajá.
0: No puede, por eso no dije. Ah, ¿verdad? Ah, y la productora luego, no, yo qué.
1: No, pero está.
0: Ya va a empezar él. ¿No? Por eso decimos el campeonato. ¿No?
1: Sí, la justa de futbolera, la mega casca.
0: O sea, entonces, pues así los restauranteros, ¿no? Ponte el partido, que ya va a empezar, pero ¿sabes qué? Ponle, no, ¿sabes qué? No le puedo poner, no. Porque no tengo el contrato, porque yo no lo pagué, porque no lo contraté, porque no lo hice, y no lo... Oye, pero si lo están pasando en tele abierta, agarra cualquiera de las dos señales.
1: No puede.
0: La de Azteca o la de Televisa, no se puede.
1: No.
0: No se puede. Así, no se puede. Salvo que te la quieras jugar por si cae por ahí una multota de entre 500 mil y hasta los 30 millones de pesos. 8:34, tráfico y clima cada 15 minutos. Mónica Villalobos.
2: Alejandro, gracias. Les comento que hay un choque que complica el avance de Avenida Revolución al cruce con Desierto de los Leones hacia Barranca del Muerto. En unos minutos, más información.
1: Gracias, Moni. Nos vamos al panorama. El gobierno federal rechaza que el conflicto con los maestros se haya convertido en una bola de nieve. René Ponce.
3: Rechaza el subsecretario de Gobernación, Arturo Medina Padilla, que el gobierno federal haya dejado crecer el conflicto de la Coordinadora Nacional de Trabajadores de la Educación y que a unas horas de arrancar la fiesta futbolera, ahora ya sea tarde para lograr acuerdos o avances en las negociaciones. Eso sí, el funcionario federal aclara que una cosa es escuchar sus demandas y otra es que la administración federal ceda todas sus exigencias.
4: El gobierno de México ha atendido el tema de los maestros de la CENTE desde hace meses. No es algo que se haya dejado pasar. Ahora bien, que se resuelva como ellos lo plantean, ese es un tema diferente, pero no se ha dejado de atender ni un solo punto ni de discutir una sola demanda.
3: Para 88.9 Noticias, René Ponce Hernández.
1: 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Piden que el gobierno de Ciudad de México transparente el gasto en pintura para la infraestructura urbana. Joana Flores.
5: La diputada local del PAN, Liz Salgado, anunció que presentará un punto de acuerdo en el Congreso de la Ciudad de México para solicitar un informe detallado sobre las intervenciones de pintura realizadas en puentes, bajo puentes, cruceros y otros espacios públicos. La legisladora pidió transparentar los recursos ejercidos, los contratos asignados, las empresas participantes y el costo de las correcciones anunciadas por la Secretaría de Obras y Servicios, luego de que la dependencia reconoció que parte de la pintura aplicada no cumplía con la normativa vigente. Además, planteará que la Contraloría Capitalina revise el uso de los recursos destinados a estos trabajos. Para 88.9 Noticias, Joana Flores.
1: Bueno, y hasta la actividad financiera se suspende el día de mañana. María Inés Camacho.
6: La Asociación de Bancos de México informó que las sucursales bancarias ubicadas en la Ciudad de México operarán con normalidad este jueves 11 de junio, día de la inauguración de la fiesta del fútbol en Norteamérica 2026. En un comunicado precisó que los servicios que se ofrecen a los usuarios de los servicios financieros y público en general en sucursales se brindarán en los horarios que cada institución bancaria establece en lo particular. La prestación de los servicios bancarios es prioritario y la banca en su conjunto es un actor fundamental en el desarrollo de la economía nacional. Por último, la ABM y sus bancos asociados reiteraron su compromiso por seguir trabajando por ofrecer el mejor de los servicios a sus clientes y usuarios en beneficio de la solidez del sistema financiero. 88.9 Noticias. María Inés Camacho Romero.
1: Y en el panorama de los espectáculos, Shakira y Belinda se alistan para la ceremonia inaugural. Lalo González.
7: Las estrellas internacionales de la música ya están en nuestro país para alistar los detalles de los conciertos que se vivirán en las horas y minutos previos al arranque de la máxima fiesta del fútbol. Por un lado, Shakira ha compartido en su cuenta de Instagram parte de sus ensayos en el Estadio Azteca. La colombiana se hace acompañar por un grupo de bailarines con quienes repasa los pasos de la canción Dai Dai, que es el himno oficial del torneo de este año. Por otro lado, Belinda compartió un video donde se aprecia el encuentro que tuvo con el tenor Andrea Bocelli en los pasillos del Auditorio Nacional. Allí se presentarán este miércoles acompañados por Los Ángeles Azules y Elena Rose. Para 88.9 Noticias, Lalo González.
1: Vamos a los deportes, Alex Cervantes.
8: Iñaki, Real Madrid hizo oficial la salida de Álvaro Arbeloa como director técnico, poniendo fin a una etapa más dentro de la trayectoria del exfutbolista español en la institución blanca. Por cierto, José Mourinho dejó al Benfica para regresar, se dice, al Real Madrid. Vámonos ahora con la actividad de los rivales de México en el Grupo A, previo a la justa futbolera. Sudáfrica ya llegó, ya está aquí en la Ciudad de México y entrenará en Coapa. Mientras que Corea del Sur continúa sus entrenamientos en Verde Valle, en Guadalajara. Y Chequia ya durmió en la Perla de Occidente. Hasta aquí los deportes, volvemos con más en media hora.
1: Muchas gracias, Alex. Alex Villalbazo, Alex Cervantes, Iñaki Manero en Panorama Informativo en 88.9 Noticias. Información que sirve por iHeartRadio. Moni Villalobos, el tráfico, el clima cada 15 minutos. Hola, Moni.
2: Hola, Iñaki, gracias. Les comento, el horario para realizar la verificación en el Estado de México es de lunes a viernes de 8 horas a 19 horas y sábados desde las 8 a las 15 horas. En unos minutos, más información.
0: La respuesta de la trivia, Iñaki.
1: Bueno, vámonos, Alex. Ya hace una brava, hace dos horas, depende a qué hora amablemente nos ha estado escuchando aquí en Panorama. Los murciélagos inspiraron un objeto de la vida diaria que, a pasar del tiempo, sigue remediando ciertos malestares alrededor del mundo y además de haberse convertido en un accesorio de moda. ¿De qué se trata? Más bien fue el perfeccionamiento de algo que ya había estado inventado, ya lo decíamos, que ya los chinos ya lo habían hecho, pero aquí, para mejor control de este aditamento y desde luego para guardarlo mejor, nada más que sí le dio un aumento, un upgrade, como dicen por ahí los clásicos. ¿Qué es? ¿De qué se trata? Señor Villalbazo.
9: El abanico.
1: El abanico, el abanico. Uh-huh. Tantos años de marqués y no saber usar el abanico.
0: De acuerdo. ¿No?
1: El abanico, pero el abanico plegable. Uh-huh. El abanico normalmente ya lo habían inventado los chinos hace tiempo, pero de repente un señor japonés, un artesano, estaba observando cómo eran las alas de los murciélagos. Y han visto cómo los murciélagos, cuando se cuelgan así de cabeza, pliegan sus alitas. Uh-huh. ¿No? Y al ver cómo se plegaba el ala del murciélago, dijo, ah, ¿no? Tenía por ahí cerca de él uno de estos chinos, un abanico chino. Dijo, pero así está mucho más fácil, porque así incluso hasta lo puedo guardar, ¿no?
0: Claro.
1: Y dijo, sí, y empezó a ver la manera de segmentarlo y poderlo hacer, transportarle. De acuerdo con la función y el principio de las alas de los murciélagos.
0: Komori le llamaban.
1: Ajá.
0: Que en japonés significa murciélago.
1: Murciélago.
0: Y fue ahí donde, pues ya, pues como bien decías hace rato, ¿no? Se convierte en un accesorio, pues sí, para muchos, indispensable.
1: Uh-huh. Llega a Europa, gracias a toda esta ruta de la seda, Marco Polo y demás, que venían desde Asia, desde Corea, desde China. Llega el invento del abanico para las señoras de sociedad de Venecia, de Italia, luego pasó a Francia, luego pasó a España, y luego pasa a América, y luego de América, con la famosa nao de China, empiezan a llegar desde Filipinas, a Acapulco, empiezan a llegar abanicos bien bonitos, abanicos de otro tipo de cosas, con pedrería y con, uh-huh, ¿no?, de oro, de plata, para la gente de alta sociedad. Se convirtió en un aditamento, pero también tiene una función práctica, que es remediar el malestar del calor, sobre todo en las zonas tropicales. Todavía encuentras, y un saludo y un abrazo muy fuerte a todas las señoras allá afuera de sus casitas en Yucatán, uh-huh, en Yucatán, de Campeche, Quintana Roo, abanicándose, ¿no?, en la tarde y platicando. Y es una imagen muy clásica el estar con el abanico. Y creo que todos deberíamos de tener uno en casa cuando falle el aire acondicionado, si es que lo tienes.
0: Totalmente de acuerdo. A mí, ¿sabes?, me gusta usarlos en las fiestas.
1: Sí.
0: ¿No? Llegas de echarte la cumbia, la salsita, te sientas, no, pues sacas el abanico y te...
1: Sí,
0: ¿no?,
1: te empiezas a abanicar.
0: Tantito, ¿no?, aire.
1: Claro, sí. Claro, es muy útil, es muy útil. Si no hay una forma de refrescarte, en una forma mecánica de refrescarte, o no hay viento, pues entonces un abanico siempre estará dentro de la discusión. Y lo puedes guardar en una bolsa, lo puedes guardar en un neceser, lo puedes guardar incluso hasta en el bolsillo.
0: Dicen que tiene sus códigos de comunicación en cuanto, sí, al amor.
1: Es lo que te iba a decir. Sí.
0: Que si una mujer te muestra el abanico abierto sobre el corazón, te está diciendo te amo.
1: Ajá.
0: Que si una mujer cierra el abanico muy rápido, es decir, que está celosa.
1: Uh-huh.
0: Que si una mujer apoya el abanico sobre la mejilla derecha, te está diciendo, sí, va, dale. Uh-huh.
1: Pero cerrado, ¿no?
0: Sí, sí. Ajá. Si lo apoya sobre la mejilla izquierda, es ni te acerques, compadre.
1: Uh-huh. Uh-huh. Abanicarse lentamente, de forma pausada, significa soy una señora casada, me eres indiferente, así que ni te me acerques.
0: Uh-huh.
1: Curioso, ¿no? Pero esto ya se lo sabía la gente, sobre todo en la época, por ejemplo, en la época de la colonia, estamos hablando del siglo XVII, XVIII, XIX, y era un código de comunicación efectivamente para que las señoras pudieran comunicarse con el galán o con el presunto galán o decirle, ¿sabes qué? Ni te me acerques, cerrar despacio el abanico de forma pausada significa sí. Y si lo cierra rápidamente, significa cuidado, estoy comprometido.
0: Mm-hmm. Dicen, ¿no?, en este tema, en otro que entra el abanico en las supersticiones, que si lo dejas abierto, te puede caer la mala suerte, dicen.
1: Ah, caray.
0: No, sí, sí, sí.
1: O sea, hay que cerrarlo.
0: Sí, siempre. Hay que tenerlo siempre cerrado. No se sabe en qué momento o qué, pero algo te podría pasar.
1: Igual que el paraguas.
0: Mm-hmm.
1: Caer el abanico, dejar caer el abanico significa soy tuya.
0: Muy pegado a la cultura española, ¿no? El abanico.
1: Sí, sí, a la cultura española, a la cultura francesa, a la cultura de esa época, pero sobre todo de las altas sociedades.
0: Uh-huh.
1: Y ya después ya pasó al público en general, porque pues hay abanicos de todo tipo. Yo he encontrado ahí en museos unas maravillas de maderas labradas y otras de marfil también, ¿no? Incluso los mismos pliegues del abanico son es marfil talladito, muy, muy finito, ¿no? Para que no pese.
0: Bien. Bonita la respuesta.
1: Bonita, ¿no?
0: Es un cuarto para las dos.
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0: El delantero francés Lucien Laurent anotó el primer gol en la historia de los mundiales. Lo hizo en Uruguay en 1930 contra México.
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0: 10 para las 9, panorama informativo 88.9, información que sirve. Yo soy Alejandro Villalbazo, en X, en TikTok, arroba Villalbazo 13, mensajitos en el WhatsApp 5580-255-889. Mensajitos, dudas, pues es que cómo no. Si te dicen que la multota puede estar entre 500,000 barata, 500,000 y hasta 30 millones de pesos, pues hay un montón de dudas, cómo sí, cómo no, ver los partidos del campeonato. Francisco de Querétaro dice, si mis vecinos y yo nos organizamos y vamos a sacar las pantallas y ahí vamos a armar la carnita asada y las hamburguesas, ¿qué? Nah, Paco, pues ahí no tienes bronca, pues es como estarlo bien en el jardín de tu casa con tus cuates. No hay negocio, no hay de por medio ganancia para alguien. Vamos, creo que partiendo de ahí puede ser un buen punto. ¿En qué momento te puede caer el verificador del INPI cuando hay negocio de por medio? Cuando alguien está ganando, cuando alguien está obteniendo un ingreso y ustedes pues no van a obtener ingresos. O sea, los vecinos se pusieron de acuerdo, tú qué traes, yo traigo esto, yo traigo el otro, yo traigo aquello. Ah, pues órale, entonces ya le damos, ¿no? ¿Qué otro por acá tengo? Julio, si en mi empresa van a parar operaciones para ver el partido, pero no tienen ningún sistema de televisión de paga, únicamente TV abierta, ¿habrá sanción para la empresa? No, igual, Julio, pues en la empresa pues no va a haber negocio. Uh-huh. Están ustedes como trabajadores, ¿qué van a hacer? ¿A parar un rato? Vamos a ver el partido, lo ven, le ponen en TV Azteca, ¿no? Ven el juego y ya termina el juego y se acabó el negocio.
1: ¿Ya?
0: Pues sí,
1: o sea, no pasa nada.
0: No pasa nada, efectivamente, no pasa nada. Volvemos al punto, no están haciendo negocio. Están conviviendo en un trabajo, pero no estás
1: invitando al consumo ni nada. Entonces,
0: de acuerdo.
1: Oiga, vengan todos aquí a Grupo Asir porque vamos a ver el partido, pues no, ¿no? No nos trata
0: de
1: eso.
0: Norma de la Ciudad de México. ¿Puedo publicar marcadores de los partidos aunque no pongan las palabras y marcas registradas? Sí, Norma. Es que también para hacer menciones, por ejemplo, hoy en tus redes sociales, porque esto no es nada más de quienes nos podamos dedicar o no al tema del periodismo, la comunicación o de la comunicación digital. Tú, tus redes sociales. Aguas también con lo que subes a tus redes sociales, porque te pueden tumbar tu cuenta de redes sociales. Tú no puedes agarrar el teléfono y grabar la repetición del gol y subirla a tus redes sociales. Te lo tumban.
1: Sí, inmediatamente.
0: Te lo tumban. Y en algunos casos pues, hay suspensión de cuentas, ¿eh?
1: Puedes perder la cuenta, sí.
0: Entonces ten mucho cuidado también con esas restricciones.
1: O sea, sí puedes decir, por ejemplo, en X publicas, México va ganando 2-1.
0: Sí, sí, sí.
1: Así no tienes bronca.
0: La bronca es que pongas el gol que tomaste de video de la pantalla donde estás viendo el partido. Así es. Ese ya es bronca. Sí. ¿Qué no puedes hacer? Narrar un partido. Sí. No puedes narrar el gol.
1: Sí, por ejemplo, nosotros mañana durante el partido pues podemos estar diciendo, ay, pues acaba de meter un gol, lo metió fulanito. Uh-huh. El marcador es tal.
0: Nada más.
1: Nada más.
0: Pero ahí no puedes salir con que se fue por la banda de la derecha, metió un centro. Sí, ¿no? Gil Mora metió el centro y entonces llegó como iba con, no se alzó, cabecita de Raúl Jiménez, gol. No puedes.
1: No, porque estás describiendo.
0: Estás narrando. Entonces no puedes. Uh-uh. Sí, tú, en tu Instagram. No puedes hacer eso. No. Te la tumba FIFA. No puedes. Por cuestión de derechos. Y hay varias restricciones así. Entonces, marcadores sí, más allá no. cosas, si tú vas, por ejemplo, al restaurante, ¿no? Y en el restaurante, claro que vamos a gritar gol cuando México meta gol. Uh-huh. Pones el ambiente del festejo del gol. No tienes problema. Cuidado, porque cuando grabaste el ambiente del festejo del gol, resulta que la pantalla estaba atrás y se ve la repetición del gol, entonces ahí sí puedes tener problemas.
1: A ver si tienes bronca.
0: O sea, lo que sea con tu fiesta, con tu reventón, con tu ambiente, no hay problema. Lo que sea con lo que tiene que ver con transmisión de los partidos, entonces sí, abusado.
1: Imagen visual o auditiva también.
0: Oye, es que yo fui al estadio y me gasté una la nota, yo ya tengo derecho de subir mi video. Tampoco. Que no. Yo grabé, ahí viene el penalti, ¿no? Y viene Messi a tirarlo, yo lo voy a grabar y lo pongo en mis redes. Ni se te ocurra. Ah, que metió el gol Messi, metió el penalti. Y entonces todos festejamos en el estadio y grabas el festejo y eso lo subes, eso no hay problema.
1: Eso sí puede ser.
0: Tiene sus cosas. Sí. Hay que buscarle porque, como en todo lo que tiene que ver con aplicación de una ley, el desconocerla no te deja fuera de las implicaciones que eso puede tener.
1: Si no te exime de cumplimiento de la ley.
0: Tommy dice, faltó preguntar quién está facultado para hacer las multas. No, Tommy, sí lo preguntamos, nos dijo y nos explicó Rodrigo Puchet, vocero de la CANIRAC, que es prácticamente a pedido de quien tiene los derechos, de quien te los autoriza, Easy Negocios o Sky Business. Ellos son los que le llaman al INPI y le dicen, oye, fíjate que en tal lugar se están pasando de listos y ellos no tienen contrato. Y entonces ya el INPI manda al verificador. Sí, tampoco es que el INPI tenga, no, un ejército de verificadores para andar recorriendo los bares de México.
1: No, imagínate, en la fondita no. De Doña Pelos, ¿tú crees que? O en los mercados, a cielo abierto.
0: Que eso no vaya a ser puerta que digas, ah, sí, entonces sí. Me la juego. Bueno.
1: Cada quien sabe,
0: ¿eh? Ya cada si quien sabe. ¿No? Pero, pues, ¿para qué jugársela? Si sabes que puede venir algo que te va a dejar en la ruina. Bueno, vas a tener, tu negocio no te va a alcanzar ni para pagar. Entonces, pues ahí también hay que medirle a las consecuencias. Igual habrá quien diga, no, yo sí subo el video del gol en mis redes. Ah, pues está bien. Nada más que las consecuencias pueden ser que te tumben tu cuenta de redes. Tú sabes.
1: Y son directas, ¿eh?, las consecuencias, porque te están observando.
0: No. Y en esa de redes puede ser que no ocurra hoy, ¿eh?
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0: 9 en punto, panorama informativo, 88.9, información que sirve. Yo soy Alejandro Villalbazo, en X, en TikTok, arroba Villalbazo 13, los mensajitos en el WhatsApp, 5580-255-8809. Es miércoles 10 de junio. Iñaki Manero, ¿cómo estás, Iñaki?
1: ¿Cómo estás, Alex Villalbazo? Alex Cervantes, amigos de la República Mexicana, de todas partes, por iHeart Radio, una hora más de panorama.
0: Les decía, los mensajitos en el WhatsApp, 5580-255-889. Tráfico y clima cada 15 minutos. Mónica Villalobos.
2: Alejandro, gracias. Les comento que sigue afectado un carril de Lorenzo Boturini a la altura de Diagonal 20 de Noviembre debido a obras. Usen de alternativas Lucas Alamán y el Eje 3 Sur. En unos minutos, más información.
1: Muchas gracias, Moni. Vámonos con el panorama. Estados Unidos rechazó las acusaciones de un supuesto boicot en la relación bilateral con México. María Inés Camacho.
3: Al manifestar que el objetivo es fortalecer la relación México-Estados Unidos, el presidente de la American Society, Larry Rubin, dejó en claro que la soberanía de México se respeta, pero insistió en la necesidad de crear un nuevo tratado de lucha contra el crimen para combatir amenazas como el narcotráfico, fentanilo y lavado de dinero. En conferencia se deslindó de quienes quieren dañar la relación bilateral entre México y Estados Unidos.
4: Definitivamente me deslindo de todos los que busquen boicotear esta relación e inclusive los que busquen boicotear el trabajo que se hace en México y en Estados Unidos. Creemos que no hay lugar para extremos, creemos que todos tenemos que trabajar para el mismo fin, que es en el beneficio de nuestras comunidades.
3: 88.9 Noticias, María Inés Camacho Romero.
1: 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Y tras el paso de la tormenta tropical Boris, ya degradada en Colima, se confirmó el fallecimiento de una mujer de 49 años tras ingresar al mar en Playa Azul, en Manzanillo, a pesar del elevado oleaje. Además, en Tecomán se mantiene la búsqueda de dos personas, dos hombres originarios de Guadalajara, quienes desaparecieron tras meterse al mar en Playas Pascuales, o en Playa Pascuales. Y en Guerrero hay daños menores, Adriana Covarrubias.
5: El paso de la tormenta tropical Boris por las costas de Guerrero dejó afectaciones menores en al menos 8 municipios de la entidad, principalmente por caída de árboles, daños en viviendas, afectaciones por alto oleaje y derrumbes carreteros, informó la Secretaría de Gestión Integral de Riesgo y Protección Civil del Estado. De acuerdo con el reporte, los municipios que registraron daños fueron Acapulco, Tixla, Tlapa de Comonfort y Guatanejo, La Unión, Juan R. Escudero, Tecpan de Galeana y Copala. También entre las afectaciones destaca el desprendimiento parcial del techo de una vivienda, caída de un poste de energía eléctrica. El alto oleaje provocó daños en enramadas por el fenómeno meteorológico. Panorama informativo desde Acapulco, Guerrero, Adriana Covarrubias.
1: El jardinero, el probable sucesor del Mencho, busca evitar su extradición a los Estados Unidos y Gibran Casas.
6: Audias Flores Silva, alias El Jardinero, uno de los hombres que más se perfilaban para suceder al Mencho en el liderazgo del cártel Jalisco Nueva Generación, promovió un nuevo amparo por el temor de una posible extradición fast track a los Estados Unidos. Sin embargo, un juez del Estado de México determinó desechar la demanda por improcedente y porque aseguró que El Jardinero ya enfrenta un proceso de extradición. Fue detenido por fuerzas federales mexicanas el pasado 27 de abril en Nayarit. Recientemente, en Estados Unidos ampliaron la acusación en su contra. Ya tenía una orden de detención provisional en Washington por los delitos de asociación delictuosa, tráfico de cocaína y heroína y posesión de armas. Para ASIR Noticias, Gibran Casas.
1: Dan el último adiós al productor musical Jaime Sánchez Rosaldo. Lalo González.
7: Diferentes estrellas de la música en México se reunieron para darle el último adiós al productor y manager Jaime Sánchez Rosaldo, quien falleció a los 84 años de edad el lunes por la noche. La cantante Alessandra Rosaldo llegó acompañada por su esposo Eugenio Derbez para despedir a su papá en una funeraria de Santa Fe. Allí mismo se dieron cita a Litzy, Omar Chaparro, Angie Tadei de JNS, Sergio Farril de Cabá, Maya Caruna de Caló y Ernesto D'Alessio. Al salir de la funeraria, compartieron su sentir.
8: Acompañándola en su dolor.
9: Es un señor que trabajó durante muchos años en esta industria. Todos los que disfrutaron de su trabajo fue el público, ¿no?
7: Para 88.9 Noticias, Lalo González.
1: Vámonos a los deportes, Alex Cervantes.
10: Muchas gracias, Iñaki Tocayo. La última y nos vamos. No sin antes recordarles que la selección mexicana tendrá este miércoles su último entrenamiento previo a su debut ante Sudáfrica y Javier Aguirre dará conferencia de prensa en el Estadio Ciudad de México, donde el presidente de la FIFA, Gianni Infantino, ofrecerá este mediodía una rueda de prensa. Sí, todo para dar a conocer a todo el mundo el inicio de esta fiesta del fútbol. Y Raúl Jiménez vuelve al Wolverhampton, ahora en la segunda división del fútbol inglés. Luego de terminar su contrato con el Fulham, firmó por 2 años. Hasta aquí la información deportiva. Que pasen un gran miércoles.
1: Muchas gracias, Alex. Igualmente, Alex Villalbazo, Alex Cervantes, Iñaki.

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2: Puedas obtener una ganancia de eso. Y de ahí, pues pues ya, si es en tu casa, bueno, pues agarras la señal abierta y agarras lo que quieras. Pero mientras sea hacer negocio, tienes que pagarle a Easy Negocios o Sky Business, si no, te puede caer el verificador del INPI, del Instituto de la Propiedad Intelectual. Y dependiendo lo que él considere, dependiendo lo que él diga, porque es a criterio, va a decir aquí la multa va desde los 500 mil o hasta los 30 millones de pesos. ¿Qué va a ocurrir con las plazas públicas? Porque las plazas públicas, en la teoría, deberían de pagar. Porque si no pagan, no tienen derechos y entonces tampoco podrían tener los partidos en sus famosos festivales futboleros.
3: Te refieres a las megapantallas, ¿no? Sí. Están poniendo, pues, se supone que deben tener los permisos en regla, ¿no?
2: En el caso de la Ciudad de México, ayer ya poníamos incluso la contradicción de Clara Brugada, la jefa de gobierno, que el veintitantos de mayo dijo, nosotros compramos los derechos, y cómo, no, o sea, aquí lo que sobra es dinero. Y ayer dijo, no, fuimos nosotros, patrocinadores le entraron. No, pues con lo que cuestan los derechos. Habló la alcaldesa del puerto de Veracruz, Rosa María Hernández Espejo. Y entonces ella dijo, pues nosotros queríamos, pero no nos alcanza.
4: Desde que estuvimos haciendo todos los intentos, y la gobernadora también, nosotros, pero los que tienen la concesión, la verdad nos cobran muy caro, cobran 2 millones de pesos por un solo punto para transmitir 1,000 personas. Entonces dijimos, pues no, con ese dinero podemos apoyar a 10 escuelas con alguna necesidad que tengan.
2: Entonces no va a haber pantalla ya en el puerto de Veracruz.
3: Pero ¿sabes qué? Qué honesta y qué bien salió la alcaldesa, ¿no? Beneficios primero para la gente y después el circo, ¿no? Pues sí. Está bien, ok, todos queremos ver el partido, sí, de acuerdo. Y eso le hubiera ganado votos al alcalde, ¿estamos de acuerdo?
2: Sí, y la gente se hubiera reunido y hubiera estado ahí. Pero 2 millones de pesos sí es un exceso.
3: Ojalá esos 2 millones de pesos efectivamente sí apliquen en programas sociales y en lo que la gente necesita.
2: Esa es la otra. Esa es la
3: ojalá,
2: otra.
3: Y no sea nada más de...
2: Ahora, para afuera. Pues ¿cuánto se habrá pagado en el gobierno de la Ciudad de México, tú? Imagínate, porque cuántos puntos hay, y así en cada, ya sea municipio o estado, donde se vaya a transmitir el partido, sobre todo el de mañana, la inauguración, sobre todo el de mañana.
3: Sí, no, y eso complica mucho esa situación, ¿no? El quererle ofrecer a la gente... A la gente que a lo mejor no tiene ninguna posibilidad, a lo mejor no lo está viendo en casa, o que tiene que trasladarse, o que está trabajando, que se puede reunir en una plaza pública, pues ver el partido precisamente por los costos de los derechos. Me estoy acordando, México 86 sí hubo pantallas en todos lados, en las 16 entonces delegaciones de la ciudad, además del Zócalo, e incluso había... En cada lugar donde había megapantallas, pantallas gigantescas, había posibilidad de poner tu local comercial para poder vender diversas cosas. Desde camisetitas, trompetitas, quesadillas, cócteles de frutas, ¿no? Y la gente rentaba esos lugares, se la rentaban por un precio muy módico. Tuve porque un amigo rentó para poner un puesto de frutas. Y te llevabas a lo mejor una lanita, ¿no? ¿No? De lo que consumiera la gente. A lo mejor, lo estoy diciendo muy simplista, pero así era de fácil la cosa, ¿eh? Así de sencillo. Sí. Y no había ninguna bronca de derechos, sino de bronca de absolutamente.
2: Hasta que a alguien se le ocurrió decir, no, espérenme, si eso es nuestro.
3: Sí.
2: ¿No? Y entonces empezaron a cobrar hasta por respirar.
3: Así es.
2: La Ciudad de México tendrá 18 fanfest.
3: Fanfest.
2: 18. Nada más... Por la cuenta que nos dio la alcaldesa del puerto de Veracruz, ¿a poco cada uno fue de 2 millones en la Ciudad de México? Yo creo que acá les cobraron más. Pero vamos a ponerle...
3: Por el lugar, ¿no?
2: Vamos a ponerle la tarifa que dijo.

0: la alcaldesa del puerto de Veracruz 2 millones. Son 36 millones de pesos. Y se me hace poco, ¿eh? Sí. Pero bueno, que sí se pueden utilizar, pues, en otras cosas.
1: ¿Lo van a cubrir patrocinadores?
0: Dice el gobierno de la ciudad eso. Que, uh-huh, aunque hace días dijo que ellos habían sido los meros meros, ¿no? Ajá.
1: Pero alguien les dijo, ¿no se te hace un gasto excesivo?
0: No, ¿no? Pues, entonces, alguien le dijo, oye, lo que acabas de decir es una regada, ¿no?
1: Claro, claro. Y se supone que somos el gobierno del ahorro, ¿no? Y de, uh-huh, y de la austeridad franciscana. Ah, no, no, no.
0: Ahora, quién sabe quién más le habrá puesto, si nos ayudan a hacer un recorrido por el país, no sé, en Metepec. Ah, ya habrán corrido al presidente municipal de Metepec, o todavía no.
1: Ah, el de,
0: ¿no, verdad?
1: El del Club Deportivo.
0: Ajá, ahí sigue, no, ¿va? ¿Ni del Club sigue. Deportivo lo habrán corrido? No, ah, tampoco. Sabe. Bueno, en Metepec habrán puesto pantalla. En
1: Es un municipio con lana, Metepec.
0: Sí, pues cómo no. Sí, lo tiene. ¿Pero eso qué? Pues, no, la lana, pues, que se utilice para otras cosas.
1: Pueden invertir también para eso.
0: En Tapachula, allá no hay lana.
1: No, no olvides.
0: Hay muchas carencias.
1: Necesidades.
0: En Tapachula. En San Cristóbal de las Casas. En Reynosa. ¿Habrán puesto también? Porque si es así, pues entonces tendríamos que empezar a sumar de dos en dos. Son las 9:15.
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0: 9:15, 9:17, panorama informativo, 88.9, información que sirve. Yo soy Alejandro Villalbazo, en X, en TikTok, arroba Villalbazo 13. Los mensajitos son en el WhatsApp 5580-255-889. Hablando de estos festivales que se pondrán en Ciudad de México, Guadalajara y Monterrey, son tres los más grandotes, ¿no? En Ciudad de México, pues el del Zócalo, que está amurallado por la amenaza de los delincuentes de la coordinadora. En Monterrey será en el Parque Fundidora, ¿no? Que está más tranquila la situación, o por lo menos públicamente está más tranquila. Y en Guadalajara, donde la cosa también se puso complicada, porque los comerciantes empezaron a quejar. Igual les pusieron vallas, no para evitar a los manifestantes, no. Pusieron vallas, como una valla interna, para decorar, para delimitar espacio. Pero pues tapando todos los comercios, evitando que la gente pudiera tener acceso libre a los negocios. No, pues la gente se puso loca. Ahí en la Plaza Liberación, justo detrás de Catedral Metropolitana, frente al el Teatro Degollado. Uh-huh. Y entonces los comerciantes se pusieron... ¿No? O sea, ¿no puede ser así? ¿Qué respuesta les dieron, Martín Beltrán? Buenos días, Martín.
1: Efectivamente, y es que vienen arrastrando bajas ventas desde hace varios meses, porque primero hubo obras de remodelación justamente en todas las plazas del Centro Histórico Tapatío, entonces 8 meses de obras, y luego días antes de este evento de fútbol, pues obviamente les ponen estas vallas y reclaman. Vamos a escuchar lo que dice uno de los encargados de un restaurante justamente ahí en una de las esquinas de Plaza Fundadores. Escuchemos.
2: Soy Sergio, soy el encargado de negocio, el cual se encuentra aquí en nuestras sucursales, en esta zona, aquí en el Centro Histórico de Guadalajara, sobre la Plaza Fundadores. Ahí está, tras unas vallas. Fuimos excluidos.
1: Y es que no es el único, hay varias decenas de otros negocios que están en los portales de las plazas que se vieron afectados por estas vallas que delimitan los escenarios del Fan Fest. Sin embargo, una vez que se hicieron todas estas inconformidades, el gobernador Pablo Lemus confirmó que dio instrucciones para retirar de estas vallas y que el área quedara completamente despejada. Escuchemos lo que dijo el gobernador.
3: Se habían puesto unas vallas a todos estos cafés que están aquí, las mandé quitar hoy en la mañana. Ya estamos liberando todo para que la gente pueda consumir también en los restaurantes.
1: Y fue el secretario general del Ayuntamiento de Guadalajara, Manuel Romo, quien dijo que esta situación de poner las vallas no es excluyente, es para seguridad de unos y de otros, pero el flujo sigue en la zona para que no se vean afectados los comercios. Escuchemos.
4: Hay un tema más allá de pensar que estamos excluyendo, es un tema de seguridad. La gente puede entrar y salir libremente, lo que nos permita actuar con responsabilidad y seguridad para la gente que va a estar dentro del FIFA Fan Festival, ese va a ser una prioridad.
1: Autoridades insisten que estas vallas son por la seguridad de los miles de personas que acudirán, consideran que los asistentes podrían ser evacuados entre 8 y 10 minutos y las vallas facilitarían, dicen, esa evacuación. Más de 3 millones de personas se espera que vayan al Centro Tapatío en este poco más de mes de evento y pues sí les va a beneficiar, no como quisieran, no a la vista, porque las vallas tapan las vistas de los negocios. Pero pues así es la situación aquí en Guadalajara.
0: Oye, Martín, ¿quién había decidido poner este cerco interno, este cerco interior ahí en esta plaza, Martín?
1: Son las autoridades de FIFA las que dijeron que había que poner estos tapiales de 2 metros, que pues sí, no se ve nada ni hacia adentro, pues ni hacia afuera, y tapan la fachada de muchos negocios.
0: Ahora, al quitar estas vallas, ya queda libre y queda abierto el espacio, entiendo.
1: Sí, efectivamente, la de la mayoría. Otros negocios no. Este señor Oscar, que habla de un restaurante que vende pozole, pues le tapa la visibilidad en plena Plaza Fundadores, pero tiene otros dos ingresos por la lateral de Hidalgo y atrás por Degollado, puede entrar la gente, pero pues sí, de este lado de la Plaza Fundadores, pues no se ve el restaurante.
0: Sí, pero aquí viene algo. Finalmente, y ahorita que estamos hablando de que si los derechos, dónde sí, qué puedo hacer y qué no, pues claro que mandaron cubrir todo esto, porque el negocio que está ahí y que tiene vista hacia la plaza, hacia donde va a estar la pantalla, pues podrá gozar de esa transmisión del partido, y los clientes de ese negocio van a estar ahí viendo el juego de la pantallota y van a obtener los del negocio un beneficio económico, Martín.
1: Efectivamente, esa es la clave, esa es la clave. Y pues y sin haber invertido nada, tener ese beneficio, pues sí, es totalmente cierta este ángulo.
0: Pues sí, porque la otra tendría que ser, el negocio debe tener pagado con Easy Negocios o con Sky uh-huh. Business su contrato, y pues ya, ¿no? Que ocurra en el negocio lo que tenga que ocurrir, pero con esto de los derechos y quién sí puede ver o no, o beneficiarse de una señal o no, pues ahí está el numerito y el chiste del por qué habían puesto eso. Ahora, al ordenar el gobernador que quiten esas vallas, ¿no está yendo en contra de lineamientos de FIFA, Martín?
1: No, porque donde quitaron las vallas, no perjudica el evento del Fan Fest ni los derechos, y sí beneficia a esta parte de los negocios, algunos cafés que están en la parte, en un costado de Plaza Liberación, no así en Plaza Fundadores.
0: Bien, bueno, entonces al señor del pozole no le quitaron nada entonces, Martín.
1: No, a él le sigue tapando, aunque tiene otros dos ingresos laterales y posteriores, pues no tiene vista a Plaza Fundadores, y eso sí le perjudica.
0: Pues sí, ya le pararon una friega. Gracias, Martín Beltrán, desde Guadalajara, Jalisco.
5: Hay muchas plazas públicas en donde tienen restaurantes a cielo abierto, y ahí van a poner sus pantallas, y la gente que está allá afuera del restaurante va a poder ver el partido.
0: Pues no, ya viste. Porque la FIFA dice que hay que delimitarlo para que no se vea.
5: No, pues qué egoístas.
0: Pues sí, pero...
5: ¿No?
0: Alégale al dueño del negocio.
5: No, no puede
0: Son
5: ser.
0: Las 9:25.
5: No puede ser.
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2: 9:30, panorama informativo 88.9, información que sirve. Yo soy Alejandro Villalbazo en X, en TikTok, arroba Villalbazo 13. Los mensajitos son en el WhatsApp 5582-5588-9. Preguntita, ¿ustedes se van a quedar en la casa a ver el partido? ¿Se van a reunir con la familia? ¿Cuánto va a costar cada partidito del campeonato viéndolo en casa? ¿Cuánto nos va a costar? Ahorita hacemos cuentas. Tráfico y clima cada 15 minutos. Mónica Villalobos.
3: Alejandro, gracias. Les comento que hay afectación vial en la autopista México-Cuernavaca debido a un choque a la altura del kilómetro 52 con dirección a la Ciudad de México. En sentido opuesto se registra una volcadura a la altura del kilómetro 63. En unos minutos más información.
4: Gracias, Moni. Vámonos al piso de remate de la Bolsa Mexicana de Valores porque ya empezó la pachanga. María Inés Camacho, buenos días nuevamente. María Inés Camacho, a la una, a las dos. Bueno, vamos con otra cosa. En lo que recuperamos a María Inés, ahí estás. Adelante, María Inés.
5: Aquí estoy. Gracias, Iñaki. La Bolsa Mexicana de Valores al momento está registrando tendencia negativa. Cae el 0.15%, retrocede 96.40 puntos y está llevando al índice de precios y cotizaciones a las 65.313.08 unidades. ¿Qué pasa con el dólar, Iñaki, esta mañana en los bancos de la capital del país? Bueno, pues está comprando en promedio en 16.87 pesos y se vende en 17.84 pesos, mientras que el euro 19.85 pesos a la compra, 20.43 pesos a la venta. Y ya en materia de hidrocarburos, Iñaki, el precio promedio de la gasolina Magna a nivel nacional, 23.67 pesos, la Premium 28.47 pesos y el litro del diésel en 27.19 pesos, mientras que el barril del petróleo mexicano se está vendiendo en 86.51 dólares por barril. Iñaki, son los números esta mañana. Muy buenos días.
4: Gracias, María Camacho. Muy buen día. 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A las 2:30 de la tarde, aquí en 88.9 Noticias, te tenemos el cierre de la Bolsa Mexicana de Valores para el resto de la jornada. Y en la actualidad, los tratamientos oncológicos son más efectivos y en algunos casos menos invasivos. Moni Barrera.
6: El diagnóstico de cáncer no es sinónimo de muerte. Existen alternativas de terapias dirigidas conocidas como terapias blanco que solo atacan células cancerígenas.
7: Que hay muchos tipos de cáncer de pulmón con mutaciones, una llamada específicamente ALK. Se ha demostrado justamente pacientes con cáncer de pulmón que ya ha atacado otras partes del cuerpo, es decir, metastásico, tienen la probabilidad de estar vivos y libres de progresión a 7 años, 8 de cada 10.
6: Así lo dijo el doctor Francisco Holguín, internista y director médico de oncología de Pfizer.
7: Esas terapias blanco dirigidas porque están específicamente esa mutación, justamente incidir en ella, y por eso es la ventaja de la medicina de precisión.
6: En 88.9 Noticias, Mónica Barrera.
4: Preocupa la tenencia ilegal de monos en Sinaloa, que va en aumento, Alemán Luna.
8: El mono es una de las especies que más preocupa a la Procuraduría Federal de Protección al Ambiente en Sinaloa. Y es que el delegado local, Marco Antonio Moreno León, reconoció que solo en Culiacán existe una cifra considerable de primates en tenencia ilegal, el cual podría superar los 500 ejemplares. Esto a pesar de que es un delito ambiental grave, con penas de 2 a 7 años de prisión y multas económicas elevadas. Incluso recientemente se atendió una denuncia por un mono que se volvió viral tras ser captado amarrado a una batería bajo los fuertes rayos del sol, afuera de un domicilio en Los Mochis. Reconoció que a principios de este año fueron trasladados 3 monos araña que habían sido asegurados por elementos del ejército tras un operativo en un inmueble. 88.9 Noticias, Alemao Luna.
4: En el panorama de los espectáculos, ya lo hemos adelantado, Alejandro Fernández va a entonar el himno nacional durante la inauguración de la justa futbolera y compartió cómo se siente antes de este evento, Lalo González.
9: Alejandro Fernández se dice honrado pero nervioso porque será el encargado de cantar el himno nacional mexicano en la ceremonia inaugural de la máxima fiesta del fútbol este jueves en el Estadio Azteca.
10: No va a ser nada fácil estar en cámara y que te vean en televisión no sé cuántos millones de personas. Bien nervioso, hermano.
9: Así lo compartió el potrillo antes de subir al escenario del Auditorio Nacional para cerrar con broche de oro el concierto México Vibra. El cantante aprovechó para hablar del video difundido en días pasados y donde se le ve la lengua verde.
10: Esa vez era mi segundo concierto. Acababa de terminar el show. Me tomé una pastilla de miel y eso fue lo que pasó.
9: Para 88.9 Noticias, Lalo González.
4: Bueno, bloqueos, bloqueos y más bloqueos, mi amigo René Ponce. Buenos días.
11: ¿Qué tal, mi amigo Iñaki? Efectivamente, pues en este caso, ahí sobre Insurgente Sur, a la altura de la estación Doctor Gálvez del Metrobús, son trabajadores del Poder Judicial que están cerrando en su totalidad y en ambos sentidos esta importante avenida Insurgente Sur. Mientras tanto, en Abraham González, ahí junto a la Secretaría de Gobernación, están personal jubilado de Petróleos Mexicanos, quienes están cerrando esta calle que está ahí a un costado de la Secretaría de Gobernación. Afortunadamente no se está haciendo tanto conflicto. Donde sí está muy pesado es en la zona sur, allá en Insurgente Sur, a la altura, te reitero, de la estación Doctor Gálvez del Metrobús. Es el panorama, Iñaki.
4: Te agradezco mucho, mi amigo René, y vamos a estar bien pendientes en el transcurso del día de hoy, desde luego, y también el día de mañana. 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Vámonos al comentario deportivo con Toño Valdés. Hola, Toño.
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14: ¿Qué tal, amigos de Panorama? Un placer saludarles. Argentina venció 3-0 a Islandia en Auburn en un partido que estuvo cerca de suspenderse. Que hay una tormenta torrencial unas cuantas horas antes de que se desarrollara el partido allá en los Estados Unidos. Finalmente se pudo jugar y Argentina consiguió esta victoria. Barco marcó el primer gol, Valentín Barco al minuto 8, luego Lionel Messi, que jugó en el segundo tiempo, de penal puso el 2-0, y Thiago Almada redondeó con una anotación al 88. 3-0 el resultado del partido. Con ello Argentina está cerrando su preparación para la Copa, que estará arrancando el día de mañana. Mientras tanto, hablando de la selección mexicana, finalmente Raúl Jiménez pasó poco tiempo sin equipo, vuelve al Wolverhampton, lo quieren mucho, mucho en esa organización y esa afición, por supuesto. Será la segunda etapa con el conjunto inglés. Lamentablemente, el Wolverhampton descendió, así que no va a estar en la Premier, va a estar en la Championship, o sea, en la segunda división. Las próximas dos temporadas tiene ya contrato Raúl. Ya veremos si muy rápido puede regresar el equipo del Wolverhampton a la Premier League. Ojalá que lo consigan y sobre todo que Raúl, primero que esté sano y luego que haga muchos goles con este equipo de los Wolves, que insisto, lo quieren mucho y están muy contentos del regreso del Lobo Mexicano. Un saludo para todos ustedes, amigos de Panorama.
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4: Gracias, Toño. Alex Villalbazo, Alex Cervantes, Iñaki Manero en Panorama Informativo 88.9 Noticias. Información que sirve por iHeartRadio. Moni Villalobos, el tráfico, el clima cada 15 minutos. Muchas gracias, Moni. Hasta mañana.
3: Iñaki, muchísimas gracias. Hasta mañana. Les comento que hay presencia de manifestantes en cada luz roja del semáforo en el cruce de Insurgentes y Loreto, en ambos sentidos. En unos minutos, más información.

0: 20 para las 10, panorama informativo 88.9, información que sirve. Yo soy Alejandro Villalbazo, en X, en TikTok, arroba Villalbazo 13. Los mensajitos en el WhatsApp 5580-255-889. ¿Cuánto se van a gastar? ¿Cuánta lana le van a invertir para ver el partido en casa? Los partidos. No, es que fíjense. Si mis cálculos son los correctos, serían 5. Si son los de Manero, serían 4.
1: ¿Por qué?
0: Porque tú dijiste que en 16avos pelas México.
1: Ah, yo creo que sí.
0: Yo digo que llega a octavos.
1: A octavos, ok. ¿No?
0: Ya es una lana. Ya es una lana porque entre las cervezas, los tacos, las hamburguesas, la carne asada, lo que con lo que nos pongamos de acuerdo con los cuates o con la familia... El gasto promedio para ver partido en casa, 3,000 pesos. Eso es lo que dice Cuauhtémoc Rivera, presidente de la Alianza Nacional de Pequeños Comerciantes de la AMPEC. 3,000 pesos por ver partido en casa, y así lo describe.
2: Una reunión para 10 personas, que incluya botana, refresco, cerveza, agua y algunos snacks preparados como alitas, pizzas, hot dog o hamburguesas, exigirá un gasto promedio de 3,000 pesos por partido. Le hace 300 pesos por persona.
0: 300 pesos por persona. Se me hace poco. Así. Sí, nada más de las cervezas, ¿ya cuánto te gastas? Nada más de las cervezas. Ahora, no te quedaste en la casa. Dijiste, vamos a un bar o un restaurante donde ya pagaron los derechos y podemos ver el partido, ¿no? Es que esa es otra, ¿eh? Asegúrate, porque igual y llegas y no hay juego a la mera hora.
1: No, o qué pena, o en medio partido, ¿no? Ahí en el descanso.
0: Llegan y te lo cortan. Sí,
1: ¿saben qué? Es que nos llegó un inspector.
0: Entonces asegúrate que a donde vas ir, sí vaya a estar el juego y vaya a durar los 90 minutos. ¿Y ahí cuánto saldría si es que ya se trata de ir a algún lugar?
2: Quienes opten por ver los partidos en restaurantes o bar o establecimientos con pantallas, el gasto será mayor y oscilará entre los 500 y 800 pesos al menos por persona, considerando alimentos, bebidas, servicio y donde no cobre. En ambos casos será un detonador de consumo infalible que beneficiará directamente a miles de pequeños negocios dedicados a la venta de alimentos preparados, bebidas y víveres.
0: Otra vez, se me hace poco. En los dos ejemplos, 300 por persona en casa, entre 500 y 800 por persona saliendo, yendo al restaurante, se me hace regalado. Por lo que cuesta hoy la vida, ¿eh? Por lo que cuesta ir a un restaurante. Una comidita, ¿no? Tranquilita, con un platillo, porque ya ni tan siquiera es de que pidas sopita o un consomecito, un juguito de carne. No. Luego el plato fuerte y después el postre. Oye, los postres qué caros son.
1: Sí. La elaboración.
0: Ya nada más llegas y pides una cosa. Incluso.
1: Unas alitas, si acaso.
0: Y las compartes.
1: Y las compartes.
0: ¿Con la bebida?
1: Sí.
0: Ahí es donde se reventó todo. Todo se reventó. Está carísimo. Carísimo. Entonces, a mí se me hace que no alcanza con 800 por persona yéndonos a lo alto, si es que salimos, 300 pesos por cabeza en casa, a mí se me hace poco, insisto, a mí se me hace poco. Eso sí, beneficio económico habrá para la tiendita de la esquina, para la taquería, para la fondita incluso. Va a ser buen, esperemos que sea buen negocio.
1: Sí, es que tienen los derechos. Otra vez, ¿no? Porque es, sabes que además no ha habido suficiente difusión, ¿eh? Sobre todo para los changarritos, para los negocios más pequeños, que como costumbre tienen la tele encendida todo el tiempo.
0: Sí.
1: Entonces a ellos se les ocurre, pues veo siempre TV Azteca, siempre veo Televisa, pues le voy a cambiar, le voy a poner al partido. Ellos no saben, no entienden que están incurriendo en un error. Pero como bien dices, pues el hecho de desconocer la ley, pues no te exime de no cumplirla, ¿no?
0: Claro.
1: Te llega el ramalazo.
0: El inspector.
1: Y bye, ¿no? Se acabó tu fonda, ¿eh?
0: Sí.
1: Entonces creo que no ha habido la difusión suficiente para este tipo de negocios, que son pequeñitos, son los que más abundan.
0: Oye, y también aquí el costo-beneficio para el del changarrito, porque
1: ¿sí?
0: Pues ¿cuánto te cuesta contratar el servicio? Igual y al rato les damos algunas tarifas, más o menos, para que vayan checando. ¿Cuánto te cuesta contratar el servicio comparado con cuántas visitas lo saco?
1: Exacto. ¿No? ¿Cuántas mesas tienes?
0: Y ya después será ganancia, pero de entrada pues tienes que desembolsar el contrato para poder tener los partidos.
1: Porque si tienes 10 mesas, esas 10 mesas no se van a desocupar hasta después de los 90 minutos.
0: Uh-huh.
1: Entonces, olvídate que se desocupe una mesa y entre otra más. Entonces, sí, hay que considerarlo.
0: Y asegúrate de que vayas a tener los papelitos a la mano por si te cae alguien y no vayas a salir con que yo no sabía, porque si no sabes, eso no quita que te la puedan aplicar. Insistir con las multas. 500 mil hasta 30 millones de pesos. Son cuarto para las 10.

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0: 10 para las 10, recta final, panorama informativo 88.9, información que sirve. Yo soy Alejandro Villalbazo en X, en TikTok, arroba Villalbazo 13, mensajitos en el WhatsApp 55 82 55 88 88 9. Pues seguimos, ¿no? ¿En dónde vamos a ver el Mundial? ¿Cómo lo vamos a ver? ¿Con quién lo vamos a ver? Mensajitos de ustedes con algunas dudas, además, y con esto de los festivales futboleros. Dice Rodolfo, en Guanajuato tampoco les alcanza. Saludos desde San José Iturbide, y nos manda un comunicado de San José de Iturbide, Guanajuato, 8 de junio. Asunto comunicado. Estimados amigos restauranteros, esperamos que se encuentren muy bien. Nos comunicamos con ustedes para informarles sobre un cambio importante de última hora respecto a la transmisión de los partidos programados para el evento Fan Bolero Fest. Por motivo de regulaciones legales y derechos de autor, la transmisión de este evento en espacios comerciales y públicos con más de 1,000 personas requiere una licencia especial obligatoria. Lamentablemente, debido a restricciones en el presupuesto municipal, no disponemos de los fondos para cubrir el costo de la licencia. Para evitar cualquier tipo de sanción legal, tanto para el municipio como para sus negocios, hemos tomado la decisión de cambiar el evento a los días 13, 14, 20, 21, 27, 28, donde podremos llevar a cabo la actividad sin contratiempos legales. Es decir, pues ya cuando no vas a ver el partido. Dice, quedando la estructura del evento de la misma forma, solo sin la transmisión del partido en pantallas. Sí, amenidades, canchas, presentaciones, visitas de exjugadores, visorías, venta de alimentos, bebidas, eso sigue en pie. Pero lo de los partidos, nada, no, pues ya, sí, chafeo. No. Lo que pasa es que también aquí...
1: El atractivo.
0: Oye, pero, a ver, esto ya viene invertido.
1: Sí.
0: Es dinero tirado a la basura. Porque la gente quería ir a ver el partido.
1: Sí, ya lo demás ya es ¿no? escenografía, ¿no?
0: Entonces primero primero se hubieran informado
1: cómo iba a estar la
0: cosa. Porque esto no se sabe de ayer.
1: No. No, pero no estaban claras las cosas, ¿no?
0: Dice Juan, acá en Potosilandia se peleaban los gobiernos por las plazas donde harían el Fan Fest. Y llevo un caso donde tumbaron la señal. Y como bien dices, ¿quién paga? Dice, bueno, hay quien hasta argumenta y justifica que es para cumplir con la norma 035. Hazme favor.
1: Caray.
0: Y acá están citando a Plaza del Carmen Armas y Fundadores, 11 de junio, 11 de la mañana.
1: Con pantalla totota y todo.
0: Pues sí. Por lo menos en lo que... cartelón que hicieron para anunciarlo, pues sí se ve instalada una pantalla. ¿Habrán pagado? En Morelia, el gobierno va a poner pantalla para ver todos los partidos. ¡Toda!
1: No tanta lana.
0: Dice además, sí. Órale,
1: ¡qué espléndidos!
0: Igual el letrero dice, todos los partidos de él en una gran pantalla. Te esperamos, Morelia, Michoacán. Jalo futbolero.
1: Órale.
0: Del 11 de junio al 19 de julio, todos los partidos, dicen. No sé cómo le van a hacer para poner todos, porque algunos serán a la misma hora. Entonces ya no fueron todos, pero bueno.
1: Sí.
0: La gran mayoría de los partidos.
1: Oh, no, pues sí pagaron pachocha, una lana. Tienen con qué quererlo.
0: Hay presupuesto en Morelia. Sí, sí hay presupuesto en Morelia.
1: Ahora que digan de dónde sale la lana también.
0: ¿De dónde? ¿Eh?
1: Transparencia.
0: Pues, a partir de mañana. Mañana empieza.
1: Ahora, que el tema es electorero, sí es electorero, sin duda alguna. Pero, pues también hay que darle un gustito a la gente, ¿no?
0: Uh-huh.
1: Sobre todo la gente que no tiene posibilidades y que sí es un gran atractivo ver una pantalla grande y demás. Pero tuvieron 8 años, ¿no?
0: Sí.
1: Otra vez.
0: En esto que hablas, ¿no?, de la gente,
1: sí,
0: hay quien incluso lo dice, ¿no? Yo no tengo para pagar el boleto para ir al estadio,
1: sí,
0: pero... Si hago el viaje a la Ciudad de México porque quiero vivir todo el ambiente.
1: Así es.
0: Y en ese ambiente, pues, ver en las pantallas el partido.
1: Pantalla.
0: Caso de la Ciudad de México, ahí va a estar la pantalla. Pero en donde no, y que la gente también dice, oye, pues yo hubiera viajado al puerto de Veracruz, ¿no? Me hubiera ido al puerto para ver ahí el partido.
1: Sabroso, el Puerto, ¿no? Jarocho, ahí, claro. Toma un cafecito.
0: Bueno, tú andas decente, pues hay quien se echa un chupirul, bueno, ¿no?
1: Alipos.
0: O sea, pero, como decía el rudo, festejar. Para el estómago, bueno, no hay hora. No, pues mañana siempre desde de temprano. Pues mañana desde las 9:30, 10 de la mañana ya van empieza con... el que tenga ganas. Ya va a empezar a darle, ¿no? Y no, y de pronto pues que no hay pantalla, ¿no? Porque no se tuvo el dinero para pagar los derechos.
1: Ajá. Y la gente decepcionada. Eso también tiene un costo político.
0: ¿Y saben qué? Que va para peor, ¿eh? Uh-huh. Va para peor en esto de los derechos y todo este tipo de cosas, porque como todo resulta negocio, pues cada vez hay más restricciones, muchas más restricciones. Y mientras tú no tengas derechos de algo, vas a estar atorado, vas a estar amarrado. Yo no sé si eso vaya a repercutir en algún momento en la difusión de un torneo, uh-huh, en la cantidad de personas que ven el torneo, uh-huh, en el número de niños interesados, en el crecimiento de un deporte. Habría que acordarse de experiencias que ya hemos tenido, por lo menos en México. Cuando el box se volvió de la televisión cerrada,
1: elitista,
0: noquearon al box. Uh-huh. Cuando el box regresó a televisión abierta, el box
1: se fue para arriba.
0: Se fue para arriba.
1: Y tienes un Canelo, por ejemplo, ahí, ¿no?
0: Cuando el fútbol estaba con todos sus partidos en televisión abierta, Liga MX, tenía otro nivel de difusión. Hace 2-3 años que el fútbol se volvió muy cerrado y que ahora ya nada más 2 o 3 partidos de la liga te los ponen por tele abierta, el fútbol no está teniendo el jale que tenía. La gente no está yendo a los estadios como iba, y esa es una realidad.
1: Sí, eso. Entonces, desde luego, la violencia en los estadios y además, pero bien lo dices, la falta de difusión y la falta de apertura para que siga siendo un deporte popular, pues lo que está ocurriendo.
0: Ahora, échale aquí, que de por sí los boletos carísimos, la gente no se puede acercar al estadio y lo que tenía como cercanía era una pantalla, y la pantalla ya tampoco porque el gobierno no pudo pagar los derechos, e ir a un lugar te sale carísimo, y quién sabe si en el lugar también está el partido porque los derechos, o sea, ya se vuelve una cosa muy cerrada. Uh-huh. Nos vamos, Iñaki.
1: Hasta mañana, si os quiere. Gracias.
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4: ¡Hello, it's me! Lugo Ortega en 101.7 Mix, 80s, 90s y más. 10 de la mañana con un minuto mixer. Hoy es miércoles de Shadow Rocks. Vamos a recordar, a quitarle un poquito el polvo a nuestros recuerdos y sobre todo a divertirnos con la dinámica del día de hoy. Se acercan las clausuras, ya muchos están graduándose, así que me encantaría, más adelante voy a estar compartiendo una imagen de mi graduada, entonces que tú también compartieras alguna foto, algún recuerdo, alguna cosa que haya vuelto icónica a tu graduación y sobre todo también, claro, que te comuniques conmigo a través de arroba Lu Ortega en Mix y Mix MX oficial. Vamos con The Outfit, it's all the world in the... All the love in the world a través de 101.7 Mix, 80s, 90s y más, con Lu Ortega.

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0: 10:10 de la mañana, acabas de escuchar Crazy de Aerosmith a través de 101.7 Mix, 80s, 90s y más. Mixer, qué alegría compartir contigo, aunque debo de confesar que hoy sí me costó un poquito salir de casa, ya que ahí estaban mis peques, ahí estaban mis sobrinos y era como, no te quiero dejar, y mi sobrino, no me dejes, tía, y yo, no, lo siento, tengo que trabajar. Pero sabes, ya que estamos arrancando el programa, pues vamos con noticias lindas, y es que yo te invito a que pases más tiempo con tu familia, porque eso fortalece los lazos afectivos, reduce el estrés y de igual manera fomenta una comunicación más abierta, además de que nos brinda bienestar emocional. Esto nos ayuda a lidiar con endorfinas que reducen el estrés y la tensión y brindan apoyo a nuestro sistema nervioso, además de que pues desarrollemos más habilidades como por ejemplo mejorar capacidades sociales, nuestro autoestima y por supuesto la empatía, y más cuando se trata de peques. Así que sí, es bien importante que mantengamos pues esa cercanía con nuestros seres queridos. Por otra parte, estudios sobre bienestar sugieren que el contacto personal y la convivencia sana mejora la salud física y mental. Así que cuando tengas cerca a alguien que tú quieras, pues dale muchos besitos, abrazos, y de igual manera, pues yo te deseo un excelente día porque te quiero mucho. 10:11 de la mañana, continúas en 101.7 Mix, 80s, 90s y más con Lu Ortega.
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0: People Stranger, esto fue de The Doors, aquí en 101.7 Mix, 80s, 90s y más, lo escuchaste, Mixer. Y ahora sí, abróchate los cinturones, ponte tu casco, porque vamos a viajar en el tiempo y vamos a estar retrocediendo hasta el año de 1988. Un día como hoy, pero de aquel entonces, Pink Floyd inicia su gira europea en Nantes. Estarían de promoción de su disco A Momentary Lapse of Reason, publicado en septiembre del año de 1987. Es decir, hace 39 años este álbum se estaría lanzando y hace 38 años Pink Floyd estaría dando pues su gira en Europa para darle promoción a este álbum. Mixer, también recordarte que seguimos con toda la actitud y también, por supuesto, estamos regalando pantallas. Acércate a esta temporada porque vamos a vivir de cerca la afición y sobre todo también la pasión del fútbol para que no te pierdas jugadas, goles y momentos de suspensos de este evento deportivo. Yo te invito a que no te pierdas la programación de 101.7 Mix y, por supuesto, que puedes escuchar a través de la app de iHeartRadio, porque por ahí te vamos a estar diciendo las dinámicas para que te lleves esta pantalla de Apantállate con Mix. 10:25, estás en 101.7 Mix, 80s, 90s y más con Lugo Ortega.
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0: 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Son 10:26 y tú estás en 101.7.

0: escuchamos a Robbie Williams con el tema Rock DJ a través de 101.7 Mix, 80s, 90s y más con Lulu Ortega. Mixer, estamos llegando ya al final de la primera hora, pero agárrate porque se viene lo bueno. En la siguiente hora te traigo noticias del mundo de la farándula y hoy es miércoles de Shabu Rocks, así que ya sabes, ve corriendo a mi cuenta en Facebook, arroba Lulu Ortega en Mix, porque ya te dejé dinámica. Se vienen las, sí, algunas graduaciones, están saliendo los chiquillos, los chavos de las escuelas. Entonces, yo quiero que en esta ocasión recordemos juntos cómo fueron nuestras graduaciones. Si te acuerdas que el Pecas lloraba o que Martita estaba ahí como de, ay, ya no los voy a volver a ver. Yo más adelante te cuento mi experiencia cuando me gradué de la prepa, porque gracias a Dios llegó ese momento y me pude desafanar de todo eso. Yo la más feliz, en verdad, voy a decir, ay, Lulu, eras una malvada. No, los malvados fueron ellos. Y más adelante te cuento el por qué fui tan feliz al graduarme de la prepa. 10:44, tú sigues con nosotros a través de arroba Lulu Ortega en Mix, Mix MX oficial y por supuesto aquí en el FM y en iHeartRadio 101.7 Mix, 80s, 90s y más con Lulu Ortega.
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3: Hello, it's me. Soy Lu Ortega en 101.7 Mix, 80s, 90s y más. Son 11 de la mañana con 2 minutos, Mixer. Prepárate porque vamos a estar con todo el feeling. Muy buenas canciones, excelente clima. Ya salió un poquito el sol y seguramente tú también lo estás pasando muy bien. Quédate conmigo que voy a estar acá hasta las 2 p.m. Y también invitarte, por supuesto, a que formes parte de nuestra familia, de nuestra comunidad en redes sociales, arroba Lu Ortega en Mix, MixMX oficial. Y, por supuesto, nos escribas, nos escuches. Y, sobre todo, también, claro, que participes en las dinámicas. Hoy es miércoles de Chavorrucos. Entonces, ya en nuestro perfil de Facebook te dejé una foto mía graduándome feliz de la preparatoria. Y más adelante te cuento la historia de esa foto porque, sinceramente, yo la padecí. La pasé mal en la prepa. Así que el graduarme fue como de por fin. Tú también platícame qué onda con alguna de tus graduaciones, déjame una foto, cuál era tu estilo, cuál era la moda de aquellos años. Y mientras tanto, vamos a arrancar con un temazo del año de 1982. Esto que ya se escucha de fondo es Boys to Gang con Can't Take My Eyes Off You, una canción que me han dicho muchas personas que les encanta, en especial el amigo Nene de Marabatío. Le mandamos un abrazo enorme, enorme, enorme, donde quiera que se encuentre. Y por supuesto también a ti, Mixer, que desde la casa, la oficina, el transporte público, el taller mecánico, mientras te ejercitas, estás echando la flojera, ahí estás con nosotros. Estás tú aquí en 101.7 Mix, 80s, 90s y más con Lu Ortega. ¿Y qué te parece si nos ponemos a bailar? ¡Woo!

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2: Yay, The Bongo Song fue lo que escuchaste a través de 101.7 Mix, 80s, 90s y más. Yo soy Lu Ortega y te acompaño hasta las 2 de la tarde, Mixer, y vamos a arrancar con el mundo de la farándula, el mundo del entretenimiento, y ahí te tengo una noticia de nuestro querido Robert Smith, y es que The Cure tiene ya nuevos discos, dos nuevos discos en marcha, y según esto, pues Robert Smith están por lanzarse. El líder de la banda aseguró que el sucesor de Song of All Wolf ya está terminado mientras trabaja en otro álbum que describe como potente y muy rockero. Sinceramente, todo lo que viene de The Cure me encanta. Te platico también que tuvo recientemente una colaboración con Olivia Rodrigo. Este es un artista bastante joven que salió a la fama por allá del año 2020, pero a mí también en lo personal me gusta mucho porque tiene como un estilo retro delicioso. Se goza, se disfruta inclusive en sus videos. Y regresando con The Cure, te platico que pese a que no se ha terminado este segundo disco después de Songs of a Lost World, pues ya tenemos bastante noticias de acuerdo al líder vocalista de esta agrupación, que el segundo nuevo álbum va a venir un poquito más lúgubre, más oscuro, digno de The Cure. Son las 11:11, pido un deseo, continúas en 101.7 Mix, 80s, 90s y más con Lu Ortega.
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0: 11:27, Mixer. Acabas de escuchar a Good Times de Chicks aquí en 101.7 Mix, 80s, 90s y más. Oye, Mixer, está súper, súper cerca. Ya es el momento. ¿Qué pasó? ¿Qué pasó? Que estamos con esto de la del juego deportivo más importante de del año, de 4 años para la fecha. Y sí, así como vamos a estar viviendo la pasión del deporte, te invito a que no te pierdas para nada nuestra programación, porque tendremos programas con los expertos y sobre todo, claro, para que no te pierdas las jugadas, los goles y los momentos de suspenso de la pasión 2026. Apantállate con Mix ha llegado para que te puedas llevar una pantalla completamente gratis. Así que estate muy atento, muy atenta de nuestra programación por el FM y por iHeartRadio, porque por aquí te diremos cómo participar para llevarte una de las pantallas que tenemos durante este mes de junio en 101.7 Mix. Así que súper, súper alerta, porque en una de esas te vengo diciendo cómo llevarte una pantalla. 11:28, estás en 101.7 Mix, 80s, 90s y más con Lu Ortega.
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0: 11:45 de la mañana, Mixer. Escuchamos este temazo, White Flag, del año 2003 a cargo de Daido a través de 101.7 Mix, 80s, 90s y más. Oye, Mixer, te voy a regañar. No veo tu comentario en @LuOrtegaMix de este miércoles, chavorrucos. Sí me reaccionas a la foto y toda la cosa, pero ¿dónde está el comentario? ¿Cómo vamos a platicar de estas graduaciones si no hay comentarios? Te voy a regañar, castigado. No, ya en serio, o sea, date la chance si puedes, si no, a través de @LuOrtegaMix por mensaje, para que me platiques cómo fueron tus graduaciones y te la pasaste de fiesta, hubo agua loca y esas cosillas. Y también yo te voy a contar mi experiencia de qué tan bien me sentí de graduarme de la prepa, porque fue un infierno. Te recuerdo, Mixer, vamos a continuar con más música, temas icónicos de AC/DC, Era y Nada Up, aquí en 101.7 Mix. Y por supuesto, también vete preparando porque tendremos a Mike Rojas por las calles. 11:46, estás en 101.7 Mix, 80s, 90s y más. Aguántame, please.
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0: 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Yo te invito a que les des una segunda oportunidad. 101.7 Mix, el Parque Infantil 150 y la Comisión Forestal del Estado de Michoacán, la COFOM, te invita a la colecta de ropa de ASECO 2026. 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Asegúrate que la ropa esté limpia y en buen estado, que no huela mal. Y porfi, por favor, no lleves ropa de cama, ni zapatos, ni juguetes. Te lo pido de favor. 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Recuerda, Mixer, que va a haber muchísimas sorpresas, regalos, así como también que de parte de Cifina vamos a estar dando playeras, van a estar dando playeras del Atlético de Morelia para los peques, así que esta invitación ya está sobre la mesa y yo te invito a que juntos hagamos eco. Son las 11:40.
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2: Hello, it's me. Lu Ortega en 101.7 mix, 80s, 90s y más. 12 del mediodía con 4 minutos, Mixer, y arrancamos esta tercera hora con toda la actitud. Y también recordarte que vamos a empezar a jugar a, pues, esta sección de chavorrucos. Ya te dejé la dinámica a través de arroba Lu Ortega en Mix y MixMX oficial. Y te invito a que compartas conmigo algún momento icónico de tu graduación, cómo la viviste, que si se la pasó llorando fulanito, si fulanita se le declaró el otro. Cuéntamelo todo. Mientras tanto, vamos a arrancar con Blondie. Esto es Heart of Glass de 1978 en 101.7 mix.

0: Not Alone. Oye, oye, gracias por estar con nosotros aquí en 101.7 Mix, 80s, 90s y más. Escuchamos a Michael Jackson con el tema de 1995, You're Not Alone, en Mix, Mix, Mix. Y ahora una disculpa. Ya vi que sí me estabas dejando los mensajitos con tu respuesta en Messenger, pero ay, no me pasaba los mensajes. Sin embargo, antes de compartir tus recuerdos, quiero decirte el por qué yo era tan feliz y me ves tan contenta en esa foto de graduación de la prepa. Es que, amigos, para mí la prepa fue un infierno, fue horrible. Mira, te voy a poner en contexto. Estudié una carrera en donde éramos, pues, como 35 mujeres y 5 hombres. Y miren, yo quiero mucho a mis amigas y conozco mujeres increíbles, pero las de allí eran unas viles, unas malas. No quiero decir nombres, pero si fueran animales serían serpientes. Oye, Lulu, qué agresiva. Mira, me bullearon por años por ser flaquita. Me bullearon por ser así como soy, excéntrica, que digo chistes malos. E hicieron dudar de mis capacidades, amigos. Y todavía lo peor, una maestra estuvo en mi contra. No, pues con razón la Lulu estaba feliz de dejar la prepa. Además de que, mira, yo iba en la mañana, entonces entraba a las 7, tenía que despertarme a las 5 de la mañana todos los días y llegaba a mi casa casi a las 4 por el transporte y el tráfico. Así que cuando llegó mi clausura, fui la persona más feliz del mundo. Y hay una historia detrás de todo esto, híjole, no, te queda corto lo que te conté, ¿eh? Tú cuéntame también, ¿qué recuerdas de tu clausura? Yo recuerdo que fue el momento más feliz de mi adolescencia. 12:14, estás en 101.7 Mix, 80s, 90s y más con Lu Ortega.
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1: Soft Cell anuncia su último álbum, Danceteria, y saldrá el 25 de septiembre. Robert Smith afirma que el próximo álbum de The Cure está terminado y que aparte tendrán otro álbum más pop. Teyana Taylor es nombrada ícono del año en los premios BET 2026. Katy Perry llama a Justin Trudeau el amor de su vida. Obsession se convierte en la película más taquillera de la historia de los festivales, quitándole el trono a Fahrenheit 9/11. Ashley Padilla se une a Emma Stone y Chris Pine en la comedia romántica The Catch. 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

0: escuchamos a Billys con el tema You Should Be Dancing, esta canción icónica que seguramente más de uno bailó por ahí por los 70s, 80s, 90s y más. Y continuamos con nuestro miércoles de Chavorrucos. Ya por acá me están compartiendo, me dicen acá Anónima, Lu. Anónima, te platico que por ahí me cuentan que en la prepa esta personita era súper mal portada y pues no le hicieron fiesta de preparatoria, de graduación, no se la mereció. Sin embargo, en la uni hubo reventón, agua loca y degenere, dice él. Oye, qué chido. Por otra parte, Yuli me comparte que en sus graduaciones recuerda muy bien cómo antes no había tantos celulares. Entonces, mucha gente iba a tomar fotos para dártelas impresa. O, ya sabes, ¿no? Deme tu nombre y te la llevo a tu casa. Y dice que ella recuerda mucho eso de su graduación, así como también esos ramos artificiales que te daba el padrino, la madrina. Y cómo olvidar el vestido del vals en la primaria. Yo sé que muchos lloraron por ahí. Yo no tuve vals. De hecho, lamentablemente, la única clausura que estaba esperando con todas las ganas del mundo era la... Bueno, además de la prepa, con mucho cariño estaba esperando la de la uni, pero por el COVID no tocó graduación. Tuve una ceremonia virtual ya para la titulación, pero no. Cuando terminamos nuestra carrera en comunicación con mi grupo, lo único que nos dijo el profe fue... Que les vaya chido. O sea, no manches. Por acá me están llegando de que un amigo tuvo conflictos también con su mamá porque quería a su mamá festejarlo a él en su clausura. Y pues él quería pasarla con sus amigos. Ya saben, antes les dábamos prioridad a estas amistades. Y ahora dice, ¿sabes qué? Pensándolo bien, pues siempre estuvo mejor pasarla con mamá. ¿Tú también pasaste por esto en las navidades? Cuéntamelo. Son 12:34. Continúas en 101.7 Mix, 80s, 90s y más con Lu Ortega.
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0: Tururún, turururún, tururún, tururún. Yay, escuchamos Hang Up de Madonna a través de 101.7 Mix, 80s, 90s y más. 12:48 de la tarde y agradezco muchísimo el que estés con nosotros. Un abrazo enorme, enorme, enorme a Osvaldo, a Juan, a Carlos, Mario, Roberto, Carolina, Luis, Charlie, también a Arturo, a Daniel, a John, a Quique, a nuestro peluche en el estuche, también a Diego, a Juan, mil gracias por estar acá, Caleb, Alejandro, les mando un abrazo gigantesco donde quiera que se encuentren y por supuesto a ti que me dejas llegar ahí en casita, en la cocina económica, en el transporte público, mil gracias, quédate con nosotros que en la siguiente ahora te traigo datos curiosos de tus artistas mix favoritos y también llega Mike Rojas a platicar dónde anda, qué anda haciendo y qué anda regalando también, por supuesto, porque en 101.7 Mix la buena música, el entretenimiento y la diversión jamás, jamás para. 12:49 minutos, síguenos en redes sociales, arroba Lu Ortega en Mix, Mix MX oficial. Yo soy Lu, Lu Ortega y me quedo contigo hasta las 2 p.m. Estás en 101.7 Mix, 80s, 90s y más con Lu Ortega. 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
2: ¡Hello! It's me, Lu Ortega en 101.7 Mix, 80s, 90s y más. Una de la tarde con 4 minutos, Mixer, arrancamos otro bloque musical, otra hora más juntos. Y vamos a irnos con datos curiosos de tus artistas Mix, pero ya vi que este miércoles de Chavorrucos les gustó, se están desahogando y como dicen por ahí, al pueblo lo que pida. Va que va, Mixer, quédate conmigo que tenemos mucho que platicarte. Mike anda por las calles, así que súper atento. Y comenzamos con Wake Me Up Before You Go Go en 101.7 Mix, 80s, 90s y más.

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2: Amigas, y que me caía súper mal, yo lo odiaba. En la secundaria fue muy simbólica y de la prepa nadie fue conmigo. En verdad te mando un abrazo enorme y ojalá que esas heridas hayan sanado. Me dice, sin embargo, tampoco tengo fotos porque mi mamá las quemó. En verdad, papás, hay ocasiones en las que creo que no pueden entendernos y que tal vez deben abrazar un poco más a sus peques. Sean cuidadosos porque lo que hacen en la infancia tiene un gran impacto en la juventud y en la adultez. 1:11, estás en 101.7 Mix, 80s, 90s y más con Lulu Ortega.
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0: 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Escuchamos Rock and Roll All Night de Kiss aquí en 101.7 Mix, 80s, 90s y más con Lu Ortega. 1:29 de la tarde, Mixer. Gracias por continuar con nosotros y sobre todo darle pues a todo lo que da este día, quienes hacen posible el trabajo de muchos y por supuesto también a ti que me acompañas. Gracias por estar por acá. Mixer, oye, continuamos con esto de las graduaciones. Por acá me dice Lulu, la verdad es que yo tristemente por el bullying no pude terminar la prepa. Sin embargo, tiempo después me di cuenta de todo lo que estaba mal. No era por mi culpa, era por la gente alrededor. Y hoy en día sigo siendo una persona amable, lo cual eso aplaudo, amigos. Muchas gracias. Pero ojalá no los detengan esos malos comentarios. Miren, si fuera el caso, Lulu ya no sería locutora. Porque cuando recién entré aquí, híjole, me llovieron de comentarios. Híjole, no, pero ¿sabes? También eso sirvió mucho para endurecerme y decir, ¿sabes qué? Toma los comentarios buenos y los malos también, pero también checa de quién vienen, ¿no? 1:30, estás en 101.7 Mix, 80s, 90s y más, y vamos a ver qué anda haciendo Mike Rojas por las calles, Mixer. 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

0: 1:49 de la tarde, estás en 101.7 Mix, 80s, 90s y más con Lu. Lu Ortega, escuchamos a Maroon 5 con el tema This Love, una canción del año 2004. En verdad, gracias por haber estado acá con nosotros. Con esta canción concluimos. Y yo te invito a que mañana me acompañes en punto de las 10 de la mañana con más música, entretenimiento y diversión. Y mientras tanto, te dejo con Cristian Gutiérrez en esto que es Panorama Informativo Michoacán, para que te pongas al día de lo más relevante, lo que está aconteciendo en nuestro estado, en nuestro país y en nuestra ciudad. De igual manera, recuerda que Mike llega aquí en punto de las 3 de la tarde con más música y por supuesto tenemos Espacio 2026, así que la agenda con nosotros ya está llena, ¿eh, Mixer? Quédate con nosotros porque hay mucho de qué platicar. Mike sigue por las calles y mientras tanto te invito a que me sigas en redes sociales @luortegaMix, MixMX oficial y por supuesto por la app de iHeartRadio. Yo te mando un abrazo gigantesco donde quiera que te encuentres, un besito bien tronado en la frente y te espero mañana en punto de las 10 de la mañana con más música, entretenimiento y diversión en 101.7 Mix. Bye bye.
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0: 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También te recuerdo, no lleves por favor ropa de cama y de igual manera evita llevar ropa interior, toallas, vestidos de novia, 15 años, primera comunión, entre otros. Y recordarte que Cipina va a estar con nosotros, por supuesto, regalando playeras del Atlético Morelia para los peques del hogar. 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Visítalos en Instagram como cipina.mich. Es 1:52 y estás en 101.7 Mix.
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tarde tenemos mucha información para todas y todos ustedes. Les platico que Michoacán se declara en alerta permanente ante la temporada de lluvias y también de ciclones. El gobierno del alcalde de Morelia, Alfonso Martínez, logra una tercera escoba de platino para el municipio. No existe fundamento legal para vetar a Grecia Quirós del Congreso. Así lo explica un analista con quien platicamos. Es miércoles. Te invito, quédate. Esto es Panorama Informativo Michoacán. Soy Cristian Gutiérrez. Comenzamos.

Quédese con nosotros. Tenemos mucha información, tardecita de miércoles. Ahora sí ya salió el sol. Hay buen clima en Panorama, Michoacán.

Oiga, qué gustazo. 2:04. Qué gusto que esté conmigo esta tarde. Bienvenidas, bienvenidos a Panorama Informativo Michoacán. Información que sirve. Ya es miércoles, es 10. Es 10 de junio del año 2026. Y a mí me da mucho gusto que esté conmigo a través de la radio 101.7 Mix. Le doy la bienvenida, por supuesto. Quédese conmigo hasta las 3. Si me estás escuchando a través de internet, también te doy las gracias. Estamos en todo México y en todo Estados Unidos a través de la aplicación de iHeartRadio. Descárgala y ponnos ahí como una frecuencia preestablecida. Nos encuentras como 101.7 Mix Morelia. Déjanos como tu frecuencia preestablecida para que ya nada más le des clic, abras tu aplicación en tu teléfono celular, en tu dispositivo, y ya nos puedas estar escuchando completamente en vivo y en directo. Desde la cabina de Grupo Asir Morelia, estamos aquí en TikTok. Hoy estamos haciendo una vez más, por tercer día consecutivo, un en vivo. Gracias a Dair, está con nosotros, Hugo, está Sonia, Zenón también está con nosotros. Muchísimas gracias a las personas que están conmigo a través de TikTok. Cristian con acento, así me encuentras en TikTok. Cristian con acento, Gato también ya está con nosotros. Estamos en Facebook, estamos en YouTube y les agradezco que estén conmigo también en los grupos de WhatsApp de Panorama Informativo Michoacán. Si quieres estar dentro de los grupos y recibir noticias todo el tiempo, ahí te invito. Solamente escríbeme un mensaje de WhatsApp. Cristian, agrégame. Cristian, agrégame. Me pones tu nombre, me pones tu apellido y yo te agrego al grupo de WhatsApp de Panorama Informativo Michoacán. Escríbeme al 4433-181742, 4433-181742. Oiga, pues es tardecita. Cami ya está con nosotros también en TikTok. Jimmy Delgado está con nosotros en TikTok. Eliseo García también, gracias, ya se están sumando en TikTok. Vicky Lupis también está en TikTok con nosotros. Gracias a las personas que me siguen. Esto es la cabina de Grupo Asir Morelia. Hoy vamos a tener una tardecita buena. Provecho, Lu. Una tardecita buena de música. Créeme que la vas a disfrutar. Oiga, pues, ¿qué hay de noticias? ¿Qué hay de noticias para esta tardecita de miércoles? Miércoles 10 de junio de 2026. Te comparto la información para brindar atención de manera coordinada y también oportuna ante cualquier contingencia que pudiera presentarse durante esta temporada de lluvias y también de ciclones tropicales, me refiero a la temporada 2026. Bueno, pues el gobernador del estado, Alfredo Ramírez Bedoya, declaró en sesión permanente al Consejo Estatal de Protección Civil y al Comité Estatal de Emergencias, pero también de Desastres. El mandatario estatal enfatizó la importancia de mantener una vigilancia constante durante los próximos meses para garantizar la seguridad de las familias aquí en la entidad michoacana. Dijo el gobernador que en los meses de julio, de junio, julio, agosto, septiembre y hasta que concluya la temporada, de acuerdo a lo que nos informe Conagua de ciclones y huracanes, tenemos, dijo el gobernador, que estar alertas al cuidado de la población en todos los territorios municipales, en todas las comunidades. Además, bueno, pues explicó que la activación permanente de estos órganos permitirá fortalecer la coordinación interinstitucional entre las autoridades de los tres niveles de gobierno para contar con capacidad de respuesta en los 113 municipios de la entidad. Oiga, a ver, ahí le va. Se esperan, para esta temporada, se pronostican por lo menos 21 fenómenos. Escuche usted bien, esto es muy importante. Ahorita a ver si puedo traerme la información que tiene que ver con las presas de Michoacán, a ver cómo están sus porcentajes de nivel de agua. Pero a ver, se esperan, se pronostican 21 fenómenos meteorológicos. Y bueno, pues el gobernador hizo un llamado a las instituciones que conforman el gabinete estatal, también a las autoridades federales y a las autoridades de los municipios, para trabajar de manera conjunta. A ver, aquí hay 24 presas, se están monitoreando de manera constante. Obviamente la idea de monitorear las presas en Michoacán es, pues, analizar y en su momento, de ser necesario, desfogar. Están con buenos niveles, niveles aptos, altos de captación. Ahorita déjeme ver si encuentro algo que me indique el porcentaje. Por ejemplo, me gustaría saber qué porcentaje tiene en este momento la presa de Coincio aquí en Morelia. Si no mal recuerdo, el lunes pasado leí una nota, no sé si el lunes o ayer, que posiblemente la siguiente semana le tengan que hacer
un desfogue a la presa de Coincio. Eso quiere decir que, pues, con estas lluvias sí se ha venido lloviendo. A ver, hablemos no de presas, ahora hablemos de ríos y de drenes. Adolfo Fito Torres, él es el director general del OAPAS aquí en Morelia. Pues él está diciendo que se mantiene un monitoreo permanente de los principales ríos, de los principales drenes y cárcamos aquí en Morelia. Y bueno, derivado de las lluvias que se han registrado durante las últimas horas y con el objetivo de prevenir riesgos para toda la población. El director del OAPAS, Adolfo Torres, informó que el personal operativo continúa con recorridos de supervisión y vigilancia permanente, ya que las condiciones climatológicas requieren seguimiento constante para garantizar el correcto funcionamiento de la infraestructura hidráulica. De acuerdo con los reportes más recientes, escuche usted, si usted está en Morelia, quiere saber cómo andan los ríos, drenes y cárcamos, ahí le va. 55% Río Grande, Río Chiquito al 35%. Dren Barajas, 70%. Dren de los Itzícuaros, 70%. Con bombeo, aquí hay bombeo permanente. El Arroyo de Tierras, 40%. Y el Canal Carlos Salazar, 60%. Como parte de las acciones preventivas que impulsa el gobierno de Morelia, bueno, pues el OAPAS mantiene la operación.

0: Puerto Coincio, 80%. La presa de Coincio. Pero esto hace una semana. Una semana. En este sentido, bueno, pues Roberto Arias señaló que la Conagua realiza un monitoreo permanente de las 24 presas. 21 presas restantes se encuentran en niveles que varían desde los 78 puntos porcentuales hasta los 13 puntos porcentuales. Descarta riesgos para la población, o por lo menos los descartaba así hace una semana. Más o menos, bueno, finalmente hay más. Tepuxtepec, 78%, el Bosque, 52%, Jaripo, 52%, ¿no? Son embalses con niveles medios. Urepetiro, 49%, Malpaís, 49%, Infiernillo tiene el 43%, San Juanico, 42%, Constitución de Apatzingán, 40%, Melchor Ocampo, 39%, el Lago de Pátzcuaro, 37%, Sicuirán, 36%, Laguna de Fresno, 35%, Agostitlán, 35%, en fin. Así están. Saludo a la gente de Pátzcuaro. Es gente bonita. Me cae bien la gente de Pátzcuaro y además es un lugar bellísimo. Cristian, agrégame a un grupo. Iván Silva, con gusto, Iván. Así voy a ir agregando a quien guste. 44-33-18-17-42. 44-33-18-17-42. Cristian, dile a tu reportera que venga a la presa de Coincio. No es necesario que la drenen, todavía no sube lo que le bajaron. Muchísimas gracias. Si me pueden mandar fotografías de presas, ríos, mándenme fotos. 4433-1817-42, 4433-1817-42. Siento, no sé por qué, siento que este año va a caer bastante agua. Oiga, y bueno, antes de irme a la pausa, bueno, más bien le voy a compartir de qué vamos a hablar después de la pausa. Autoridades del Ayuntamiento de Morelia andan en España y le han entregado al municipio, al ayuntamiento, para decirlo de manera más clara, por tercera ocasión, un premio al que le llaman Escoba de Platino. Escoba de Platino. De regreso, después de la pausa, le voy a platicar de qué se trata. Estoy en TikTok, gracias a las personas Flowers Love, Areli, Nene, se han unido a mi transmisión de TikTok. En TikTok me encuentras como Cristian con acento, estoy en Facebook, estoy en YouTube. Ahí estamos en Esfera Noticias Analizadas, tú sabes. ¿Por qué estamos ahí? Porque ellos son nuestros aliados informativos, son nuestra principal fuente de información. Si me quieres escribir, escríbeme 4433-1817-42. Irving Ramírez, Grupo 2, manda un video. Te mando un abrazo con mucho cariño, Irving. Un abrazo para ti y para tu hermosa familia. 215 Lu, vámonos a una primera pausa. No le cambies, soy Cristian. Cristian Gutiérrez, vuelvo.
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1: Soft Cell anuncia su último álbum, Danceteria, y saldrá el 25 de septiembre. Robert Smith afirma que el próximo álbum de The Cure está terminado y que aparte tendrán otro álbum más pop. Teyana Taylor es nombrada ícono del año en los premios BET 2026. Katy Perry llama a Justin Trudeau el amor de su vida. Obsession se convierte en la película más taquillera de la historia de los festivales, quitándole el trono a Fahrenheit 9/11. Ashley Padilla se une a Emma Stone y Chris Pine en la comedia romántica The Catch. 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

0: Ya sabes que es de mis grupos favoritos y por lo que entiendo también va a ser de los grupos favoritos. Y la saludo, aprovecho, de Lucrecia Huerta. Ella es la directora de la licenciatura en Ingeniería Civil y nos acompañan de la Universidad Latina de América. Lucrecia Huerta, a ver, ¿qué es lo correcto? ¿Ingeniera, ingeniero?
1: Bueno, pues allá.
0: Bienvenida.
1: Gracias, Cristian. Buenas tardes a todos, a toda la audiencia. Hay opiniones, ¿no? Ahora de que ya estamos con la inclusión y demás, pues sí, dicen que debe ser ingeniera. Pero hay un argumento que dice que las universidades no expiden títulos de ingenieras, sino expiden títulos de ingeniero.
0: Ingeniero.
1: Entonces, es indistinto.
0: ¿No te molesta si te digo ingeniero?
1: No, a mí no me molesta, no, okay. Porque soy ingeniero civil.
0: Ok, ahí está. Mejor pregunto por qué.
1: Pues sí, no, también para entiendo, nada.
0: Hay que acoplarse a los contextos.
1: Exactamente.
0: Actuales. Oye, sí. Lucrecia, bienvenida a Panorama Informativo Michoacán. Déjame empezar. Ya te hice una pregunta, que yo creo que hay personas que se la hacen. Okay. Déjame empezar preguntándote acerca de un mito.
1: Okay.
0: Que me parece relevante. Luego yo soy así medio frontal.
1: Adelante.
0: No te me espantes.
1: No, adelante.
0: Está nerviosa, pero digo que no se preocupe. No, esta es una charla. Este mito de que a la ingeniería civil las mujeres pues no van, que es una licenciatura para vatos, para machines, para hombres. Y la verdad es que no es cierto. Es un mito.
1: Claro, claro que es un mito. Cuando inició la carrera, pues sí era algo diferente porque la carrera nace en la ingeniería militar, por eso se hace luego el nombre de ingeniería civil, cuando ya transita que los militares dejan de hacer pues lo que hacían propiamente para la guerra, ahí nace la ingeniería, pero ya cuando se empieza a usar para la población ya es ingeniería civil, y pues en la sociedad vemos hombres y mujeres, no nada más hay varones. Entonces, pues de mucho tiempo para acá ya vemos muchas mujeres ingenieras, hay ingenieras en puestos importantes, claro. Y cada vez tenemos más alumnas también en ingeniería civil.
0: Eso es bien importante.
1: Totalmente
0: a ver,
1: mito.
0: ¿Qué la distingue a esta licenciatura en ingeniería civil? ¿Qué las distingue, los distingue a ustedes en la Universidad Latina de las demás licenciaturas en ingeniería civil?
1: Yo creo que básicamente es que nuestras licenciaturas son profesionalizantes. Los docentes que tenemos regularmente, yo te puedo decir que arriba del 90% de los maestros son ingenieros, arquitectos o profesionistas afines al área que están en el ejercicio de su profesión. Entonces eso enriquece mucho las clases para nuestros alumnos, porque no les transmitimos únicamente el conocimiento, sino creo que lo más importante que transmitimos es experiencia.
0: Es correcto. Oye, a ver, entiendo que son 9 meses.
1: 9 semestres.
0: 9 semestres, perdón.
1: Sí.
0: 9 semestres. Para hacer toda esta licenciatura, y te quiero preguntar acerca de la formación que están recibiendo. ¿Qué tipo de formación están recibiendo los alumnos?
1: Bueno, yo considero que nuestros alumnos reciben una información con tecnología actualizada.
0: De lo moderno.
1: Porque la ingeniería, pues, igual que muchas áreas, no ha dado un salto cuántico, por ejemplo, en muchos siglos, ¿no? Las bases siguen siendo las mismas, las materias pueden ser las mismas, pero creo que lo que nosotros hacemos, y ahorita, a partir de este periodo que inicia en agosto, va a empezar un nuevo plan de estudios, donde la ingeniería clásica es lo mismo, pero incorporamos muchas herramientas tecnológicas, por ejemplo, los levantamientos topográficos que acostumbramos a hacer los ingenieros,
0: claro.
1: Ya los hacemos con equipo usando sistemas de información geográfica, drones, GPS, eso es lo que estamos nosotros implementando en nuestras
0: lo
1: clases.
0: Moderno.
1: Así
0: ver,
1: es.
0: Hablamos de tecnología, pero a ver, entonces háblame ahora de instalaciones de laboratorios. ¿Qué tienen en esta licenciatura en ingeniería civil?
1: Bueno, tenemos los laboratorios clásicos, ¿no? De materiales, mecánica de suelos que se requieren para esas áreas.
0: O sea, lo clásico lo tiene.
1: Así es.
0: Y lo moderno con tecnología.
1: Así es. Tenemos un diplomado de drones que está muy ligado con la licenciatura.
0: Vale.
1: Pero eso mismo manejan los chavos ya como parte de sus materias, sistemas de información geográfica que vamos integrando con lo que manejamos con drones, con GPS, y todo esto lo llevamos con software para digitalizar y poder obtener la información que requerimos para desarrollar proyectos.
0: Eso está fabuloso. Ustedes podrían entonces ponernos así en el cielo con drones Águilas del América? No, no es cierto.
1: Con muchos drones sí, pero elige otro equipo, por favor.
0: No, estoy cotorreando, pero bueno, yo pensé que me iba a decir que sí. Oye.
1: Sí, con muchos drones sí.
0: Pero no ese equipo. Oye, directora, sí. ¿Por qué estudiar ingeniería civil en la Universidad Latina?
1: Bueno, yo creo que aparte de todas las características clásicas de la ingeniería civil, que es una carrera con un alto enfoque social, claro. Somos quienes hacemos obras. Yo siempre les digo a mis alumnos, buenas. Para donde tú voltees, va a ir el trabajo de un ingeniero. Si tú vas en una carretera, un ingeniero proyectó, diseñó y construyó esa carretera. Si estás en un hospital, las instalaciones, todo. Si estás en un estadio, hubo que hacer un estudio de mecánica de suelos, que calcular estructura, que calcular la cubierta, todo. Entonces, somos una profesión que está constantemente en contacto con el beneficio social. Entonces, esta carrera es muy noble y precisamente una de las cosas que se destaca mucho es que tenemos un abanico inmenso de posibilidades para trabajar los ingenieros. Sí. No nos limitamos nada más a un área, tenemos muchísimas áreas. ¿Y por qué estudiar en la UNLA? Porque precisamente en la UNLA pues tratamos de que los jóvenes tengan este sentido de que la carrera es servicio social, de que es una carrera muy noble. Entonces, aparte de los conocimientos técnicos y prácticos que les damos, creo que sí hay un componente de mucha humanismo y de emplear herramientas que les hacen a ellos tener esta característica de que no nada más son ingenieros y que no nada más van a tener el servicio, que como te digo es una carrera muy noble, uh-huh. pero que también van a ser ingenieros que van a servir a la sociedad.
0: Eso es muy importante hoy en día. Uh-huh. Compártenos líneas de contacto, ¿cómo se pueden poner en contacto con
1: Bueno, en la página de la UNLA estamos en diferentes plataformas también, tenemos página en Facebook, en Instagram, en la página web que es UNLA.mx y pueden ahí encontrar también en WhatsApp, en ahí es el número. Uh-huh. Si meten a la página hay un número para comunicarnos, les doy el número de WhatsApp.
0: A ver,
1: por si alguien quiere comunicarse contactar. Directamente, es 443-128-3433.
0: De nuevo, por favor.
1: 443-128-3433. Ese es el WhatsApp directo, cualquier información, pero también en la página de la UNLA.
0: UNLA.mx.
1: Ahí aparece, quiero información. Y ya se vinculan con los compañeros que tienen la información.
0: Ingeniero Lucrecia Huerta, directora de la Licenciatura en Ingeniería Civil de la Universidad Latina, gracias de verdad por tu presencia. Les dejamos abiertos el espacio de Panorama Informativo Michoacán. Gracias por la información.
1: Gracias, Cristian. Un gusto estar aquí.
0: Sí, ya ves cómo estaba fácil. Ya ni te pregunté, ¿sientes fría la cabina?
1: No, está bien. Está yo prefiero frío. Yo soy team frío.
0: Ahí está. Ya ven, de las mías. Bueno, sí. 228.

0: Staying Alive, 229. Ahí está, pues son buenas rolas. No la voy a quemar, mejor ahorita la seguimos compartiendo. Oiga, déjeme antes de irme a la pausa, le quiero hablar de algo muy importante. Le hemos estado pidiendo donación de ropa. Este próximo 28 de junio habrá un evento muy, muy padre en el que participa Grupo Asir Morelia. De 9:30 de la mañana a 1 de la tarde en el Parque Infantil 150, ahí va a haber un evento que tiene que ver con recaudar ropa para apoyar a AMANC Michoacán y que ellos puedan continuar brindando acompañamiento integral gratuito a niñas, a niños y adolescentes que tienen cáncer. Y también apoyar a sus familias. Lo único que te pedimos es que nos acompañes. De hecho, yo voy a estar por ahí. Voy a ir un ratitititito, pero ahí voy a estar 28 de junio, de 9:30 de la mañana a 1 de la tarde. Lo único que te pedimos es que sea ropa limpia, que esté en buenas condiciones. Ropa de segunda mano, esa que ya no utilizas. Prendas aptas para un segundo uso o que se puedan poner a la venta. Ropa para dama, para caballero o ropa infantil. Ropa que esté completamente seca. Hay que llevarla, por favor, en bolsas transparentes. ¿Qué no te pido que lleves? Te lo pido de verdad y con mucho respeto que la ropa esté sucia o que huela mal. No te lleves esa ropa, ¿vale? La ropa que esté rota o desgastada, esa ropa no. Ropa interior, tampoco nos interesan tus choninos. Esos regálaselos a tu pareja, ¿sale? Ropa de cama, tampoco. Toallas, tampoco. Vestidos de novia, 15 años, bautizos, nada de eso, por favor. Calzado, tampoco te lleves calzado ni juguetes. Eso no se recibe, solamente ropa limpia y en bolsas de plástico transparente. 2:31, me voy a la pausa. Soy Cristian Gutiérrez, ya vuelvo.
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0: 2:36, gracias, ahí está. Ya cortamos la transmisión en vivo para TikTok. 283 espectadores, comentarios, nuevos seguidores, en fin, gracias a la gente que me quiere seguir en TikTok. Cristian con acento, ahí estamos. Después vamos a hacer la transmisión ya en TikTok, pero en otra cuenta de nuestro aliado informativo. De nuestro aliado informativo Esfera Noticias TikTok, ahí tú puedes seguir Esfera Noticias TikTok. Felicidades por tu programa y por tus atinados comentarios en Panorama Informativo por la mañana. Gracias, José Luis Molina. De hecho, mañana entro al Nacional. Déjame ver a qué hora. Me avisaron hace unos minutos. Déjame saber a qué hora entro al Nacional. Mañana voy a estar en el Nacional a las 7:30 de la mañana. 7:30 de la mañana en el Nacional. Lo estoy diciendo fuerte, a ver si mi productor cacha la hora. 7:30 de la mañana en el Nacional. 2:37. Déjeme le comparto más información. Antes, saludo a la gente que está en YouTube y en Facebook. Escríbame ahí a las redes sociales y aquí con mucho gusto voy a leer sus comentarios. Déjeme le comparto un poquito más. Le decía yo que le platicaría después de la pausa. Esta tercera ocasión en la que el Ayuntamiento de Morelia, que preside Alfonso Martínez Alcázar, pues se ha ganado la famosa escoba de platino. ¿De qué se trata? Es el máximo galardón mundial que se otorga a las ciudades más limpias del mundo. La entrega de este reconocimiento se dio en el marco del Foro de las Ciudades que se celebra en Madrid, España, el cual convoca a representantes de diversos países alrededor del mundo para reconocer el esfuerzo e innovación de quienes trabajan por la gestión de los residuos. Netzahualcóyotl Vázquez, él es el secretario de Servicios Públicos Municipales. Él asistió en representación del alcalde Alfonso Martínez y bueno, pues él destacó que el galardón premia el esfuerzo que diariamente prestan las y los miles de trabajadores del área de limpia. Agregó que la escoba de platino coloca a Morelia en el ámbito internacional por ser una de las pocas ciudades que refrendan su posición como un municipio limpio y eficiente en el manejo de los residuos sólidos. Además, explicó que este año el gobierno municipal participó en la categoría E, con el programa de limpieza de riachuelos, canales y ríos para garantizar la capacidad hidráulica del municipio mediante el retiro preventivo de lodo, de sedimentos, de maleza y de residuos. Pues ahí está, el alcalde de Morelia ha recibido su administración 3 escobas de platino, casi el total de los reconocimientos que ha obtenido Morelia. Agregó que la instrucción del alcalde es precisa en el sentido de conservar a la capital limpia y que así se mantenga como la mejor ciudad para vivir. Pues ahí está. Gracias, Maggie Rangel, ya está con nosotros. Te mandamos un abrazo con mucho cariño desde la cabina de Grupo Asir Morelia, aquí en la colonia Ventura Puente. Más información. El día de ayer el gremio periodístico, la fuente de noticias de política, entrevistó al exgobernador de Michoacán, Leonel Godoy Rangel. ¿Qué les dijo Leonel? ¿Para qué lo entrevistaron? Le comparto el número para que me mande mensajes: 44 33 18 17 42. Usted puede opinar, adelante. 44 33 18 17 42. Compártanos su opinión de las noticias que aquí va escuchando. 44 33 18 17 42. Aquí yo con mucho gusto voy a leer sus mensajes de WhatsApp. El exgobernador de Michoacán, Leonel Godoy Rangel, consideró que el gobernador actual de Michoacán, Alfredo Ramírez Bedoya, también debería de ser citado a declarar ante la Fiscalía General del Estado dentro de las investigaciones relacionadas con el homicidio del exalcalde de Uruapan, Carlos Manso, al señalar que fue uno de los personajes mencionados de manera reiterada por el propio exedil en videos difundidos antes de su muerte. Tras acompañar al senador de la República, el de Morena, Raúl Morón, a comparecer ante la fiscalía luego de haber sido señalado por la alcaldesa de Uruapan, Grecia Quirós, como uno de los posibles responsables intelectuales del crimen. Bueno, pues Leonel Godoy sostuvo que bajo la misma lógica utilizada para llamarlos a declarar a él, a Morón y al exalcalde de Uruapan, Ignacio Campo, también deberían requerir la presencia del mandatario estatal. Dijo Leonel Godoy Rangel lo siguiente: sin duda, de los que mencionó Carlos, incluso más al gobernador que a nosotros. A mí me tocó escucharlo en la tribuna acusar, en mi opinión, infundadamente al gobernador. Ahí está lo que ha dicho Leonel Godoy. Y de la gente de Morena, ahora nos vamos a los panistas. ¿De qué hablan los panistas en Michoacán y su dirigente? El proyecto de Acción Nacional en Michoacán continúa en un sólido ascenso rumbo al año 2027 a través de la alianza entre militantes, simpatizantes y ciudadanos que integran los diversos sectores sociales. Carlos Humberto Quintana Martínez, él es el presidente del PAN en Michoacán, dijo lo anterior y dejó en claro que la alianza con la sociedad es la base que permitirá que Michoacán se pinte de azul el año 2027, que habrá elecciones para gobernador. Acción Nacional es el único partido que se encuentra unido para enfrentar los retos del año 2027, que no haya duda. Dijo Carlos Quintana, dirigente panista: Michoacán será pintado de azul y saldrá del enorme bache en el que ya se encuentra. El jefe estatal panista explicó que de los comités municipales del PAN, ahí continúan recorriendo colonias y comunidades a lo largo y ancho de Michoacán, logrando diariamente la simpatía de miles de mujeres y de hombres que integran los diversos sectores sociales. Bueno, pues eso es lo que están diciendo los del PAN en Michoacán. 2:42 PM, antes de irme a la pausa, más de Morelia, con la finalidad de que las y los trabajadores del ayuntamiento puedan disfrutar del partido inaugural de la Copa Mundial de Fútbol entre México y Sudáfrica. El gobierno de Morelia declaró día de asueto en sus dependencias y oficinas para este jueves 11 de junio. Esta determinación busca brindar un espacio de convivencia para el personal del Ayuntamiento de Morelia en el marco de uno de los eventos deportivos más importantes a nivel internacional, por el que las autoridades educativas y de otros niveles de gobierno también han decretado descanso oficial. En ese sentido, bueno, pues invita a las familias de Morelia, morelianas, a prever sus trámites municipales, en tanto que las actividades administrativas se reanudarán de manera normal el viernes 12 de junio en sus horarios ya establecidos. Y bueno, pues el gobierno de Morelia invita a morelianos, morelianas, visitantes y turistas que se encuentren en nuestro país por el evento deportivo a disfrutar de los espacios atractivos que ofrece la ciudad de Morelia durante esta temporada. Entonces ya viene el campeonato de fútbol 2026. Ya viene el campeonato de fútbol 2026. El partido de México contra Sudáfrica creo que es a la una de la tarde. Es decir, yo voy a estar aquí haciendo en vivo Panorama Informativo Michoacán durante el segundo tiempo de este encuentro. Le voy a ir comentando el marcador. Solamente puedo hacer eso con el marcador. Están muy restringidos los derechos. La FIFA ahora sí está no dura, sino lo que le sigue. Entonces, no puedo mencionar muchas cosas del Mundial. Pero el Campeonato de Fútbol 2026, así le voy a nombrar yo, Campeonato de Fútbol 2026, esa será la señal para que usted comprenda que estamos hablando pues de lo que mañana mismo arranca. Y aquí no puedo narrar el partido, no lo haré, pero sí se va a enterar de cómo irá ese encuentro, y que haya pues mucho éxito para las selecciones en este Campeonato de Fútbol 2026. ¿A quién le vas? Platícanos, ¿a quién le vas? 44-33-18-17-42. Hace 4 años me eché este mismo campeonato de fútbol 2026. Tomé vacaciones. Fíjate, fueron las últimas vacaciones, creo. Y las tomé en Manzanillo. Hice Panorama Informativo Michoacán desde... ¿Tú no estabas, Lu? Desde Manzanillo. No, estaba así. Desde Manzanillo hice Panorama y estaba yo viendo a mi selección de fútbol ganar. 2:45, me voy a la pausa. Soy Cristian Gutiérrez, ya regreso.
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0: 2:51. Gracias por continuar conmigo aquí en Panorama Informativo. Michoacán, vamos a entrar a la recta final del noticiario. Vámonos con la parte informativa porque todavía tengo algunas notas que te quiero, por supuesto, compartir. Hablemos de emprendedores. De economía, el gobierno de Morelia, a través de la Secretaría de Fomento Económico, pues ya anunció el tercer encuentro de emprendedores, de emprendedoras más bien, emprendedoras, que se realizará el 12 y 13 de junio. Esto será en la Plaza Jardín Morelos y tendrá el objetivo, no me digas que ya empezó a llover, no, de fortalecer la economía de las mujeres morelianas. El gobierno que encabeza el alcalde Alfonso Martínez Alcázar tiene la visión permanente de impulsar a las mujeres de nuestra ciudad en diversos rubros, como es este el caso, el del desarrollo económico. Entonces, bueno, este encuentro de emprendedoras es una iniciativa que fortalece el emprendimiento femenino, el consumo local y los espacios de vinculación para el sector y para la ciudad. Entonces, próximo 12 y 13 de junio, Jardín Morelos, emprendedoras aquí en Morelia. Vamos hasta el Congreso. La actual legislatura resaltó la importancia de la salud mental de las personas cuidadoras, incorporó a la Ley de Salud, así como a la Ley de Salud Mental del Estado de Michoacán, disposiciones que promueven acciones de orientación, apoyo y prevención de la sobrecarga de las personas cuidadoras. Más del Congreso. Con el objetivo de fortalecer la vigilancia institucional sobre los establecimientos dedicados a la atención integral de personas con adicciones, así como prevenir, detectar, atender y canalizar oportunamente a niñas, niños y adolescentes que enfrenten consumo problemático de sustancias, bueno, pues la actual legislatura ha reformado la Ley contra las Adicciones y la Ley de Salud, por supuesto ambas del Estado de Michoacán. ¿De qué se trata? Los legisladores y las legisladoras avalaron por unanimidad el dictamen elaborado por la Comisión de Salud y de Asistencia Social a partir de iniciativas que han promovido algunos legisladores. A ver, ¿de qué se trata? ¿De qué va? El padrón integrará, se va a crear un padrón que va a integrar, sistematizar y actualizar, así como resguardar la información relativa a la identificación, a la operación y a la situación administrativa de los centros de atención integral para personas que tienen alguna adicción. Pues, digamos como regular, ¿no? Estos centros de apoyo. 2:53, la Fiscalía General del Estado cumplimentó la orden de aprehensión relacionada con el secuestro y el homicidio de Roosevelt R., al detener a Rigoberto N. por su probable participación en el delito de secuestro agravado. El ahora detenido es hermano de Alexander N., quien recientemente fue detenido por su posible relación en el secuestro agravado de Valeria, caso del que derivaron líneas de investigación que permitieron establecer posibles vínculos con los hechos ocurridos en agravio de Roosevelt N. Caray. Pues ahí está. Pues parece que padres e hijos están, o se presume que están vinculados con secuestros agravados, es decir, secuestraron a una persona y las asesinaron, presumiblemente. 2:54, como parte de las acciones de investigación y procuración de justicia que realiza la Fiscalía General del Estado de Michoacán para combatir la impunidad y garantizar el acceso a la justicia de las víctimas, bueno, pues esta institución emitió un acuerdo de ofrecimiento de recompensa para quien aporte información que permita la localización y la detención de José Manuel Jiménez Miranda. Él es presunto responsable del delito de homicidio calificado cometido en agravio de Carlos Alberto Manso Rodríguez, ex presidente municipal de Morelia. José Manuel Jiménez tiene 61 años de edad, es mexicano, de complexión media, en fin, lo están buscando y están pues ofreciendo una recompensa de 100,000 pesos. Más información de seguridad, acciones coordinadas entre el personal de la Secretaría de Seguridad de la Defensa Nacional, pues ello permitió, estas acciones coordinadas, permitió realizar el aseguramiento de 7 personas con 4 armas de fuego, drogas, dinero en efectivo y 2 vehículos con reporte de robo, y esto sucedió en el municipio de Guaniqueo. Hablemos ahora de turismo y de deporte, porque como parte del Plan Michoacán por la Paz y la Justicia, el gobernador de Michoacán continúa consolidándose como sede de importantes eventos deportivos que impulsan la actividad turística. Del 12 al 14 de junio en Uruapan se albergará la Copa Nacional Federada Uruapan 2026, encuentro que reunirá a deportistas de distintas entidades. Esto lo dijo Alejandro Hernández, subsecretario de Promoción de la Secretaría de Turismo del Estado de Michoacán. Pues ahí está, se viene entonces el deporte en Uruapan. Amigo, un análisis futbolero: el mejor equipo de México es el que más jugadores aporta a la selección, y un equipo malo obviamente no aporta ningún jugador, ¿verdad? Hoy, mañana y siempre, arriba las Chivas Rayadas del Guadalajara, el mayor proveedor de jugadores para la selección mexicana de fútbol, y que ti el América mil veces. Ok, no le gusta a Terminación 0102 las super inmaculadas y poderosísimas Águilas del América. Bueno, en fin, estoy prácticamente, no, todavía tengo, me parece que un par de notas, déjeme se las comparto porque si es relevante, por supuesto. Oiga, dice un analista que el triunfo del Partido Revolucionario Institucional en las elecciones legislativas de Coahuila, donde obtuvo 16 distritos electorales de mayoría relativa en disputa, representa una motivación para el priismo de Michoacán de cara al proceso electoral del año 2027. Esto nos lo dijo la presidenta del PRI en Morelia. Ella es Carolina Tomás. En entrevista para Esfera Noticias y para Panorama Informativo Michoacán, afirmó que el resultado obtenido en Coahuila demuestra que la cercanía con la ciudadanía y los buenos gobiernos siguen siendo factores determinantes para ganar la confianza del electorado. Aquí en Michoacán y en Morelia, el triunfo de Coahuila nos inspira a trabajar con más fuerza, a trabajar con humildad, a trabajar del lado de la gente y por supuesto que nos enseña que cuando se gobierna bien la confianza se traduce en votos. La dirigente priista en Morelia destacó que el caso de Coahuila tiene un significado especial para el partido debido a que la victoria se consiguió sin alianzas electorales, consolidando al estado como uno de los principales bastiones históricos del priismo nacional. Sobre la estrategia del PRI en Morelia y en Michoacán, rumbo a los próximos comicios, Carolina Tomás aseguró que el partido se encuentra enfocado en fortalecer su presencia territorial. Pues bien, me da mucho gusto, ella fue mi alumna precisamente, y mire, hoy gobierna el PRI en Morelia. Tengo muchos alumnos, exalumnos, que están gobernando en Michoacán. Abrazo para todas y todos. Vámonos, Lu. Gracias, gracias, Mitch. Soy Cristian, el profe, el del acento. Adiós.
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3: Mixer, hello, yo soy Mike Rojas y estás en 101.7 Mix, 80s, 90s y más, 3 de la tarde con un minuto en este miércoles ya ombligo de semana, Mixer, 10 de junio de 2026, yo espero estés teniendo un grandioso día, espero que este clima te esté encantando, tanto como a mí, andamos con toda la actitud a lo largo de este bonito miércoles. Vamos a arrancar con una gran rola, una de mis favoritas, llámale Mixer, I just called to say I love you, de Stevie Wonder en 101.7 Mix, 80s, 90s y más. Con Mike Rojas.

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0: 3:28 de la tarde. Esto que acabas de escuchar fue a Village People con una rola del año 1978. YMCA en 101.7 Mix. 80s, 90s y más. Con Mike Rojas, una canción que particularmente me encanta un montón bailar en las fiestas. Eso sí, déjame confesarte algo. Yo no soy muy adepto de la música de los 90s, esto en español. Simplemente no es mi trip, o sea, no es mi estilo, nunca me ha gustado. No sé si sea, lo asocio bastante, porque cuando estaba más pequeño, pues eran las rolas que escuchaban mis hermanas, ¿no? Por allá de la época de los 90s. Y pues como que yo crecí con esa fijación, pues de que no me dejaban escuchar a mí mi música que me gustaba, Mixer. Pero sí, la música de los 90s, específicamente en español, como que no, nunca logré de encajar con ellos, ¿no? B7, Kabay y demás, a mí nunca me latió. Y hasta la fecha, pues tristemente seguimos igual. Quédate en 101.7 Mix, 80s, 90s y más, con Mike Rojas.
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0: 3:49 de la tarde. Esto que acabas de escuchar fue al gran Robbie Williams, el inglés, con una gran rola del año 2005. 21 años de esta canción, Mixer. Esto fue Tripping en 101.7 Mix. 80s, 90s y más. Con Mike Rojas. Oye, Mixer, permíteme enviar abrazos gigantescos muy grandes a mi gran amigo Caleb Telles, que me escribió el día de ayer también. También, por supuesto, a Cecil Sarabia, a Kelly Nieto y a Arturo Escalera, que me escriben a través de @MikeAndMix. Yo te invito, si tú quieres platicar conmigo, enviar un mensaje, enviarle un mensaje a alguien más, súper fácil, me localizas a través de este medio, Facebook, X e Instagram. En todas mis redes sociales me encuentras de esta forma, @MikeAndMix. Recuerda, se escribe todo junto y ahí podemos platicar y tener un poquito más de contacto para que me platiques y me cuentes cómo va tu día. Mientras tanto, quédate muy pendiente porque seguimos con mucha más música a través de la mejor sintonía. En 101.7 Mix, 80s, 90s y más, con Mike Rojas. 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
0: ¡Mixer! ¡Hello! 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Además, asiste a la charla de la Comisión Forestal sobre el cuidado de las plantas. 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Y recuerda llegar súper, súper a tiempo. ¿Por qué, Mike? 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Quédate muy pendiente y, por supuesto, aquí en 101.7 Mix, 80s, 90s.
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3: Mixer, hello, yo soy Mike Rojas y estás en 101.7 Mix, 80s, 90s y más, 4 de la tarde con un minuto en este miércoles 10 de junio de 2026, yo espero estés teniendo un grandioso día, porque aparte, agárrate, estamos arrancando una hora completa de música continua, no hay cortes comerciales, solo tú y yo platicando de todo lo que pasa con tus artistas mix favoritos y traemos muchas rolas increíbles. Vamos a arrancar de hecho con una gran del año 1982 de Peter Schiff, el alemán, con Major Tom en 101.7 Mix, 80s, 90s y más con Mike Rojas.

0: 4:09 de la tarde. Eso que acabas de escuchar fue a Bob Sinclair con una rola del año 2009, Children of the Sky, o más bien World Hold On, en 101.7 Mix, 80s, 90s y más. Con Mike Rojas, y es que muchas veces te he dicho lo mismo. Hay veces que las rolas nosotros las recordamos por otro nombre, sin embargo, no, este es el caso de esta canción. Se llama World Hold On, aunque muchos, en efecto, pues la conocen como Children of the Sky. Que de hecho, Bob Sinclair, fíjate que sigue activo a pesar de tantos años que han pasado, porque resulta que él empezó sus actividades por allá de 1989 aproximadamente, y de hecho ha seguido en activo, bueno, 1989. Para ser específicos, actualmente él tiene 57 años de edad y hace 5 años de hecho lanzó una colaboración con el gran Robbie Williams, eléctrico romántico, así se llamaba, la verdad, un gran DJ. Quédate en 101.7 Mix, 80s, 90s y más con Mike Rojas.
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0: 4:29 de la tarde. Acabas de escuchar una gran rola del año 1979 a cargo de Lip Sync, Funky Town, en 101.7 Mix, 80s, 90s y más. Con Mike Rojas. A ver, Mixer, ¿quién me agarra esta referencia? A ver, ¿de dónde sale? Aquí debe haber tamales de caviar o atole de champaña. A ver, si tú sabes, si eres muy cinéfilo como yo y sobre todo te gustan las películas animadas, obviamente sabrás de qué película me refiero. Te leo y te escucho a través de arroba Mike Mix. Así me encuentras Facebook, X e Instagram. Esta es una película. Te voy a dar una pista, ¿no? Una pista rapidísima que de hecho ya rápido la acaban de agarrar. Te voy a estar dando esta pista porque es una película animada que salió por mediados de los 2000 y aparte es una continuación, o sea, es una segunda parte. Quédate muy pendiente porque más tarde te digo de qué película se trata. Mientras tanto, quédate en 101.7 Mix, 80s, 90s y más con Mike Rojas.
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0: 4:52 de la tarde. Acabas de escuchar una gran, gran banda británica, Duran Duran, con una rola del año 1993. Come on down en 101.7 Mix, 80s, 90s y más. Con Mike Rojas, en su momento, la MTV los había descrito como la fuerza pop más dominante de los últimos 40 años. Y también la revista Billboard los había denominado como la última banda en pie. Y es que esto fue debido a su vigencia y relevancia en el, la verdad, bastante complicado mundo de la música. De hecho, han estado vigentes desde el año 1978 hasta el presente. Esta banda inglesa, una de las bandas más importantes, sobre todo en temas comerciales, porque logró vender más de 100 millones de discos. La verdad es que es impresionante, Mixer. Quédate en 101.7 Mix, 80s, 90s y más, con Mike Rojas.
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1: Soft Cell anuncia su último álbum, Danceteria, y saldrá el 25 de septiembre. Robert Smith afirma que el próximo álbum de The Cure está terminado y que aparte tendrán otro álbum más pop. Teyana Taylor es nombrada ícono del año en los premios BET 2026. Katy Perry llama a Justin Trudeau el amor de su vida. Obsession se convierte en la película más taquillera de la historia de los festivales, quitándole el trono a Fahrenheit 9/11. Ashley Padilla se une a Emma Stone y Chris Pine en la comedia romántica The Catch. 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
2: Mixer, hello. Yo soy Mike Rojas y estás en 101.7 Mix. 80s, 90s y más. 5 de la tarde con prácticamente un minuto en este miércoles de ombligo de semana, Mixer, 10 de junio de 2026. Yo te invito a que pases y estés muy pendiente porque vamos a arrancar nuestra tercera hora de programa juntos y última. Recuerda que ya comienza Espacio 2026, pero eso te lo comento más adelante. Lo que sí te comento es que arrancamos con Smooth Criminal a través de la mejor sintonía en 101.7 Mix. 80s, 90s y más con Mike Rojas.

0: 5:09 de la tarde. Eso que acabas de escuchar fue una gran, gran rola de Savage Garden del año 1999. I Knew I Love You en 101.7 Mix, 80s, 90s y más. Con Mike Rojas. 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Así que quédate muy atento, muy atenta a través de la mejor sintonía. En 101.7 Mix, 80s, 90s y más, con Mike Rojas.
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0: 5:25 de la tarde. Eso que acabas de escuchar fue San Francisco, una gran, gran rola de Scott McKenzie de por allá de 1967 en 101.7 Mix, 80s, 90s y más. Con Mike Rojas, una de mis favoritas de hecho de por allá, la famosísima Era Hippie. 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Quédate en 101.7 Mix, 80s, 90s y más con Mike Rojas.
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0: 5:35 de la tarde. Esto que acabas de escuchar fue a la legendaria banda Coldplay con una rola del año 2002. Esto fue The Science en 101.7 Mix, 80s, 90s y más. Con Mike Rojas y con esta canción que acabas de escuchar, nos despedimos el día de hoy, Mixer, como siempre. Un gusto de verdad estar en este micrófono. Yo te mando un abrazo enorme y gigantesco. Espero te la hayas pasado muy bien y te la sigas pasando increíble a lo largo de este miércoles. Ya ombligo de semana, así que descansa, y porque mañana, sobre todo, arrancamos esta justa deportiva que, híjole, de verdad, va, esperemos que nos vaya muy bien. Mientras tanto, también yo te digo, no voy a estar contigo el día de mañana, te voy a ver hasta el próximo viernes, así que cuídate mucho. Mientras tanto, disfruta un montón y, por supuesto, quédate muy pendiente a través de la mejor sintonía en 101.7 Mix, 80s, 90s y más, con Mike Rojas. ¡Chao, chao!
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2: El técnico nacional Javier Aguirre ya tiene el once inicial para enfrentar a Sudáfrica. Los aficionados que asistirán al partido inaugural de la Copa entre México y Sudáfrica podrán ingresar a la zona denominada Última Milla desde las 6 horas. Las puertas del estadio abrirán a las 9 de la mañana del jueves. Sudáfrica reconoció la cancha del estadio Ciudad de México. En la conferencia de prensa previa a la inauguración, el presidente de la FIFA reconoció la historia que tiene el estadio Ciudad de México. El boxeador Saúl Canelo Álvarez otorgará el trofeo que dará un patrocinador al jugador del partido en la inauguración de la Copa entre México y Sudáfrica. Aquí comenzamos Espacio 2026.

0: Amigos, ¿cómo están? Muy buenas tardes. Es un gusto y un placer estar con ustedes. Bienvenidos a Espacio 2026. Se acabó el ayuno. Ya mañana inicia la edición 23 de la Copa del Verano. México enfrentando a Sudáfrica y más tarde Corea en contra Chequia, allá en Guadalajara. Y les damos la más cordial bienvenida a nombre de Lalo Cortés en la producción, Francisco Javier Caballero en los controles, Alex Cervantes y quien les habla, Memo García. Tenemos mucha información. Hoy habló el presidente de la FIFA, Gianni Infantino, estuvo en el Estadio Azteca. La conferencia previa de Javier Aguirre para el juego de mañana a las 13 horas en contra de Sudáfrica. Últimos juegos de preparación. Hoy tuvo actividad Portugal, Inglaterra. Y en fin, mucha, pero mucha información la que tenemos este día. Y le doy la bienvenida a Alex Cervantes. Alex, ¿cómo estás? Buenas tardes. Tu Cristi hoy jugó. Tuvo 64 minutos de actividad. Y Portugal se despidió en casa ganando a la Nigeria 2-1. ¿Cómo estás, Alex?
1: Muy bien, Memo, amigos de Espacio 2026, un placer saludarles. Contento, contento como todos los días de poder estar aquí con ustedes, de poder platicar, analizar e informarles de todo lo que ocurre día a día previo a esta justa futbolera. Y bueno, decimos previo, pero estamos a menos de 24 horas ya para el silbatazo inicial o la patada inicial. México contra Sudáfrica. La verdad, Memo, no sé, a diferencia de otros debuts del tricolor, yo en especial no siento ese nervio. ¿Será que estamos demasiado confiados? Que por un lado está muy bien, porque México es el amplio favorito, y de una vez yo te lo digo, a ver si te quieres comprometer, mañana México gana y lo hace con claridad, 3-0. No quiero decir que vaya a ser fácil, pero creo que sí con esa claridad en el marcador de 3-0, porque de entrada, y te escuchaba hace unos minutos con Alfredo Romo, la alineación que das, me parece